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0: Las 9 de la noche, 4 minutos.
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2: Gente que está escuchando la Ritoque en este momento, por aquí en El Detonador, por esta semana, está sonando la enorme banda llamada Linkin Park. Una banda que solamente llegó hasta el año 2017 y por una razón que, bueno, a nadie le gusta demasiado, nada en realidad. Porque ese año el gran Chester Bennington decidió partir de este mundo. Fue ciertamente un día muy triste para nosotros, los fanáticos de Linkin Park. Fue uno de esos días, de esos acontecimientos en los que uno se acuerda lo que estaba haciendo. Yo me acuerdo, por supuesto, en qué estaba ese día, cuando me enteré de la noticia. Y como les conté en alguno de los programas que han salido durante la semana, Chester no fue el primer vocalista de la banda. Él se integró luego de que el señor Mark Wakefield decidiera irse de la banda, que en esos años se llamaba Zero. Mike Shinoda lo contactó a Chester y le pidió que grabase algunas voces en algunos instrumentales que la banda había estado trabajando. Chester, por supuesto, que hizo un trabajo increíble y los chicos quedaron totalmente impresionados por el trabajo vocal que realizaba Chester, y no quedó otra opción que integrarlo inmediatamente a la banda. Y vamos a escuchar al fin un temazo de Linkin Park, donde por supuesto Chester se luce con su voz. Esta es una canción del año 2009, una canción que aparece en la película Transformers 2. Una canción escrita por Chester Bennington y Mike Shinoda. Esto que ya está

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1: Buenas noches, bienvenidos al Enclave Jazz Fusión número 994. Vamos a escuchar un álbum editado en 1983 por el guitarrista norteamericano Larry Carton, su álbum Friends. Este músico, una de las figuras más destacadas entre los guitarristas de sesión de Los Ángeles, que ha tocado con algunos de los mejores músicos del mundo, reunió en Friends a varios de esos grandes talentos para que colaboraran con él, interpretando las 8 canciones que contiene el disco, siendo 6 de su autoría, que mantienen el sonido suave y relajado y el virtuosismo mostrado en su anterior álbum, Sleep Walk. Estos talentosos amigos fueron Abraham Laboriel en bajo, Jeff Porcaro en batería, Paulinho da Costa y Alex Acuña en percusión, Joe Sample en piano Fender Rhodes, Joe Porcaro en vibráfono y otros instrumentos de percusión, Michael Brecker en saxo, Brian Mann en órgano y sintetizadores, una sección de bronces con trompetas, trombones y otros instrumentos de viento, con la clásica formación de músicos de sesión de los estudios de grabación de Los Ángeles, incluyendo a Jerry Hay, Gary Grant y Bill Reichenbach, entre otros músicos. Vamos a escuchar las 4 primeras canciones: Breaking Ground, South Town, Tequila, del grupo The Ventures, en que encontramos la reconocible voz de Al Jarreau haciendo scat, y vamos a cerrar con Blues 40J, compuesta a dúo con el famoso B.B. King, que también participa con su guitarra. Es el disco Friends de 1983 del guitarrista Larry Carton.

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1: El guitarrista estadounidense Larry Carton nació en marzo de 1948, ya tiene 78 años. Además de poseer una larga discografía propia que comenzó en 1968, tiene una enorme lista de colaboraciones, como las que hizo con el grupo The Crusaders, los Steely Dan, Joni Mitchell, Michael Jackson, Sammy Davis Jr., Herb Alpert, Quincy Jones, Dolly Parton, Linda Ronstadt y hasta en clics modernos de Charlie García, participando en la década del 70 en la grabación de muchos álbumes por año, 100 de ellos alcanzando el disco de oro. Además, ha hecho música para cine y televisión, obteniendo un Grammy en 1981 por el tema original de una serie policial. También fue miembro del grupo de smooth jazz 4Play entre 1998 y el 2010. Un exitoso artista que sigue activo haciendo presentaciones a través del mundo. Ahora vamos a escuchar las cuatro siguientes canciones del álbum Friends de 1983. Sunk in the Fifth Grade, Cruising, LA, New York y finalmente Friends.

0: Y con esta relajada canción estamos terminando de escuchar el álbum Friends de 1983 del guitarrista Larry Carton. En nuestro próximo programa vamos a escuchar al saxofonista de smooth jazz Mark Maxwell con su álbum Dreams of You del 2019. Queda hecha la invitación para que el próximo domingo apreciemos la música de este exitoso artista en el ambiente digital.
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0: Son las 11 de la noche. Un minuto.
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Muy buenos días, señoras y señores. Valparaíso está vivo y al aire. 7:07 a.m. Arranquemos, pues, con los sonidos eternos. Esto es No Doubt, Just a Girl.

0: Muy bien, amigas y amigos, sean bienvenidas. Bienvenidos, son las 7 de la mañana y 15 minutos. 7 de la mañana y 15 minutos en la 107.9. Empezó el mes de octubre. Y con más sol y luminosidad. Ahora sí, hola, ¿cómo están? Ya el sol se va imponiendo frente a la oscura noche. Y por supuesto esto sigue creciendo hasta 21, 22 de diciembre, cuando ya tendremos el comienzo del verano. Por ahora disfrutemos la primavera, disfrutemos que pasamos septiembre, que algunas personas dicen por allí, ese sí que es el peligroso, ¿no? Nada de agosto, agosto es un juego. Pasamos septiembre, los que pasamos septiembre, no todo el mundo lo pasa. Felicitaciones. Bien, vamos a dar a conocer un poco lo que fue la temperatura, el tiempo, el informe del tiempo del día de ayer. 19 grados de máxima fueron las que tuvimos ayer en la zona de Valparaíso, 11 de mínima. Para hoy se esperan 20 grados de máxima y 12 de mínima. Se corrigió a la baja, ¿no? Porque ayer se esperaban 21 para hoy. Así es la cosa. Baja la temperatura y se corrige a la baja. Sube el desempleo, se corrige al alza. A esta hora 11 grados con 8 de sensación térmica. Pero ya a las 9 de la mañana tendremos 15 grados. A las 13 horas 19. Y el peak marcado a las 3 de la tarde con 20 grados. Mayoritariamente soleado, aunque con algunas nubes bajas durante la tarde. A las 5 de la tarde tendremos 19 grados. A las 7 comienzan a aparecer algunas nubes y 18 grados. Para eso de las 11 de la noche tener 15 agradables grados, aunque algo nublados. A las 3 de la mañana puede dejar abierto un poquito la ventana. Sí, porque habrá 13 grados en la madrugada porteña. ¿Cómo estará el tiempo en el departamento de Don Nicolás, que es verdaderamente un microclima? Allí podría ser un invierno lluvioso y estrepitoso, mientras afuera el sol, está arreciando, o viceversa. A veces el corazón de Nicolás está soleado y afuera la tormenta cae, arrecia. Nicolás Alguirós nos informa cómo está su corazón el día de hoy y su cerebro. Bienvenido.
1: Buen día, Marambio, buen día para todos. Mi corazón y mi cerebro están despertando.
0: Despertando.
1: Mi corazón está de vacaciones, inactivo, no está haciendo nada. No está operativo, lo tengo totalmente de vacaciones. Mi cerebro está empezando a operar. Como usted sabe, hasta ahora empiezo a encender los tubos fluorescentes de mi cerebro. Poco a poco.
0: Yo no sé a quién se le ocurrió que la gente podía trabajar tan temprano.
1: Yo no sé, Marambio, tampoco esta idea. ¿Sabe? Le quiero contar antes que me olvide, porque se nos va a olvidar, sabemos.
0: Se sabe.
1: Mañana no asistiré a este magno evento, que es el primer bloque, por mis deberes de padre. Tengo que ser de padre, Marambio, mañana. Entonces, no sé si usted estará, pero yo no estaré.
0: Nicolás decidió, ha decidido tantas cosas mal en la
1: vida. No, esto no lo decidí yo, esto es peor, no lo decidí
0: no
1: yo.
0: No lo decidió usted, sí, bueno.
1: pero, bueno, tengo que estar en la casa de Sofía, puntualmente es eso, y Sofía vive en otro lugar, y tengo que estar despertándola, está obligado que se despierta, y todo ese tipo de cosas, ¿no?, que hacen los padres.
0: ¿Cómo es el despertar con una hija, don Nicolás?
1: Mire, Marambio,
0: se lo pregunto Sofía, honestamente, porque yo jamás he sido padre.
1: Sí, lo sé. Sofía es un caso especial con su padre. Y a veces despierta fácilmente, a veces no quiere despertar. Es como un ser humano normal, ¿no? Como todo el mundo, en verdad. A todo esto, fíjese que le voy a contar algo.
0: Cuénteme.
1: No sé si debería contar esto, Marambio, pero tiene una pregunta.
0: No me eche la culpa. No me eche la culpa a mí.
1: Yo con usted tengo confianza, le cuento cosas y después.
0: Supiera la gente las cosas que me ha contado Nicolás.
1: Oh, mire. A ver.
0: Si yo fuera, si yo fuera un ser, si yo fuera un ser maligno, si yo hablara, si algún día me torturaran para hablar, no hablaría las cosas que Nicolás me ha contado.
1: Yo de hecho ayer hice un tren, en la noche hice un tren, después la próxima semana lo vamos a hacer, porque la próxima semana no tenemos tiempo para hacer. Pero la próxima semana vamos a hacer un tren, usted y yo, un tren de TikTok.
0: ¡Opa!
1: ¿Qué tiene que ver con eso?
0: Mire.
1: Que prueba la amistad. Pero lo vamos a probar el lunes lo hacemos. ¿Te
0: me
1: parece?
0: Me gusta.
1: Porque lo íbamos a hacer mañana, pero mañana no puedo. Pero sí que le conté esto. Sofía, esto queda entre nosotros dos,
0: no,
1: supuesto.
0: No, nadie va a saber.
1: Nadie va a saber. Sofía tiene dos mejores amigas. Ya. Laura y Camila. ¿Ya?
0: Laura y Camila. Escucha, ¿cierto?
1: Laura y Camila.
0: ¿Sí? Saludos a Laura y Camila.
1: Saludos a Laura y Camila. Laura es la líder del grupo, claramente, porque es la que más yo he visto actuar ahí, maneja todo.
0: Ya.
1: Y después Camila y Sofía van pululando el amor de Laura, ¿no?
0: Ya.
1: Pero Camila y Sofía también se quieren, se llevan bien. Pero la reina madre ahí es Laura, no olvidemos ese detalle.
0: Laura.
1: Hace poco, esto yo me enteré porque la abuela me lo cuenta con detalle, por supuesto, ¿no? Hace poco Camila se puso a pololear con un joven, con 17 años, yo no apruebo esto, pero bueno,
0: uy,
1: no lo pude controlar. Y parece que tanto Laura como Sofía no estaban de acuerdo con este pololeo. No estaban de acuerdo. Yo me entero de todas estas cosas, usted comprenderá, mientras ojeo Art Deco del Mercurio.
0: Por supuesto.
1: Con los lentes a la altura de la punta de la nariz.
0: Por supuesto, por supuesto.
1: Y entonces estaba escuchando esta historia. La cosa es así. El joven pololo de Camila no trata muy bien a Camila.
0: Ay, ¿vio? No.
1: No. Entonces a Sofía no le gusta. A Laura tampoco le gusta. Pero a Camila le gusta. Pero bueno, en fin. ¿Qué pasó? Pasó que Laura y Sofía le dijeron a Camila, yo decía, sí, pues no, sí, le dijeron, ven a vernos cuando quieras, pero ven sin tu pololo.
0: Apa, ya.
1: Tomaron decisiones, tomaron distancia.
0: Ya.
1: Y un día en específico, parece que Camila y Sofía son vecinas, viven cerca, más que Laura vive un poco más alejada.
0: Ya.
1: Entonces, un día específico, Camila llama por teléfono a Sofía llorando, vamos a inventar el nombre del joven porque no lo sabemos, ¿cierto?
0: ¿Usted quiere proteger al no, usted quiere?
1: No, porque no sé el nombre, ¿verdad? No lo sé.
0: Inventémosle un nombre.
1: No lo sé. Inventémosle Fernando. Llama Camila desesperada a Sofía diciendo, llorando, Sofía, Fernando me pateó.
0: No.
1: ¿Puedo ir a verte? Sí, amiga, ven a verme, por supuesto. Somos amigos. Viene Camila llorando, mar de lágrimas, a ver a Sofía. Y ocurre una discusión aquí, intensa, maravillosa, se pone intenso, maravilloso.
0: Es de apellido Arguirós la señorita, ¿no?
1: Sofía es de apellido Arguirós.
0: Ah, perfecto, entiendo la intensidad.
1: Pero fíjese que yo, bueno, no la voy a defender.
0: Espero que sea una versión mejorada.
1: Es la idea. La cosa es que, bueno, llega Camila a la casa de Sofía. Y ocurre este diálogo intenso que yo no apruebo. ¿Qué pasó? Le pregunta Sofía a Camila. No, es que Fernando me dijo que, qué sé yo, me trató muy mal. Y dije, ya basta, se acabó esta relación, terminemos, qué sé yo. Y en un momento de pelea entre Fernando y Camila, Fernando le habría dicho a Camila, esta frase es potente, Marán. Es que eres insoportable, por eso tu papá no te quiere ver.
0: No. No, no, no.
1: A lo que hay un silencio incómodo, un abrazo, una contención. Y efectivamente el joven trataba mal a la niña, efectivamente, eso es maltrato.
0: No,
1: a lo que Sofía.
0: Claro, no normalicemos,
1: dice lo siguiente,
0: el maltrato, no.
1: Sofía dice lo siguiente. Bueno, tu papá es como el hoyo, pero.
0: ¡No!
1: Pero él no tiene por qué decirlo.
0: Claro.
1: Y a lo que Camila, ya de tanto que recibió, empieza a defenderse, ¿no? Y dice, bueno, Camila le dice a Sofía, bueno, pero papá también es como el hoyo.
0: Claro, por supuesto.
1: Tú me dijiste.
0: Y ahí estamos de acuerdo.
1: Entonces ahí salí al baile yo. A lo que Sofía le dice, bueno, pero por lo menos viene. Momento, Sofía. Stop. Sofía, hago mucho más que eso. Y después, otra cosa, otra corrección. Si las dos malhabladas siguen usando ese lenguaje soez, diciendo la palabra hoyo, las dos van a venir el domingo a las 8 a.m. a jugar al golf conmigo y con Marambio, que le encanta jugar al golf, sí, en Marbella, sí. Porque para eso no hay campo de golf.
0: No,
1: en Marbella, las 8 de la mañana, a hacer Cádiz. Sofía va a hacer mi Cádiz y tú Camila va a la Cádiz de Marambio. Tanto que hablan de hoyos ustedes dos.
0: Sí, y para que conozcan todos los hoyos de la cancha.
1: Porque hoyo puede ser muy negativo, o hoyo del queque también, que es muy positivo.
0: No, po.
1: Sí, po, ¿o no?
0: O sea, claro, es que creerse el hoyo del queque es como... Es creerse más...
1: Es como algo agrandado, ¿no?
0: Es creer, claro, creerse más de lo que uno es. Pero no es...
1: Ah, nunca es positivo.
0: Nunca es positivo. El hoyo de... Bueno, hacer un hoyo en uno, mire.
1: Pues, tío, por eso no, claro. No es una frase muy chilena. Es como...
0: A ver, quiero hacer algunas disquisiciones.
1: Opinio.
0: A todas las Camilas del mundo.
1: A todas las Camilas.
0: No se permite que se le falte el respeto. No. Ahora le hago una pregunta, que esto ya es más adulto ya. ¿Está bien que tu pareja opine de tus papás?
1: Yo creo que no está bien tener pareja, María. Vamos a hacer.
0: Bueno, pero ya estamos. Pero ya estamos acá.
1: ¿Para qué tener pareja? No. A ver. Yo creo que está difícil la pareja adolescente. Muy difícil. Yo creo que esto es una montaña rusa de emociones. Bien. No solamente que opine, está bien que te acompañe a tu casa, a la casa de tus padres, está bien que sea parte de todo.
0: Es que es la época en donde más se da, pues, Nicolás. Porque mire.
1: Pero está bien. Está bien que se da, no es que se da. Está bien, es necesario que vayamos a la casa de tu abuela María, que sí. No se acuerda de mi nombre.
0: Sí.
1: Ay, tengo que ir, eso es tu obligación.
0: ¿Sabes por qué es importante? Mire, yo he escuchado tanta cosa en mi vida de pasado, porque a usted y a mí nos tocó vivir en una época de límites. Nos tocó vivir en una época de cambios de paradigmas. Cuando nosotros teníamos una porolita y éramos más chicos, nosotros hacíamos todo outdoor. ¿Cierto? Usted se ríe. La gente que está escuchando probablemente recordará sus tiempos mozos. Mucha gente nos llevaba a la polola o al pololo a la casa. Todo se hacía outdoor. Y cuando uno habla de todo outdoor, es todo outdoor. Y hubo un momento en el cual papás más jóvenes empezaron a decir, a ver, aquí donde mis ojos te vean. Aquí donde mis ojitos te vean. Y terminó pasando que, y ahí donde comienzan a venir los primeros, para mí fue como una explosión de sabores, que yo no podía entender lo que pasaba con los papás de otros o con los amigos más chicos que yo tenía, que permitían que los hijos vivieran prácticamente en la casa de los... convivieran casi, ese estado pecaminoso, ¿no? En la casa propia, con su pareja, y eran chicos. Y uno se preguntaba, ¿pero cómo lo permiten? La moral y las costumbres, ¿dónde están? Alguien piensa en los niños. Y los papás decían, no, es que a mí en mi época, yo tuve que hacerlo todo allá afuera. Y hoy día está tan peligrosa la calle. El típico, y el tonito, ¿no? Y hoy día... Está tan peligrosa la calle. Yo prefiero que estén acá, porque lo que van a hacer acá, lo van a hacer allá afuera, y prefiero que lo hagan allá afuera, que no que lo hagan adentro, porque allá afuera. Yo sé que usted no quiere llegar, Nicolás, al punto, a este punto tan dramático de la vida, que es saber que esto le va a pasar a usted. Y yo sé que usted... discúlpeme, voy a cerrar mi idea. Y yo sé que a usted en realidad lo que lo sonroja, yo sé que a usted que en realidad es liberal en lo económico, pero conservador en lo político.
1: Yo soy un dictador, Mariana, nada de liberal, un dictador.
0: Yo sé que a usted lo que le está pasando en este momento es que se le empieza a paralizar el corazón, es que empieza a buscar el rifle que tiene guardado detrás de la cama, comienza a pensar, yo no voy a permitir eso en mi vida. En mi casa es con papeles. Y usted y ahí yo le voy a decir, solo le voy a decir esto, porque estoy adelantándome a su mensaje. Lo conozco también, don Nicolás. Le voy a decir, como pecas pagas, Nicolás Alguiros. Adelante.
1: Volviendo a Sofía, porque me llevó, por supuesto, a otro lado, todo el tiempo me llevó a otro lado.
0: Usted me va a evadir.
1: Es que no me acuerdo honestamente de cómo era cuando éramos chicos. Yo no tenía polola cuando éramos chicos, no me gustaba el tema, no era lo mío. No,
0: pero
1: no
0: tenía amigos que tenía, si no era por uno. Yo tampoco tenía polola.
1: Yo rechazaba todo el tiempo. Yo rechazaba la vida romántica todo mi vida.
0: Pero usted tenía compañeritos, amigos.
1: Pero no tengo, fíjese que la verdad es que no tengo recuerdo, honestamente. No me fijaba mucho en esas cosas. Ahora me fija, me toca porque me toca.
0: Pero si nosotros teníamos amigos que uno se sorprendía porque eran chicos y vivían en pareja prácticamente con su amiga. Bueno, o amigo, da lo mismo.
1: Puede ser, no lo voy a negar, no voy a discutir el punto, man, pero quiero, vuelvo al punto de ahora. Sofía tiene que ser monja, ese es mi punto. Va a un colegio católico para ser monja, ¿para qué va a un colegio católico? Sí. ¿Para qué la llevo a un colegio? ¿Para qué pago? Para la católica es monja. Esto es un fracaso total de la iglesia católica, del colegio de la Sofía, de los padres de Sofía, todos.
0: Sobre todo del padre.
1: Cuando ella me dice, no quiero ser monja, ¿cómo no querés ser monja? Sí, ¿para qué te llevo a un colegio? Para eso te llevo a un colegio normal. En fin. Pero está científicamente comprobado que el 0,0% de niños que van a un colegio católico salen siendo monjas.
0: Sí, sobre todo si son niños.
1: Sobre todo si son niños y niñas, sí. Dicho esto, todo esto es innecesario. Vamos a decir la verdad. Todo esto, el pololeo es innecesario. La relación es románticas son innecesarias. Ay, pero a uno le gusta, a usted le gusta, todo romántico.
0: No, pero Nicolás, no, discúlpeme. Dígame, usted está.
1: Usted porque ahora está pololeando. Sí. Ahora está pololeando.
0: No, sí, yo me aparto de la realidad.
1: Yo conozco al Marambio que antes denostaba el amor y no creía y desconfiaba de las relaciones. Sí, ahora es un romántico, usted va de la mano con la de la vida. Pero yo conozco al Marambio que durante 20 años, si no más, fue a contramano de sus deseos.
0: Mire, Nicolás, usted siempre va en delay en mi vida. Usted siempre va con delay en mi vida. Entonces, usted siempre, no, siempre... No, porque usted se queda con las caricaturas mías. Eso es lo que pasa. No. Yo le digo...
1: Usted está haciendo una caricatura aquí. No.
0: Yo me siento a conversar con usted. O sea, parece que yo tengo tanto cuidado de hablar con usted, don Nicolás. Porque yo voy, Nicolás, tomémonos un café. Ok, tomémonos un café. Y yo le cuento un problema. Y con Nicolás, ese problema queda como así. Congelado. Ese problema queda congelado. Y para mí al día siguiente eso ya no es problema. Yo ya lo deseché, cambié 4 veces de opinión en el camino. Y Nicolás vino y todavía 7 meses
1: claro,
0: después.
1: Siete meses después
0: se queda congelado.
1: ¿Pero por qué? ¿Pero por qué? Porque olvidó el detalle de contarme que resolvió el problema.
0: Usted ya debería conocerme, Nicolás.
1: ¿Cómo?
0: Usted ya debería conocer que yo tengo un problema hoy día y mañana ya no es un problema. Ya.
1: No, usted tiene los dos problemas mañana. O el problema de hoy son dos problemas mañana y después ya no existen más.
0: Ah, no. Yo soy un acumulador de problemas. Soy un diógenes de los problemas.
1: Lo sé.
0: Y por eso somos tan amigos.
1: Lo peor es que no los quiere votar. Eso es lo peor. Votemos esto, Marambio, no sirve más. No, déjalo que... En algún momento puede volver a servir este
0: problema. Puede volver a servir, sí. Pero Marambio, ¿de qué le sirven estos fósforos quemados hasta el final? ¿O no? Pueden servir.
1: Terrible. No, y encendedores que no sirven.
0: Los boté todos.
1: Qué bueno que los boté. Yo los había juntado. Usted me dijo, déjelo ahí.
0: Yo los iba a regalar porque me los habían pedido, pero yo dije, luego dije, tuve que hacer razón a usted.
1: A usted.
0: Usted me motivó a eso. Bueno, me motivó a hacerlo, después no lo hice, por supuesto. Y llegaron a mi casa y me dijeron, ¿me botáis todas estas cosas o se acabó? Y yo dije, ah, bueno, ya, ok.
1: Está bien. Vio que Marambio es. Ahora es el Marambio pololo. Usted.
0: No.
1: Usted comulga con hacer cosas. Por ejemplo, ¿usted acompañaría a su pareja a un lugar, a un concierto de música que solo le guste a ella y usted no, solo porque es su pareja?
0: Sí.
1: Mal, mal. Usted, o sea, usted la pondría en su, pondría, la pondría sobre sus hombros en un concierto de rock.
0: Sí.
1: Mal. Porque después se queda sin espalda, sin cadera, sin nada.
0: Bueno, me voy a quedar sin espalda igual.
1: Usted haría cosas que no ha hecho nunca en su vida por ella. Por ejemplo, cocinar.
0: Yo cocino hace mucho tiempo. Yo le he cocinado a usted, don Nicolás.
1: Cállese.
0: Man. Yo le he cocinado enorme cantidad de veces, Nicolás.
1: Marambio, usted es una máquina de mentir, pero me gusta. Usted ha cambiado mucho desde que está enamorado, hay que decir.
0: No, pero esto no tiene que ver conmigo, mire. Tiene que ver con usted, básicamente. Porque usted.
1: Yo no he cambiado nada. O sea, ha cambiado
0: no, por detenida. Sí, ha cambiado. Ha cambiado para mal, pero ha cambiado.
1: Así es la vida,
0: mire, yo le voy a decir algo. Nicolás no es.
1: O sea, espere. Usted iría a ver un concierto, por ejemplo, de. Supongamos que a Marlene le guste. Voy a inventar, ¿no? Pero además, algo que a usted le gusta todo también es un problema.
0: Y no me cae mal ningún músico, yo no peleo con nadie. Claro.
1: Supongamos que a Marlene le gusta. No, a ver. Supongamos que a Marlene le gusta Tito el Bambino.
0: Ay.
1: Y está profundamente enamorada de Tito el Bambino. Acompáñame a ver Tito el Bambino. Marambio, ¿usted compra las entradas para Tito el Bambino y la lleva?
0: Sí.
1: ¡Ay, Marambio, por Dios!
0: Ahora, trataría de evitar ir.
1: No, pero ¿por qué hace eso?
0: Trataría de evitar ir, o sea, ¿qué diría? Así como yendo por el costado, diría.
1: Vamos a otro ejemplo. Marlene le dice, ay, a ver, una comida que Marambio le cargue.
0: Ah, no, ahí sí no.
1: Pues supongamos que a usted le carga la. Ah, mariscos. Marambio, llévame a comer mariscos.
0: Ah, sí, pero yo.
1: Llévame. Pero a comer mariscos. Sí, no, pero quiero que comamos juntos. La experiencia es comer juntos. Viajemos juntos a Puerto Vara, a un restaurante que yo quiero ir allá, y usted la lleva. Usted la llevaría y haría eso.
0: Sí, pero yo no comería marisco. Esa es la única distancia. Pero yo no comería marisco, don Nicolás. A ver, espérese, mira. Aquí, a ver, saquemos.
1: Hay un límite que rompe el deseo, Marambio.
0: Saquemos el.
1: Marambio, ella le dice: llévame a ver Barbie, la película al cine. Van a hacer la remake, una película 100% femenina, que las mujeres van con mujeres a ver. Pero ella le dice, Marambio, llévame tú a ver Barbie. ¿Qué hace Marambio?
0: Venga el líquido.
1: ¡No!
0: Vamos.
1: ¿Qué hace eso? ¿Por qué hace eso?
0: Porque, a ver, espérense, quiero hacer dos puntos. Sí, esto es de vuelta, pues, don Nicolás. En algún momento a mí me va a tocar ir al huelga. No, pero en realidad tampoco yo esfuerzo a nadie que vaya conmigo, a nadie.
1: ¿Ve? Ahí está. Eso es lo peor que usted puede hacer, lo peor.
0: ¿Qué? A ver, deme.
1: O sea, si no es. Lo peor es que no sea ir de vuelta, eso es lo peor.
0: Ah, no, pero es que una cosa es que sea de vuelta y otra cosa es que yo lo fuerce. Yo siempre digo, voy a ir. ¿Te gustaría?
1: Pero, o sea, usted iría a ver una película que no le interesa en lo más mínimo solo porque se lo están pidiendo.
0: Mira, yo tenía.
1: Lo peor es que no sea ida y vuelta. Eso es lo peor.
0: Ah, no, pero es que una cosa es que sea de vuelta y otra cosa es que yo lo fuerce. Yo siempre digo, voy a ir. ¿Te gustaría?
1: Pero, o sea, usted iría a ver una película que no le interesa en lo más mínimo solo porque se lo están pidiendo.
0: Mira, yo he tenido pareja con las cuales.

0: soy su amigo, o con un amigo, a comer mariscos. ¿Por qué sí con su mujer?
1: Por cosas obvias, pues, don Nicolás.
0: ¿Pero dónde está lo obvio? ¿Dónde está lo obvio?
1: Nicolás,
0: usted deja de ser usted. Eso es lo obvio.
1: No. ¿Cómo usted no entiende la naturaleza? Nicolás, usted no nació ayer. Esto yo quiero llevarlo.
0: La naturaleza es decir todo lo que todavía he hecho que no a mis amigos, a usted le digo que sí. Esa es la naturaleza, dice usted.
1: No, porque son códigos, don Nicolás. Ahora yo voy a llevar.
0: Muésteme el código penal del amor.
1: Yo voy a llevarlo al otro lado. Al otro lado y vamos a ir a música y todo, porque me ay, Dios. Mire, le voy a decir una.
0: Yo le voy a decir. Convérselo.
1: Usted vamos ahora al otro lado. Rotación en la cancha.
0: Venga. Líquido.
1: Don Nicolás. Yo lo he visto consumir cosas que usted jamás en su vida consume de manera cotidiana.
0: No conmigo.
1: Yo llegaba a ciertos lugares donde ese espacio se convertía prácticamente en un fumadero de opio. Y ahí usted estaba en medio, no solo.
0: No estaba yo solamente.
1: No me importa, yo no estaba. Yo no estaba. Yo
0: ya, llegaba. Fui llevado por otra persona.
1: Yo lo he visto a usted hacer un montón de cosas que usted jamás en la vida haría solo. Porque ahora usted me está viniendo a mí a sermonear. Y se le olvida.
0: Usted cambia su discurso por una.
1: Usted me está sermoneando a mí. Y esto se va a saber. Esto se va a saber. Nicolás no es esa persona que está. Ahora está alejado.
0: Si es como un helado de menta. De menta, que no, la menta no, sí. La menta, y dice, que no toma Marambio, come helado de menta.
1: Me gusta Marambio, come el helado de menta, me gusta.
0: Pero
1: el
0: qué
1: helado
0: es agradable, de menta.
1: Ay, por Dios, Nicolás. Esto no tiene que ver con Marlet, tiene que ver con la vida. La vida es así, libre, linda y loca.
0: Con que usted cambie la decisión de la vida.
1: Pero si las decisiones se cambian toda la vida, Nicolás.
0: Pero no.
1: Cambia todo, cambiar, cambia, don
0: puede
1: Nicolás.
0: Cambiar. No puede ir saltando porque conoció a alguien, pues.
1: No, pero uno, si no es por eso, uno conoce cosas, vidas. Experiencias.
0: ¿Qué ha conocido usted del helado de menta, man? Por favor.
1: ¿Sabe qué, Nicolás? Esto se va a saber.

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1: Eso exactamente es lo que hacemos en la mañana, pensamos en voz alta. Ay, Dios mío. Bueno, el público se ha manifestado, pero
2: por,
1: quiero decir...
2: A favor de Marambio, pues, otra vez lo escucho bajito, Marambio.
1: No tengo más volumen, es lo que tengo.
2: ¿Por qué se escucha bajito esto?
1: No sé, voy a ver si...
2: ¿Qué veces se escucha más fuerte?
1: Puede ser porque tengo dinámica en la voz.
2: Ahí lo escucho
1: más porque fuerte. Hablo a veces más despacio y a veces más fuerte.
2: Ah, puede ser también.
1: Porque es parte... Oiga, yo antes de ir al respetable, quiero decir que yo he visto a Nicolás Enamorado. Y Nicolás Enamorado tiene otros problemas. Porque ahora él se hace el rudo, no, yo no tengo corazón, no, yo tengo el corazón ahí en formina, para que no se, para, solo para que funcione, para palpitar nada más. El corazón, ¿qué es el corazón? Eso sirve para que fluya la sangre, nada más. Todo eso.
2: Hable, pero espérate, a mí. Hable.
1: Bueno,
2: ahora hablo yo.
1: ¿Usted cree que le tengo miedo? Ah, ¿no?
2: Entonces, ahora hablo yo.
1: No. Pero yo, Nicolás.
2: Sigue.
1: Yo a Nicolás, yo le he visto. O sea, yo le he visto hacer cosas que Nicolás jamás ha hecho en la vida. Jamás.
2: Yo me tiré para caídas, por amor. Bueno, me tiré para caídas con la leyenda, te amo para siempre. Y después te miramos 2 meses. Sí,
1: bueno,
2: sí,
1: claro.
2: Pero no fui a ver Chayanne. Hay un límite.
1: Yo no he ido a ver a Chayanne, pero iría a ver a Chayanne.
2: No, pero yo a eso voy precisamente. Este es mi punto. Yo he estado muy enamorado, Marambio. Yo he puesto mi corazón en la mesa, Marambio. Yo he dejado todo. Pero también cuando me han dicho, este fin de semana viene Chayanne, perfecto. Y yo le conseguí dos entradas. Toma, aquí tienes 2 entradas, anda con tu mamá. ¿Pero tú no vienes conmigo? Por supuesto que no. Chayanne, no. Yo me tiro un jumping por ti. Yo me tiro unos acantilados por ti. Yo me meto en los montes Apalaches por ti. Pero Chayanne no. Porque Chayanne no me gustaba antes de ti. No, ¿por qué voy a ir ahora a Chayanne?
1: No, porque
2: ¿se da cuenta?
1: Porque los gustos cambian. ¿Sabe lo que pasa, don Nicolás?
2: No es cierto. No me gusta ahora Chayanne. La que me gusta es ella, no Chayanne.
1: Ya, perfecto, si está muy bien. Pero usted me no.
2: A eso voy. Pero
1: no, usted me preguntó hablar, si yo iría. No, yo no soy el dictador. Usted es el dictador.
2: Déjeme hablar. Déjeme defender mi punto. Porque la gente va a estar toda a favor suyo, por supuesto. Lo saben. Yo quedo como el villano de esta historia. Pero no importa. Mi punto es, usted, no estoy diciendo la audiencia, usted cambia por ella.
1: Ah.
2: No Marlene, esto es genérico.
1: Es genérico, no, si aquí estoy de
2: cualquier... Es genérico, no estamos hablando de nadie en específico. Cambia, o sea, si nunca le gustó Chayanne, si a mí nunca me gustó Chayanne, ¿está bien que le diga que me gusta Chayanne? No.
1: No, po, no tiene que gustarte.
2: Si a usted no le gusta Tito el Bambino, ¿por qué va a ver Tito el Bambino?
1: Porque prefieres estar con la persona. Verla contenta, disfrutando.
2: La paso a buscar después también.
1: Pero Nicolás, por Dios. ¿Qué miedo le da poder exponerse a situaciones en las cuales...
2: ¿Y usted qué miedo le da decir que no?
1: Pero
2: no,
1: si no tiene que ver con eso, no tiene que ver con decir que no. Tiene que ver con que quiere compartir una experiencia distinta con alguien que la pasa bien.
2: Es porque usted quiere estar viendo Tito el Bambino con esa persona.
1: Pero obvio que sí, es
2: el... ¿Usted quiere ver Tito el Bambino?
1: No, yo voy a estar con la persona.
2: Pero ¿es necesario?
1: Podría hacerlo, ¿y por qué no?
2: No es necesario, a eso voy.
1: ¿Por qué no?
2: Un artista que no le gusta, dos horas.
1: Yo me estaría estrangulando.
2: Yo me estaría estrangulando a mí mismo.
1: Y es probable que a veces diga sí voy a ir y a veces diga no voy a ir, pero no tengo un canon. No digo, no, yo jamás...
2: Hay que tener un canon. Hay que tener un canon de respeto y límites. Hay que tener un canon. Por supuesto hay que tener.
1: Escuchemos al público. Yo no sé lo que están diciendo. Vamos a escuchar. Vamos a escuchar. No tengo idea de lo que han dicho. Buenos días, queridos chicos. Hoy, a sus 100 años... se ha ido uno de mis más lindos recuerdos. No. Topollillo. Pepino Mazulo. Confírmeme la información, don Nicolás.
2: No escuché mucho porque se escucha muy bajito.
1: Falleció a los 100 años Pepino Mazulo. Entiendo que es Topollillo. Cariño para todos los ritoqueros, aguante la mejor.
2: Hace 3 horas, sí señor. El Pino Mazú, la voz de Topollillo, ha muerto en sus 100 años.
1: Oh.
2: Bueno, 100 años tenía, sí.
1: Seguramente Nicolás va a decir, me carga Topollillo.
2: Me encantaba Topollillo, pero no tiene que ver conmigo, ¿me entiendes?
1: ¿Cómo no? No lo escuché bien.
2: No importa.
1: No, es que se cortó.
2: No, pero no importa, no es tan importante.
1: Ah, amigo. Amigo, ya puedo.
3: Y ahora, el besito de las buenas noches. Y a la camita, a la camita.
1: Con la música de Topollillo tomamos este bloque como bien corresponde.
3: Hasta mañana, si Dios quiere que descansen bien. Llegó la hora.
1: Aquí en Chile, don Nicolás, usted sabe que había un... No sé, en Argentina me imagino que también se daba estos bloques de... Donde a las 9 de la noche se mandaba a los niños a dormir. Y esta canción se usaba. Claro. Se usaba.
2: Y comenzaba a hablar de Petición al Menor.
1: Claro, y aquí era con Topollillo durante mucho tiempo. Y terminaba siempre con esta canción. Me caía bien Topollillo a mí.
2: Sí, en Argentina también estaba Topollillo.
1: Yo me acuerdo que entró, aquí en Chile entró con Raúl Matas en un programa que era de nocturno ya. Iba a las 10 de la noche, se llamaba Una Vez Más. Y él tenía el primer bloque conversando con Topollillo, Raúl Matas.
2: Claro, creo que daba como un dato cultural, ¿cierto? Para niños.
1: Era como, o sea, yo ningún programa tenía esa característica, de estos nocturnos, ninguno tenía esta característica. Pero Raúl Matas, que era un capo, un capísimo, debe ser de los más capos que ha habido en Chile, tenía un bloquecito con Topollillo y después me di cuenta que en Argentina pasaba lo mismo. Era como, sí. Topollillo fue una franquicia que se movió por todo el mundo.
2: Sí. Con la misma voz, de hecho.
1: ¿Era la misma voz, exactamente?
2: Sí, yo creo que sí. Wow. La que estamos escuchando es la clásica voz de él.
1: Claro. Y era muy tierno. Yo quiero contarle que el único álbum que tuve en mi vida lleno fue el de Topollillo. Y el de los, y el de los cariñositos. O sea, cero masculinidad reforzada, ¿no? Horrible. Pero bueno, me lo regalaba. Quizás de ahí viene
2: el de Topollillo está bien, ya el otro no, bueno, ya.
1: ¿Sabes qué? Es que quizás ahí de ahí viene lo que usted me decía, me reclama a mí. De ahí viene que mi mamá, mi tía me compraba las cosas y yo decía, las voy a completar. Ah. Está bien, ya. Voy a cederle un poco de punto ante tanta inhumanidad, digo yo. Bien, vamos a ir a los mensajes de la gente. Mensaje de audio, el que viene ahora. Cambio a Topollillo un ratito, ya, porque si no, no podemos escuchar bien los mensajes de audio. Mensaje de audio.
4: ¿Quién ha visto al presidente de los camioneros? ¿O ya se arregló los bigotes?
1: ¿Cómo?
5: Víctor Jaime, player.
1: ¿Qué? ¿Héctor Jaime? A ver.
4: ¿Quién ha visto al presidente?
2: Hablaba del presidente de los camioneros porque los camioneros iban a ir a huelga por el aumento del combustible, pero al final algo pasó que no fue una huelga. Por eso está hablando de eso.
1: Claro.
4: ¿Quién ha visto al presidente de los camioneros? ¿O ya se arregló los bigotes?
2: Eso es lo que pasó.
1: Héctor Jaime, que aparece brevemente, pero aparece.
2: Breve, pero intenso.
1: Sí. A ver, mensaje de audio.
6: ¿Cómo están los chanchitos mañaneros? El Pablo por aquí.
1: El Paulito.
6: Está rica la mañana. Bueno, a diferencia de lo que hablaban ustedes, a mí me gusta salir temprano. Me gusta estar la mañana despierto.
1: ¿Le gusta la mañana?
6: Sí. Oye, ya que vamos a pelar a la hija, Nicolás, te recién empezando. Yo tengo una de 28 y una de 21, compañero. Y he pasado por todo lo que he contado. A la mayor, un personaje al que no voy a nombrar, me la acosaba. Como mi niña no lo pescaba, este hueoncillo le mandaba transferencias por...
1: ¡No!
6: Le mandaba transferencias a su cuenta RUT. De repente estábamos conversando y llega un Uber Eats completo. Mi hija no la voy a nombrar. Uh-huh. Le bloqueó de todas partes. Y le mandaba una transferencia de Luca. Y como ahí pueden ir mensajes, le ponía, por favor, desbloquéame. Quiero conversar contigo.
1: ¿Ya?
6: Fuerte. Bueno, yo me enteré tarde porque no me querían contar.
1: ¿Ya?
6: Y me salió el arguiros que llevo dentro.
1: ¡Oh!
6: Así que conseguí la dirección del personaje en cuestión y fui a su casa.
1: Chuta.
6: Le pegué un apretón, nunca más la molestó.
1: ¡Oh!
2: Perfecto, perfecto.
6: Así que...
2: apoyo 100%.
6: Nico, está ahí recién empezando con esto. No sabes todo lo que te espera. Oye, y ya que vamos a pelar a la hija, yo voy a presumir la mía. Y les dejo una foto de la mayor. Para que vean con quién está, lo atendí anoche en su trabajo. Y por supuesto, como sabe que soy ritoquero de corazón, me mandó esta fotito.
1: ¡Qué bonito! Esos chiquillos ya jueves. Mire, mire la
6: no queda nada. Beso y abrazo, los quiero mucho.
1: Oye, terrible. Primero que todo, terrible lo que habla de la cosa.
2: Oye, terrible, pero muy bien su padre. Muy bien, Pablo padre. Muy bien.
1: Sí, mire, mire con quién está la hija de Pablo.
2: Con Francesco Álvarez.
1: Una, qué lindo.
2: Qué maravilla. Lindos los dos, muy lindos los dos.
1: Qué lindo, lindo, lindo. Precioso, me encanta. Estaban. No, Francesco se está convirtiendo en una en estrella del rock and roll, me encanta. Bueno, siempre lo ha sido.
2: Rockstar, total, total. Un abrazo, Francesco.
1: Perdón. Le vamos a mandar inmediatamente a Francesco esta fotito para que la tenga ahí en su colección de.
2: Y esto fue en Viña, o sea que la hija de Pablo está en Viña.
1: Claro, eso, qué bonito.
2: Ah, mira.
1: Ya, mensaje de audio, escuchemos.
5: Hola, Barambito y Nicolás. Y quería decir aquí que gracias por el por poner mi tema de Super Mario Kart.
1: Sí, po.
5: Que y también por Santiago y igual gracias por ese saludo, Santiago.
1: Qué lindo. Adiós,
5: Santiago. Oye, una cosa, que gracias por mandarme ese mensaje. Ay, una cosa, le iba a decir, soy experto para Mario Kart, ya gané todo el juego.
1: Mire.
5: Completé el juego. Yo jugaba desde los 5 a los desde
1: no,
5: de los 5 años, desde el 2023. Así que yo
2: ¿sí?
5: yo aprendí solito nomás. Aprendí solito. Así que voy a ver si es que pueden poner una canción. Les pedí un favor, si es que podían poner una canción de una película ya. Que yo vi, que en antes pasado que yo vi una película,
1: ya.
5: Es la del una película que creo que no conocen,
1: ¿seguro?
5: Pero se llama La vida secreta de tus mascotas, seguro no lo vieron, y una canción que se llama... Pero es una película 2, la segunda película,
1: ¿ya?
5: Y que se llama El día más mejor del mundo, para que pongan esa canción.
2: El día más mejor del
5: así
2: mundo.
5: Que, chao, nos vemos.
2: Vicente, ¿es Vicente, no?
1: Vicente, sí.
2: Vicente, un amor, Vicente, un amor. Yo creo que, ¿sabes qué deberíamos hacer, Marambio?
1: ¿Qué deberíamos?
2: Deberíamos juntarnos con Vicente, con Santiago y con sus padres, por supuesto.
1: Por supuesto.
2: En un ¿todavía existen los juegos de video públicos en las calles?
1: Así como los arcades, los flippers que le decimos acá.
2: Claro, claro. ¿Existe eso?
1: Quedan pocos, sí, pero hay.
2: En Viña, en frente de la Nayac hay uno.
1: ¿Al frente de dónde?
2: De la Nayac, en Viña.
1: Muy cerca de la Nayac, pero ese se acabó, el que usted dice se
2: enfrente,
1: acabó.
2: Enfrente.
1: Se acabó.
2: Ya no ¿se acabó ese?
1: Creo que ya no existe.
2: Hay que hacer un campeonato de Daytona, digo yo.
1: ¡Oh! Ya, perfecto.
2: Sí.
1: Siguiente evento.
2: Campeonato de Daytona. Siguiente
1: evento de luego de nuestro aniversario número uno, el 30 de octubre. Ahí en Viña del Mar, hacemos lo otro. Me gusta.
2: Perfecto.
1: Lindo, Vicente. Qué hermosura los niños que nos escuchan. ¿Para qué dicen Jedi de la mañana? La menta es para la pasta de dientes, no para el helado. Y venga el líquido, dice. Adivine quién es, pues. No, él habla de dientes. ¿Quién es?
2: Pasta Rodrigo Largo Marcino.
1: Rodrigo Largo Marcino, por supuesto.
2: Rodrigo, usted sabe.
1: Buenos días, querido Francisco y Nicolás. Soy el Jona. Buen jueves para ustedes y toda la comunidad. Pucha, que me hacen reír al escucharlo en sus contertulias. Y con el tema de hoy, apoyo al señor Marambe. Aguante la bula Ritoque y que nunca muere el rock. Postdata, cada vez queda menos para el 30 de octubre. Ve, la gente está contando, haciendo rayitas en su celda.
2: La gente nos va a tener que separar si nos peleamos el 30 de octubre. Porque como puede que nos peleemos.
1: Y de hecho nos manda un perro que baila. Y siempre que me manden un perro que baila, yo siempre voy a ponerlo ahí. Ahora, se le ven sus partes pudendas al perro, digámoslo.
2: Que se tape el perro.
1: Sí, que se tape el perro.
2: Porque tiene partes pudendas. No,
1: es de más. Por favor, vístase, señor perro. Ay, Dios. Ojo, pero es que quiero decir que Paulo es team usted. Y me encuentro
2: razón a mí. Jona es team usted.
1: No. Todos los dos.
2: Jona dijo que era.
1: Sí, claro, pero bueno. Hoy, 1 de octubre, estoy con ambos. Ojo, mire aquí. Él es como yo, demócrata cristiano. Así nomás. Hoy, 1 de octubre, estoy con ambos. La razón la tienen. Charlie del Paso. Saludos, muchachos. Se nota que han vivido demasiado. Un abrazo. ¿Cómo sabes?
2: Sí, es cierto, hemos vivido demasiado.
1: Nicolás es el hombre de lata que no tiene corazón. Latita, le dicen.
2: Es que yo he estado ahí también viendo conciertos que realmente no tenían ningún tipo de sentido. Me aburría ahí.
1: Bueno, pero sí. Ahora, pero ¿sabes qué?
2: Estoy yendo a ver Chayanne.
1: Yo no he ido a ver a Chayanne, pero iría.
2: Ay, Dios santo.
1: Por acá dicen, qué cerrado, Nicolás, dicen. El ser humano es diverso. Y la grandeza se va alcanzando en cada etapa de nuestra vida. Escuche, Nicolás.
2: No coincido, pero está bien.
1: Claro, pero si ni siquiera escucha ya no coincide.
2: Porque me dijo que soy cerrado. No coincido.
1: El ser humano, escuche, es diverso y la grandeza se va alcanzando en cada etapa de nuestras vidas que nos toca aceptar y enfrentar con valentía. Aunque rompa nuestras convicciones, canon, y nos pueda dar miedo. Grande Marambio que hace cosas por amor, aunque no le gusten. El miércoles filosófico fue ayer, ojo. Sorry, es verdad. Mire, este era un tema para ayer también.
2: Nombre el auditor.
1: No tengo el nombre, déjeme ver.
2: ¿Por qué no dan el nombre?
1: Bueno, porque hay gente que se quiere mantener en la reserva.
2: No, basta el anonimato, son las 7 de la mañana.
1: Víctor, amigo Víctor.
2: Marambio, usted cállese. Marambio, voy a con Víctor. A ver, en el poco espacio que tengo de este programa, porque me censuran constantemente, Víctor. El que usted dice que es abierto, me censura constantemente. Vivo una presión diaria. Vivo en estado de sitio mental en este programa, yo, Víctor. Pero hablando de esto, a ver. Yo soy una persona muy abierta. Hagamos un trío si quieres. Hagamos un cuarteto musical. Hablo de música. Vayamos a los Montes Apalaches. Hagamos tarot. Tomemos ayahuasca. Lo que usted quiera. Pero tengo que ir a ver a Chayanne si no me gusta. Tengo que ser. No. Ese es mi punto.
1: ¿Sabe qué, Nicolás?
2: Continuemos con la receta.
1: Muy buenos días, mis muy respetados ritoqueros. Por amor, uno de mis amigos más metaleros fue a un concierto de Madonna. Y otro a Backstreet Boys. Saludos y aguante la ritoque. ¿Pero por qué está bien con Madonna y no con Chayanne?
2: Porque si a él le gustaba de antes, está bien.
1: No, pues dice que él es el metalero, era el más metalero del mundo.
2: ¿Pero no le gustaba de antes?
1: Dice, fue por amor, dice. ¿Qué significa eso? Que no le gustaba de antes, po. Muy buenos días a nuestro alcalde del rock, Marambito, y al Grinch del amor, Nicolás. Cristian Pimpollo. En mi experiencia con mi esposa, Glenis, que sabemos está muy enamorado, ¿no?
2: Muy enamorado él, sí.
1: Nos acompañamos a diferentes actividades. Por ejemplo, ella, sin ser rockera, me acompaña todos los años al He-Man Fest, que produce ahora Don Michel Garrido, además. Y algunas tocatas en Valpo, porque eso es ser pareja. ¡Ojo! ¡Eso es ser pareja! Que tengan un excelente día.
2: Pero Cristian Pimpollo,
1: No, si no lo oigo, no me interesa conversarlo tampoco.
2: No, ve que usted está.
1: No me interesa conversarlo, dije.
2: Y aparte, que lo haga él está bien, que lo haga usted, Marambio.
1: Claro, no, si el tema es conmigo. Mi hija, usted tiene una
2: tensión. Por supuesto que
1: usted es conmigo. Usted tiene una tensión sexual conmigo. Mi hija vive en Valparaíso, dice.
2: ¿Sexual no?
1: Sí, no, si al final termina. Mire, usted leyó a Freud, todo termina en eso. Mi hija.
2: Me quedo con Canepi, continúa.
1: Mi hija vive en Valparaíso, dice nuestro querido. ¿Eh? La de la fotito ahí.
2: Vive en Valpo, mire.
1: Pregunta para Marambio, gato de ventisqueros, y nos manda un mensaje.
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1: No, esto es un rezo para mí.
2: ¿Es un rezo?
1: Y es con video, mire, y es con video. Déjeme, ah, ¿dónde está? Ahí va.
7: 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Y no nos dejes caer en el reggaeton. Más libranos del trap. Salud.
2: Rambio, ¿usted iría a ver un concierto de trap con su pareja?
1: No, no, porque Chayanne es distinto al trap, lo me va a disculpar.
2: No, no, pero ahora vamos con el trap. Usted iría a ver porque Chayanne dice, acompáñame por amor, ¿usted iría?
1: Yo creo que hay límite. Sí, yo creo que hay límite.
2: Me voy de acá, me voy porque veo que me está dando la razón. Yo quiero decir.
1: No,
2: lo que pasa es que a usted le gusta Chayanne, que es distinto.
1: Ah, bueno.
2: Porque hace algo que no le gusta, porque lo, no, ese es mi punto.
1: Ah, bueno.
2: Ya estoy cansado.
1: ¿Sabe qué, don Nicolás? Vamos a tanda y volvemos.
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1: Primer bloque de Ciudad Abierta y don Nicolás Aguiló ya está listo y dispuesto para darnos a conocer algo de información de lo que está pasando en el mundo. Adelante, Nicolás. Espéreme. Ahora sí, adelante.
2: Voy con todo entonces. Usted me interrumpe si se corta o algo, ¿ya? ¿Cómo
1: así? Pero ha estado perfecta la transmisión de audio.
2: ¡Qué maravilla, maravilla! Marambio, jueves 1 de octubre, empezó octubre. Opa. Día Internacional del Café.
1: ¡Oh!
2: Usted que le gusta harto el café.
1: Sí.
2: Sí, pero es especial usted porque a usted le gusta una especie de café. No le gusta café en su casa.
1: Sí. Es verdad.
2: Es especial.
1: Soy más del ritual de tomarse un café que del café al final.
2: Que del café al final, es cierto. Día Internacional de las Personas Mayores también.
1: Saludos a todos nosotros que ya estamos mayores, pero a la...
2: Saludos a todos nosotros. Sí. Día Mundial del Vegetarianismo. ¿Qué me dice, Marambio?
1: Oiga, no me diga. Y ahí aparece toda una...
2: ¿Tenemos amigos vegetarianos? ¿Tenemos amigos vegetarianos?
1: Muchos. Pero tengo más amigos veganos.
2: ¿En serio? Ah, yo conozco uno. Un solo uno. Dos. Sí. ¿Qué es? ¿Oscar Rosales? Sí, imagino que debe seguir, porque él es un tibetano, esto. Es
1: por supuesto,
2: seguir,
1: sí.
2: Bueno, Robert Cavieres, que es vegano.
1: Robert Cavieres es vegano, lo es Alejandro Costa, pero no por decisión de gusto, sino que por temas de salud.
2: Salud.
1: La novia de Francesco Álvarez, vegetariana.
2: Ah, mire.
1: Sí.
2: Ya.
1: Sí.
2: Bueno, pero así como que yo conozco dos, ustedes conocen mucho, yo dos. Le mandamos un saludo a ellos dos.
1: Saludos.
2: Que eligieron el camino del vegetal.
1: Felicidades.
2: También Día Mundial de la Música. Me parece muy bien. Aclaremos qué es música y qué no. Voy a decir qué no es música. Adelante, voy a decir tres ejemplos.
1: ya sé. Adelante, vamos.
2: Insiste.
1: Me gusta, adelante. Me encanta que se concaten en los.
2: Tres ejemplos de lo que no es música para mí. Y después, Marambio, tres ejemplos de lo que no es música, ¿ok? Ya. O sea, no entra en esta celebración. Número uno, Maná. No entra.
1: Póngase en la cámara, por favor, para decir esto.
2: Pero no puedo, estoy muy tentado.
1: Ok, para Nicolás, Maná no es música, pero...
2: Me tiento si pongo la cámara. Número dos. No puedo parar. Número dos. Laura Pausini, no entra en esta celebración.
1: Perfecto.
2: Número tres, Tito el Bambino. No
1: Tito
2: entra
1: el Bambino.
2: Ahora usted.
1: Comparto con Tito el Bambino y todos los Titos y el Bambino del mundo. Basta de los Titos Bambinos y todas sus copias.
2: ¿Qué más? Dos
1: no,
2: más.
1: No es música. No es música el rapero que se sube a la micro y al metro.
2: No, pero tiene que ser.
1: No.
2: Consolidado, no, pues.
1: El freestyle no es música. Vamos.
2: Se fue en esa. Ok. Uno más.
1: Hoy. No es música.
2: Ojo que yo mencioné tres estilos, o sea, reggaetón, tres estilos que no, uno de cada estilo, reggaetón, que el Tito Bambino no existe, Laura Pausini no debería y Maná tampoco debería. Son tres estilos, te queda uno, te queda categoría pop.
1: Mago de Oz no es música, se acabó. No se incluyen en esta celebración. Adelante, don Nicolás.
2: Se tenía que decir y se dijo.
1: Y se dijo, sí, es verdad.
2: En Chile tengo Día Nacional de los Asistentes de Educación. Esto es, técnicos administrativos y auxiliares en las comunidades escolares. Un saludo para todos ellos que siempre están ahí. Uno no los ve, pero siempre están, ¿cierto, Marambio?
1: Sí, son los paradocentes y todo ese personal maravilloso.
2: Bien, vamos a partir con malas noticias, por supuesto.
1: Pero por claro.
2: No sé si es mala o buena, pero aquí voy. Usted me escucha, ¿cierto, Marambio?
1: Lo escucho perfecto.
2: Delegación presidencial no autoriza permiso para los mil tambores.
1: Así es.
2: La Delegación Presidencial Regional de Valparaíso no otorgó el permiso solicitado para la realización del Carnaval Mil Tambores luego de recibir informes negativos de Carabineros y de la Autoridad Sanitaria. Según explicó el delegado presidencial, la organización ingresó la actividad como un acto amparado en el derecho a la reunión y no como un evento. pese a la gran cantidad de personas que convoca. Según la autoridad, impidió exigir medidas adicionales como guardias, servicios sanitarios, limpieza posterior y una póliza o caución para responder ante eventuales daños. Además, el permiso contemplaba para este domingo una jornada entre las 8 y las 23:30 horas, o sea, todo el día. Primero había advertido que dicho horario coincidía con otro evento, por lo que se solicitó modificarlo, propuesta que, según el delegado, no fue aceptada. El recorrido contemplaba Plaza Sotomayor, Plaza Aníbal Pinto, Avenida Pedro Montt y Parque Italia, donde también se proyectaba instalar puestos comerciales y gastronómicos. El concejal Miguel Vergara respaldó la decisión y cuestionó las últimas versiones del carnaval. Dijo: Mil Tambores hace años dejó de ser ese carnaval familiar y cultural que algunos todavía intentan vender. De la delegación llamaron a la organización a planificar la actividad con anticipación y presentarla como un evento con medidas de seguridad y sanitarias acordes a su magnitud. Maramio, usted que está ahí mismo y usted es el alcalde de Ciudad Abierta, por favor, manifiéstese.
1: Se va a hacer igual. Yo, ¿sabe qué? Personalmente, a mí, ¿qué es lo que me pasa con el Mil Tambores? Me voy a centrar, como suelo hacer, en lo positivo. A mí me alegra que la gente se celebre. Y de verdad se ven muchas cosas muy bonitas. También es cierto que he ido, durante las versiones anteriores, fue un poquito evolucionando hacia una actividad más familiar. O por lo menos es lo que yo empecé a ver, porque ya yo dejé de habitar la noche donde hacíamos eventos asociados al Mil Tambores. En alguna ocasión tuvimos la fiesta oficial del Mil Tambores en el Elevar. Y estas cosas más. O sea, yo veía que había un gran movimiento. Pero claramente yo también entiendo que existen muchas medidas sanitarias y de seguridad que a veces no se cumplen. Ahora, si no se ingresa, yo no conozco el tema en profundidad, me estoy quedando con lo que usted me dice, usted es mi fuente. Si el delegado dice que no se hizo el ingreso de la manera correspondiente, y eso es así, o sea, no es solamente una actividad de pasacalle, sino que, o sea, si no es una reunión nada más, es un evento realmente. Yo no sé si habrán sido cubiertas en esta ocasión, dadas las mismas condiciones, baños públicos, seguridad, enrejado. Realmente son miles de personas las que marchan por Valparaíso estos días. Y es muy bonito ver a la gente. A mí, yo soslayo un poco el tema de la situación de la organización directamente, porque a mí me parece que cuando se habla de carnaval se habla de gente. Sí, hay una organización, hay una cabeza, hay responsables, eso es cierto, pero no se hace para ellos, se hace para la gente. Vienes en delegaciones de todo el país. Uno podrá estar de acuerdo o no con ciertas cosas, pero en general la gente lo disfruta. Y es verdad que la economía de la ciudad también se mueve en estos días. Entonces, yo sé que suena amarillo y es probable que lo esté siendo, pero no. Yo creo que se va a hacer igual. Se va a hacer igual y se va a hacer a todo riesgo. Lo que evidentemente trae muchas posibilidades de que pasen cosas que uno no espera y que uno no quisiera que sucedieran. Pero, de hecho, ayer tuvimos una entrevista con una invitada que venía con un emprendimiento de reciclaje que iban a dedicarse a reciclar. Sí. Los desechos que deja el Mil Tambores. Entonces, ¿no? ¿Y qué opina usted, don Nicolás?
2: Yo justamente yo le quería preguntar a usted. Mira, ¿qué opino yo? Comparto un poco con usted. Quiero decir, no es los festivales que a mí me gusten o que yo iría, pero en este caso entiendo que vivo en una comunidad y a la gente le gusta. Voy a hacer un ejemplo absolutamente. Mire, este fin de semana en Rosario, por ejemplo, se celebra la fiesta nacional en Rosario, de la soja.
1: De la soja, bueno.
2: Claro. Eso a mí no me importa en el más mínimo, pero yo entiendo que vivo en comunidad y a la gente le gusta. Claro. Entonces, claro, la gente sale, va y comparte, y eso está bien. Entonces, no voy a pelear contra eso, me parece bien. El Festival de los Mil Tambores, claro, no es algo que yo me encante ir, pero también me parece bien que la gente salga. Lo que yo le quería preguntar a usted es precisamente si esto
1: mueve la economía. ¿Y si su pareja lo invita al Festival de los Mil Tambores, usted iría?
2: Sí, ahí está.
1: Mi punto hecho, señor juez.
2: Pero es que están mezclando usted las cosas. Ahora si toca a Tito el Bambino.
1: Bueno, quiero decirle que para mí voy a ampliar, yo me voy a quemar más el potito.
2: Eso.
1: Las batucadas no son música.
2: Eso.
1: Listo, gracias.
2: Se tenía que decir y se dijo. Porque eso es, el sonido ensordecedor es lo que me molesta un poco. O sea, si a la gente le gusta, pero, está bien.
1: Pero por supuesto que sí, si está bacán y uno puede hasta entrar en la volada de bailar y disfrutar y todo eso. Eso no quiere decir que te tenga que gustar, solo es nomás.
2: Le quiero preguntar, ¿esta es primera vez que no dan permiso o ya ha pasado antes que no han dado permiso?
1: Me parece que había otras ocasiones, incluso se suspendió en algún momento.
2: Ah, ya. Sí. No es primera vez entonces.
1: No, me parece que no.
2: Paso a otro tema totalmente distinto. De Valparaíso nos vamos a Tennessee, porque usted lo mismo lo decía sí. Ayer o antes de ayer. Una mujer fue condenada a muerte, pero le cuento que la reclusa condenada a muerte sobrevivió a un fallido intento de ejecución. Esto es realmente extraordinario. Voy a contar esta historia que es entre grave y absurda, pero aquí vamos. Krista Pike, una mujer de 50 años condenada a muerte en Tennessee por un asesinato cometido en 1995, iba a ser ejecutada mediante inyección letal, esto fue ayer, de pentobarbital, así se llama la inyección. Guárdemela cuando usted me pida que lo acompañe a ver Chayanne. No, guárdemela.
1: Se la puedo dar en dosis, como el veneno de ratón en el café que le doy de repente.
2: El procedimiento incluso estuvo a punto de suspenderse ese mismo día. Un tribunal de apelaciones había frenado la ejecución, pero la Corte Suprema de Estados Unidos levantó la suspensión y permitió que continuara. Y aquí viene lo insólito, Maramio. Le administraron dos dosis de medicamento que debía matarla y Pike no murió. Los periodistas que presenciaban la ejecución escucharon que seguía respirando, que hacía movimientos con la cabeza y el cuello y que incluso roncaba fuertemente después de las inyecciones. En un momento había preguntado si era normal que le doliera el brazo. Finalmente, los funcionarios sacaron a los testigos, interrumpieron el procedimiento y Pike fue trasladada en ambulancia a un centro médico. Ahora pregunto yo, ¿no? ¿Cómo alguien que fue condenado a muerte va a una ambulancia a un centro médico?
1: Ah, porque la finalidad no es torturarla, sino que es que
2: muera tranquila.
1: Claro.
2: El protocolo de Tennessee contempla una segunda dosis si la primera no provoca la muerte, pero no establece qué hacer si la persona sigue viva después de las dos dosis. Es decir, llegaron al final de su propio manual y se encontraron con una situación que el manual no explica. Por eso el gobernador de Tennessee, Bill Lee, suspendió las ejecuciones que quedaban programadas para este 2026 y ordenó una investigación independiente para determinar qué salió mal. Y hay otro dato brutal, Marambio. Este es el segundo intento de ejecución fallido en Tennessee este año. En mayo, la ejecución de Tony Camp también tuvo que ser suspendida porque el equipo no consiguió colocar correctamente una vía intravenosa. Recordemos que Krista Pike fue condenada por matar por celos a una compañera de trabajo. Ella junto con su novio de ese entonces dañaron el asesinato. Igual yo, si usted me permite, puedo ser el abogado del diablo, Marambi.
1: Adelante.
2: Yo creo que no es... Está mal matar.
1: Cuidado.
2: Muerte. De repente muerte, no sé. Me parece que...
1: Es que claro.
2: O sea, creo que el tren de Aragua comete crímenes más graves que esto.
1: Claro, pero tenemos un rollo con que hay espacios donde todavía la pena de muerte es tema y en otros países donde se suspendió, se abolió y sigue siendo un tema. La pena de muerte siempre va a ser un tema en las sociedades. Siempre va a ser un tema en las sociedades. Porque además la sociedad está dividida, como la gente que iría a un concierto con su pareja aunque no le guste. Y así es.
2: Aplíqueme la inyección letal antes de ir a Chayanne con usted.
1: Antes de eso, le voy a aplicar la pregunta del día, don Nicolás. Porque, señoras y señores, cuando ya son las 9 de la mañana con...
2: Uy, 8
1: con 30. No, 30... Si
2: fuera 9 y media estaría complicado.
1: 8:29, sí, usted estaría más complicado que yo. Y yo también estaría... No. A ver. Esto es la pregunta del día en Ciudad Esto Abierta. Es
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1: Pregunta que pueden responder al más 569-961-86873, más 569-961-86873 y en el @ritoquefm. Allá voy, don Nicolás.
2: Venga.
1: Un primero de octubre de 1982. ¿Qué estaba haciendo usted?
2: ¿1982? Estaba yendo a la feria de Tennessee, Knoxville, Tennessee, a la feria con usted estaba yendo, ¿se acuerda?
1: Claro, pero yo tenía, claro, era muy joven, pero le dije, Nicolás, digo,
2: podemos.
1: Comenzó comercialmente la era del compact disc.
2: Mire.
1: Sí. Uno de los formatos que terminó transformando profundamente nuestra manera de oír y, sobre todo, de descubrir música. Antes y después vinieron los vinilos, el cassette, el CD, el MP3, el YouTube y las plataformas de streaming. ¿Cómo ha cambiado el mundo de la música, don Nicolás? Uno se pone a pensar hoy día y claro, es tan natural tener la música conectada en un celular, la que usted quiera, y en su momento uno andaba con un pendrive con 20 canciones. Y era feliz. O en un cassette dándola, retrocediendo con el lápiz porque si no se gastaba la pila de la personal estéreo o del Walkman. Bueno, por eso hoy queremos saber, ¿en qué formato has conocido más música a lo largo de tu vida? ¿En vinilo, en cassette, en CD, en MP3, en YouTube, en streaming? Cuéntanos cuál fue y elige una canción que hayas descubierto gracias a este formato. Y además, puedes participar por un premio sorpresa exclusivo para bateristas. ¿Qué le parece? Usted es baterista, ¿no? Para participar de ello, menciona en tu respuesta a tres bateristas chilenos que sean endorsers, o sea, estén brandeados, ¿cierto? O brandeen las baquetas Los Cabos Drumstick. Son baquetas, ¿cierto? Llamadas Los Cabos.
2: Específico, muy específico.
1: Sí, porque este premio lo dan ellos. Todo esto en el marco de la celebración del Día del Baterista Chileno, que era en julio, pero se va a celebrar definitivamente este sábado en el Duo QC de Viña del Mar, en un evento gratuito por inscripción. Y por supuesto sigue a Los Cabos Drumstick, a Duo de Viña del Mar, y responde la pregunta también, right now. Don Nicolás, el formato donde más ha conocido música.
2: Bueno, nosotros nos criamos más bien con los cassettes y con los CDs, ¿no? Claro. Usted tiene muchos CDs en su casa, de hecho.
1: Y muchos cassettes que no le he mostrado.
2: Y muchos cassettes, sí. Claro, lo que pasa es que también los precios de la música también en ese eran bastante caros. Éramos estudiantes, nos éramos muy joven, que no tenía acceso a dinero y menos acceso a la música. Yo creo que cuando con la llegada de internet empecé a descubrir mucha más música que antes no. Que antes, insisto, cuando la música era física, uno, yo no sé si usted hace lo mismo, pero yo al menos pasaba una vez vitrineada discos y elegía este, y de esos tres llegaba un campeón y me compraba uno tal vez, claro. O dos, por mes.
1: Claro.
2: Teníamos acceso a muy poca música porque teníamos muy poco, no teníamos tanta plata para comprar, y eran caros los CDs.
1: Sí.
2: Entonces, claro, cuando aparece el internet y uno puede acceder a todo o escuchar todo, empecé a escuchar desde todo, por supuesto. Yo me acuerdo que escuché música que antes no había escuchado, la escuché por internet.
1: Claro.
2: Porque tenía esa posibilidad. Pero cuando la música era muy, muy valiosa, compraba los discos puntuales. Yo me acuerdo de haber visto Bocanada de Cerati y decir, esto lo voy a comprar a fin de mes.
1: Claro.
2: Imagínese.
1: Claro, casi como una compra. ¿Qué increíble?
2: Claro, programada.
1: Programada, claro.
2: Claro, claro. Pero bueno, esa es mi respuesta. Creo que la llegada de internet, también debo decir como una crítica, para que la música sea gratuita o que tenga acceso, también perdió un poco el valor.
1: La devalúa, ¿no? ¿Cierto? Sí,
2: la devalúa.
1: Claro. La devalúa no porque la música se devalúa, sino porque, ¿se acuerda usted cuando uno bajaba la discografía completa de tal músico? 80 claro. Discos, más todos sus EPs, sus singles, y uno decía... Con la mente del que nunca había tenido, dice, wow, qué increíble, lo voy a escuchar todo. Sí. Después no escuchabas nada, quedaba ahí guardado en una torre de discos con las discografías completas de la humanidad.
2: Tengo un amigo que decía, no me toques el computador porque estoy bajando un disco.
1: Claro,
2: y se demoraba tiempo.
1: Sí, claro. ¿Qué quiere escuchar, don Nicolás?
2: Marambio, usted hablaba de bateristas, de bateristas chilenos. Se me fue el nombre, pero el baterista chileno de los tres, no el de ahora, el que estuvo en el medio, que es jazzista.
1: Bueno, él, el baterista, Pancho Molina.
2: Pancho Molina.
1: Pero quiero él es el original.
2: Cualquier canción de los tres donde esté Pancho Molina. Por favor.
1: Ya, que es casi todas. O sea, bueno.
2: Elíjalo. Es un gran baterista chileno, definitivamente.
1: Sí, claro. Ya, pero antes voy a leer un par de mensajes más que llegaron. ¿Ya, don Nicolás?
2: Adelante.
1: Víctor dice, Nicolás, si la persona que ama se pone triste porque usted no la acompaña, ¿usted la deja sola en ese concierto y se queda tranquilo? Toma. Mire cómo lo... o sea, esto es un touché.
2: ¿Tengo que responder?
1: Adelante.
2: Bueno, Está bien, Víctor, le acompaño. Pero le acompaño, Víctor, le acompaño. Está bien, sí. Sí,
3: hay que ir a ver. Hola, muchachos. Aquí el JP, hace rato que no los saludaba, perdón. Los escucho todos los días.
1: JP, lo más lindo.
3: No siempre tengo la oportunidad de escribir o de mandar un audio. Estoy aquí en Viña, vine a dejar a mi mujer que tenía hora al médico. Y fíjense que les quería recomendar, no sé si la han visto, una serie en la plataforma de la N Roja.
1: Ya, de la Nicolás
3: Roja. Se llama Casi Feliz. Para los auditores también que no la han visto, se la recomiendo. Me ha acordado mucho, nos hemos acordado mucho de ustedes. Y no les voy a contar más para que la vean. Quizás la han visto ustedes. Partimos con una que se llama División Palermo, muy, muy buena. Y después que terminamos esa, nos refirió a esta otra.
1: Casi
3: para
1: feliz.
3: Para que le echen una miradita.
1: ¿Qué te parece? Bien.
2: Casi Feliz es una serie, si no me equivoco, argentina, de Sebastián Weinreich, que él es como una especie de Woody Allen argentino.
1: Ah, esa
2: es
1: una idea. Muy bien, muy
2: así
1: bien.
2: Que por ahí va.
1: Bueno, sí. él siempre pone. Ustedes no se dan cuenta, a lo mejor no lo entienden. Yo tampoco lo entiendo, pero somos Woody Allen, pero sin sin abusos. Hola, amigos. Apañar a la pareja es parte de una sana
2: ¿Ve? Eso pasa porque usted está mintiendo.
1: Claro.
2: Deje el pad del marame, le hace mal. Mire cómo está.
1: Apañar a la pareja es parte de una sana relación. Usted sabe, sana relación. Usted sabe, ¿no? Igual ella me apaña con mis tocatas. Hay que sacrificarse nomás. Un abrazo y saludos, Mauro de Viña. Grande Mauro. ¿Ve? Porque además él sabe que hay recompensa al final del camino.
2: Pero está muy bien. Está muy bien, Mauro.
4: Hola, Marambio. Hola, Nicolás. Me escucho así porque estoy enfermo. Pero en la Plaza Simón Bolívar hay unos juegos todavía.
1: Ah.
4: Bueno, chao, gracias por el saludo de Vicente. Chao.
5: Chao, que tengan buen día.
1: Lindo, hermoso.
2: Vamos a jugar ahí.
1: Vamos a jugar ahí. Pero no sé si hay Daytona ahí. La plaza que está al lado de la Plaza Victoria. Mucha gente la conoce como Plaza Victoria, pero no lo es.
2: Ah, ya. Yeah. Ah, verdad.
1: Yo estoy de acuerdo con Nicolás. Yo nunca le pediría a una pareja que me acompañara a la cancha si a ella no le gusta el fútbol, por ejemplo.
2: ¿Quién es? Mire, con esto me retiro, porque con uno que esté en mi favor ya estoy listo.
1: Hola, chicos, qué risa. Reflexionemos sobre el famoso.
2: No puedo más.
1: Dice que se ríe, dice. Qué risa, dice. Reflexionemos sobre el famoso dicho: un pendejo tira más. ¡No! Que una yunta de wey, ¿verdad? Lo escribo y me retiro lentamente. Abrazos. Que no es quien usted pensaba que era, es...
2: ¿Pero quién es el que me apoyaba a mí?
1: El Santiago con el Santiago con su papá.
2: No, el que me apoyaba a
1: sí,
2: mí
1: con el... Sí, Santiago con su papá.
2: Listo, con Santiago... Sí,
1: bien. Vamos a la música. Que ama mensajes, por supuesto, pero... Ah, bueno, mañana no hay programa en la mañana. Primer
2: mañana
1: no hay
2: programa, lo voy a echar de menos. Lo voy a echar
1: también.
2: De menos usted.
1: Yo también.
2: Lo voy a echar mucho de menos. ¿Usted mañana va a estar a las 7 o 8 y media?
1: A las 8 y media.
2: A las 8 y media parte del programa mañana. Voy a estar intentando escucharlo.
1: No, a las 8 parto, a las 8.
2: A las 8, voy sí. A estar. Porque se supone que Sofía parte del colegio temprano. Bueno, voy a ver. No sé, la verdad que no sé, porque. Bueno, yo voy a estar escuchando.
1: Los tres, para ti, Nicolás, te quiero.
2: Te quiero mucho. Buen fin de semana.

Ahí sonaban Los Redondos de Ricota en Ritoque FM. Lo que ustedes van pidiendo ya en esta mañana de acordarnos de los cassettes, de los discos, de los cartridge. ¿Tuvo cartridge usted? ¿Tuvo Laserdisc? ¿O le gusta a lo mejor más el formato que nace del CD, por supuesto, que es el Blu-ray, el DVD? Cuénteme usted, dígame cuál es su formato favorito y qué canciones ha descubierto a través de esa posibilidad, ¿no?, de tener acceso a esa música a través de estos diversos formatos. Vamos a ver, vamos a responder, vamos a leer, vamos a escuchar, por supuesto, y vamos a tener entrevistas, secciones el día de hoy. Como siempre, el Ciudad Abierta va por allí, caminando. A ver, vamos a leer. Me voy al Facebook para partir y dice así. Anímense y recuerden de los premios que tenemos. Rodrigo Ricota dice: buenos días, Marambito, Nico y Ritoqueros. Les deseo un excelente inicio de mes de las revoluciones. Respondiendo a la pregunta, sería difícil responder. Desde pequeño escuché música en la radio concierto, infinita. También en cassettes cuando fui más selecto en los gustos musicales. Mi hermano mayor traía vinilos de variados estilos, pero el bolsillo no daba para tanto. Con el CD la tecnología aparece de golpe y hoy, a través de streaming, la música es mucho más accesible. Pero me quedo con la Ritoque. Eso, porque con la radio nunca escucho solo. Es verdad. Qué buen concepto. Con la radio nunca escucho solo. Les pido la canción Fuegos de Octubre, de Los Redondos, y que comience pronto la revuelta. Muy bien, Rodrigo. Kaiser South dice: me acuerdo cuando te pillamos en la pieza los cassettes de Locomía y el Pablito Ruiz. Eran los que más cuidabas. ¿Ve? Lo sacaron aquí también a relucir el Kaiser al Rodrigo Ricota. Buena. Me gustó. Claudito Lea dice: buenos días, Mandoneado, Marambito y Nicolás. Bueno, bueno. Hasta la vista, septiembre. Bienvenido, misterioso octubre. Vamos que se puede. Partí conociendo música más en formato CD o en MP3. Es muy joven, Claudita. Usé mucho el Discman para acompañar mis viajes, para recordar aquella época. Quisiera solicitar Cuando Miro Tus Ojos, de Psycho. Qué buena canción. Lindo fin de para todos los marumbenses. Excelente, pues, excelente. Y nos vamos a reír ahí con los chistes, que están tan buenos, me gusta. Ah, mire. Voy por aquí. Estoy dejando preparado algo para en un minuto. Ahí vamos. Listo, lo tenemos. ¿Qué más dice por acá? Freddy Espinosa: buenos días, chiquillos. Sin duda fue el cassette donde llegué a tener más de 100. Hoy conservo varios de ellos. Mi primer cassette que tuve fue de los Guns N' Roses, El Apetito de Destrucción, o Appetite for Destruction. Y de ahí vinieron muchas bandas más. Quisiera pedir It's So Easy, que es el segundo del disco, ¿no? Me acuerdo perfectamente del cassette blanco que cambié por una pelota de básquetbol. Abrazos para todos los ritoqueros. Me gustaba mi pelota de básquetbol, pero pucha, el cassette de Guns N' Roses, además que era con la carátula prohibida, entonces tenía un valor. Lo hice. Lucas Vara dice: ¿qué tal, Panchín, Nico y Mateo? Respondiendo a la pregunta, creo que el MP3 ha tenido mayor cabida en mi vida. Y luego el CD. El streaming igual está escalando al primer lugar. Lo que descubrí en el MP3 fue todo lo de Bob Dylan. Por eso pido Knocking on Heaven's Door. Un saludo enorme y buen jueves.

Y por otro lado, para cerrar, Mauricio Mardone dice: buenos días, Marambito, distinguido alcalde, a Nicolás y a los amigos de la comunidad Ritoquiera. Yo empecé con el CD por los años 90. Soy coleccionista de este formato hasta el día de hoy. La música física es la mejor, y el cassette y el vinilo también. Les quería pedir un tema de Twisted Sister, Staying Hungry. Muy bien, abrazos desde un Gris Maipú City. Buena jornada y larga vida al rock. Gracias, Mauricio. Que sea un buen fin de semana y una buena semana y un buen... Me perdí, ahí sí. Y un buen comienzo de octubre. Para ti también y para todos los ritoqueros y las ritoqueras. Esto que suena a continuación es Psycho.

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1: Seguimos en Ciudad Abierta, ya son las 9 de la mañana y 5 minutos. 9 de la mañana y 5 minutos. Vamos por acá. Ah, tengo un saludo que dar que es importante, por supuesto, mi amiga, mi querida amiga Maquita. Me manda un gran saludo y me dice: mi querido, ¿podría mandarle un saludo a mi santa madre? Pero por supuesto. A continuación saludamos a la santa madre de nuestra Maquita, que es su hermana también, que una connotada dentista. Las conozco a ellas dos, no sé si hay más hermanos o hermanas, pero bueno, la reina madre, ¿no? Daisy Espinosa, una mujer increíble, dueña de las mejores lasañas y pollos relleno. ¡Oh, Dios mío! ¿Por qué yo no he probado eso? Digo yo. Autora de los más lindos cuadros al óleo. ¡Qué belleza! Mamá de 5. ¡Wow! En momentos en que no existía el microondas ni la secadora, feminista, mujer de política y luchadora. Te mereces todo, mamá. Desde aquí, de tu saludo de tu mamita, de tu hija Maca, de todos tus hijos, y desde Ritoque FM te dejamos puro amor, querida Daisy Espinosa. Que sea un gran día para ti, este programa dedicado para vosé. Abracito gigante. Voy a leer mensajes, ¿ok? Me voy por aquí, me muevo por aquí, me muevo para allá. Ah, mire, me mandan esto. Incendio en Garita consume al menos 10 microbuses en Villa Alemana. Eso fue anoche, chuta. Gracias por mandarnos la información. Muy buenos días, gran alcalde y concejales del rock. Acá Titán, desde un heladísimo Valdivia. Me imagino. Para la temática de hoy, voy para dar la misma respuesta de una pregunta del día del año pasado. Ah, miren, la repetí. Me pasa. Fue un carrete con mi joya recién adquirida, que era el Unplugged de Alice in Chains. Pero el otro día, en la mañana, abro la cajita y hay otro CD. No original, pero sin nombre. Tenía una impresión de un tipo de un charango disfrazado de condorito. Puse el CD para saber qué era. Por eso le quiero pedir pregón para iluminarse de los Jaivas. Un abrazo a toda la ritocada y que nunca muera el rock. Le hicieron un cambio, un cambiazo. Igual los dos estaban buenos, ¿no? El CD eran los Jaivas. ¿Qué le parece?

Buenos días, don Francisco y don Nicolás. Matías del Uber, por acá. Donde yo más conocí música y como crecí en el 2000, fue en los 2000, fue en el MTV. Y en los 10 más pedidos. Luego anotaba a los artistas que me gustaban en un cuaderno y los iba a buscar a la feria, el Belloto en CD. O ya más adelante, cuando tuve computador con internet, la descargaba de manera ilegal. ¿Quién te podría culpar, querido? Me gustaría un tema de Molotov. Here's We Come. O si no, Dali California de los Peppers. Saludos. Vamos con Molotov, claro. Bueno, me encanta ese turismo de compra de Feria de las Pulgas. A mí me encanta. Y sobre todo cuando uno va con un destino, ¿no? Tratar de conseguir eso que querías tener. Amigas y amigos, les quiero mostrar un poquito nuestra web, que está bien recargada de nuevo contenido. Para quienes están viéndonos por el 6.3, para nosotros les relato qué está pasando. 6.2, digo. Ahí estamos, nuestra web. Como noticia destacada, los 30 años del ¿Quién mató a Gaete? Entrevista que tuvo ayer Don Diego y Don Pipe con el gran Mauricio Redolés. Ya está disponible en nuestra zona de podcast y en nuestra página web en total, ¿no? Y se baja por acá y se va a encontrar, mira, ahí tiene la ver televisión en vivo. Está para que escuche el disco Relatos en Espiral del ensamble Avia Yala. Y aquí tenemos, por ejemplo, la entrevista que tuvimos con los amigos del ensamble de transatlántico del folk chileno. Tenemos la entrevista que tuvimos con, y la canción, por supuesto, que tuvimos con los amigos de Antena Orgánica. Está el programa Crónicas de un Gueto con Eduardo Artés, completito para que lo escuchen. Está el capítulo de Vibra con Carla, con están los últimos capítulos de Vibra con Carla, que el último tuvo que ver con la entrevista con este andinista y alpinista de Puerto Williams que se contactó. Aquí tenemos lo de la participación en el 12º o 12º concurso de ensayos

0: nuestra sección de primer bloque con Nicolás Aguirós, siempre asociada a un diario digital que creamos nosotros para esto, y mucho más. Ahí se ve, ahí está la Marlene, que ya viene llegando con Bienestar. Y así, está, hay mucho contenido que se está subiendo todo el día, todos los días, o gran parte de los días. Así es que aprovechese de eso. ¿Por qué digo esto? Porque tenemos un mensaje de nuestro querido Patito Beas, que es parte del hombre del equipo de el Crónicas de un Gueto, que va hoy día a las 7 de la tarde. Escuchemos.
1: ¿Podrías aprovechar de invitar a la gente hoy día a escuchar Crónicas de un Gueto a partir de las 19 horas en Radio Ritoque? Vamos a hablar de turismo y vamos a cerrar el ciclo del Día Mundial del Turismo. ¿Qué tal? Vamos a tener un gran invitado hoy día, a Ernesto Gómez. Él es profesor de la carrera de Turismo y Cultura de la Universidad de Valparaíso, y vamos a hablar de lo que es el turismo en la región, cómo se planifica, cómo lo vemos, cómo se proyecta y qué es lo que buscamos. Qué es lo que buscamos, y también darle la importancia a lo que es el turismo azul y todo nuestro patrimonio oceánico. Ahora, ¿qué vamos a hacer? Si Dios así lo quiere, sede del BBNJ.
0: Sí, pues.
1: Eso, hermano. Un abrazo. Gracias por difundir y apoyar.
0: Gracias, Patito. Vayan a ver y a escuchar los capítulos que están también disponibles ahí. Ponen acá en buscador Crónicas de un Gueto, y además el capítulo destacado es también el que tuvo con el profesor Artés.

Angry. Sonaba ahí recién en Ritoque FM. En Ritoque FM. A ver, vamos con una canción más. Si ustedes me aguantan ahí, vamos con un temita más. Ah, pero qué bueno, sí, pues lo habían pedido por acá y vamos a tocarlo. Tenemos a la vuelta ya a Marlene instalada por acá, pero tenemos entrevistadas. Se viene una jornada muy femenina por lo demás, así es que espero que lo disfruten. Nos quedamos con los Jaivas. Esto es el pregón para iluminarse y lo escuchas aquí en Ritoque FM. Claro, ese cassette, ese disco que venía ahí de polizón dentro de una caja de Alice in Chains.

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1: Estamos de regreso, son las 9 de la mañana y 25 minutos. Vamos a acomodarnos por acá y eso es lo bonito de esto que hacemos nosotros acá, que es una comunidad radial y de comunicaciones. Es Ritoque FM transformándose de a poquito en Ritoque Media. Estamos trabajando en eso y para usted. Tome asiento nomás, ¿eh? Usted vio ahí recién en la televisión a color una manito que pasó por acá. No, la manito nomás, pues la del té. Voy a hacer honor a este tecito y voy a beber un poquito. Ah, qué bueno. Estamos, para quienes no saben, estamos en televisión 6.2 para que nos escuchen, los escuchen y nos vean. También en el 3.3 para el norte de la región de Valparaíso. Y también nos pueden escuchar en 107.9 por streaming en Radio Ritoque FM, en ritoquefm.cl y mucho más. Con ustedes la señorita Marlene Alfaro Bittner, que llega hasta acá con nosotros. ¿Cómo le va?
2: Muy bien, muchas gracias. ¿Cómo estás tú?
1: Primaveral se le ve.
2: Sí, ya era hora de sacarse la primera capa.
1: Sí, claro.
2: ¿O no?
1: Necesario.
2: Sí. Contenta también porque me gusta cuando amanece y ya está con más luz, como hay más onda. A mí por lo menos me...
1: A las 7...
2: Me inspira.
1: 7:10 más o menos está saliendo el sol ya de a poquito. Hoy día usted fue tema de conversación en el programa de la mañana, en el bloque.
2: ¿Por qué?
1: Sí, porque hablábamos, Nicolás siempre llevando el tema hacia su lugar, siempre hacia el nicho de su interés, ¿no? Hablábamos de cuando una persona está con otra persona y esa persona no le gusta una determinada cosa, no sé, ir a comer algo o ir a ver cierto tipo de música, me preguntaba a mí, ¿y usted acompañaría a Marlene a ver a Chayanne? No sé por qué le identifico a Chayanne como algo que
2: le
1: gusta a usted.
2: ¿Tú le dijiste?
1: No.
2: ¿Por qué justo a Chayanne?
1: Porque lo dijo, porque a él no le gusta. Entonces él dijo, ¿usted lo acompañaría? Le dije, sí. Ah, o sea, lo acompañaría a J Balvin. No, a Tito el Bambino.
2: Ya. No, pero yo no. Bueno. Te digo al tiro. No, pero, no te invitaría.
1: Yo no quise decir en
2: pero
1: todo
2: como
1: caso,
2: yo tampoco iría a Iron Maiden.
1: Claro. Y eso suavecito, Marlene, si yo le voy a llevar a ver.
2: No, porque la cabecita me.
1: Bandas matándose entre ellas en el escenario.
2: No puedo.
1: No, yo también voy a decir, por temas de salud.
2: Esa es mi parte no rockera de.
1: Por temas de salud no puedo acompañar.
2: Por temas, sí. Tengo un certificado médico que me respalda ante cualquier invitación que tú me quieras hacer muy.
1: Muy metalera.
2: Muy metalera.
1: Bueno, ya le iba a invitar a.
2: Oye, permiso, ¿puedo transmitir en vivo a través de
1: por
2: Radio
1: favor,
2: Ritoque
1: adelante,
2: FM?
1: Pues.
2: Ya. Sí, pues. Eso, porque tenemos una tremenda invitada.
1: Sí, vamos a dar la bienvenida a una periodista. Ella es doctora. Y vamos a conocerla más, pero ella,
2: columnista de la radio.
1: Para allá, voy, pues Marlene, no se me apure. Ansiedad de tenerte en mis brazos. Es una persona que tiene una historia con la radio. Ella durante muchos años, de estos 21 años de historia de la radio, durante mucho tiempo, ella fue parte de esta radio en distintos momentos, en distintos programas. Y hoy día nos está colaborando de una manera muy bonita, que es abrir el camino hacia la construcción de ideas. Aquí no necesariamente, y es un poco también la idea de la comunidad Ritoque, que es lo que expresamos, es que no necesariamente tenemos que estar de acuerdo sobre algo. Lo importante es que seamos capaces de ponerlo en perspectiva, hablarlo, leerlo, escucharlo. Y vamos a ponernos de acuerdo en lo que podemos ponernos de acuerdo siempre. Eso es un poco que en un país que está tan polarizado, atomizado.
2: En un mundo, digamos.
1: Y en un mundo que está así. Yo creo que viene bien estos momentos. Yo te quiero invitar a ti, Marlene, a que presentes a nuestra querida, más que invitada, miembro de la radio, que nos viene a hablar un poco acerca de sus columnas, de su trabajo y del impacto que va causando este trabajo que se publica en nuestra Ritoque.
2: Oye, yo tengo que cometer una infidencia porque yo sentí que era momento de que nuestra querida Ritoque tuviese algunos temas de conversación en nuestras plataformas, temas que dan para la conversación, que por supuesto tuvieran que ver con todo lo que tú has mencionado, y creo que, con Angélica yo la conozco también de otro espacio, porque ella está en todos lados. O sea, sí. Alguna vez, y yo valoré mucho, ella aprovechó propósito de un espacio en común, pero un espacio de diversión en común, el Bésame Mucho, le pregunté algunos tips para poder potenciar un evento que yo tenía y me ayudó muchísimo, así que aprovecho de agradecer eso y la buena disposición, y además que la ha tenido con nosotros desde que la invitamos a hacer columnas para la Ritoque, que están en la web, y ya era momento que la tuviéramos acá en el estudio. Sí, así que Angélica, muchas gracias por estar acá.
1: Un aplauso, bienvenida Angélica, que de vuelta.
2: No sé si yo estoy aprendiendo a hacer radio.
3: No, bueno, yo agradezco infinitamente este reencuentro. Uh-huh. No venía a la radio físicamente desde el año 2019.
1: Wow. Y antes de pandemia, o sea, tú
2: no de estallido.
3: Exactamente.
1: Ya, no, pero ahí nosotros en pandemia no fuimos a la casa, pues ya no hicimos más radio en estudio.
3: Exactamente. Y la verdad, para mí es un honor siempre, como porteña, periodista, los escucho siempre. Cuando voy en los colectivos, yo uso transporte público, yo no manejo, no uso vehículo, entonces siempre están ahí aquellos que seguramente en este minuto están trasladando personas, de un lado a otro, escuchando la radio. Entonces, feliz de estar aquí. Además, agradecer públicamente el espacio para poder no solo hoy día conversar, sino publicar columnas que parecen más bien a veces ensayos. Me cuesta.
1: Son ensayos. Pues,
3: exactamente, porque creo que hay momentos y momentos de alejarse un poco de la del ruido y lograr establecer ciertas coordenadas y pensamiento crítico en un momento, yo creo que es necesario.
1: Ahí me quiero anclar para partir. La importancia de pensar, de dialogar, de escribir, de plantear ideas en tiempos que son desafiantes, porque ante la polarización también a veces uno tiende a mejor callar antes de hablar, ¿cierto? ¿Por qué? Porque claro, hay consecuencias sobre hablar a veces, ¿no? Por un lado, la necesidad que tienen los que no podemos quedarnos callados finalmente, ¿cierto? De también ser un poco ese espejo de pensamiento de lo que puede estar pasando, sin necesariamente a veces representar a todo el mundo, es imposible, pero sí por lo menos expresar uno y alguien se sentirá reflejado en tiempos como estos.
3: Sí, y pensar implica ser parte del lugar de donde uno es. Yo creo que es muy relevante que las voces que tienen presencia pública o que tienen esa posibilidad, oportunidad y responsabilidad de dar cuenta de lo que ocurre en la vida cotidiana de las personas. Yo creo que efectivamente cada año, en esta velocidad en la que estamos, la agenda pública de medios tradicionales se ha ido alejando cada vez más y con mucha velocidad de lo que realmente siente, necesita y espera la persona que anda arriba de la micro, que anda peleando en el colectivo, que sufre los costos de los cambios, por ejemplo, con respecto a los costos de vida. Lo que sale esta semana en el supermercado, una galleta, y lo que sale la próxima semana. O sea, es decir, este pensamiento crítico o esta posibilidad de dialogar es posible en la medida que nosotros seamos también parte de la ciudad de manera activa, en la noche, en el día, en la tarde. Y esas voces, yo creo que es lo que siempre ha representado Ritoque. No saludé a mi querido amigo César, a quien le guardo un cariño gigantesco. Entiendo que está por Petorca, ¿no?
1: O sea, anda por Limache, pero siempre con un deseo de venirse de nuevo a Valparaíso.
3: Así es, porque somos del Almendral ambos, así que así que un cariño gigantesco para él.
1: Y además
3: él.
1: Un hombre que... Bueno, es que también, mira, aquí tú pones el tema de César, ¿no? Que César tiene una cadena de radios en el interior y que va por muchos lados. Valparaíso es una ciudad que a veces se mira con dolor. Se mira con rabia, se mira con frustración, pero también con nostalgia. Se mira desde afuera muchas veces, porque muchos porteños tienen que salir, que llegan a estudiar y se enamoran de Valparaíso, o muchos que se quedan en Valparaíso, pero siempre terminan teniendo que salir, porque la oportunidad no está. ¿Cómo pensamos desde acá en la construcción de una sociedad donde nosotros no tenemos, a lo mejor uno dirá, es que no tenemos tenedor, ni cuchara, ni cuchillo, no podemos pinchar en nada acá? Pero igual podemos hacer algo, ¿no?
3: O sea, yo creo que el habitante de la ciudad, o la habitante de la ciudad, tiene una experiencia de vida y una identidad y una historia que a veces olvidamos. Yo creo que la memoria es una gran aliada de poder mirarnos con más optimismo sobre la ciudad. Yo creo que esta es una ciudad muy especial desde el punto de vista que tampoco entra en una dimensión tan ideológica, sino que lo que queremos es que la ciudad surja y que tenga espacios realmente de desarrollo. Y creo que en ese sentido, yo creo que la ciudad, luego de todos estos años, pues esto es como después del canal de Panamá, se vuelve a levantar, se vuelve a reconstruir, se vuelve a repensar, pero creo que tenemos un elemento de educación patrimonial necesario, de educación patrimonial que colocar en valor, porque creo que las nuevas generaciones conocen y aman su ciudad, ¿no? El habitante quiere a su ciudad y quiere volcarse en la región. A veces también somos como que queremos trabajar también en la ciudad y todo, pero finalmente es un emprendedor, una emprendedora, es una persona pujante, somos innovadores, y creo que en ese sentido estar tan atado a los servicios, porque una ciudad de muchos servicios, como que contrarresta esta posibilidad de ir enfrentando los desafíos que sin duda este siglo se vino con todo.
1: Hace falta dejar solamente de comprar el pan todos los días para empezar a pensar en cómo construimos más valor, que es un poco también el tema país, Marlene.
2: Sí, igual yo creo que yo siento que hay un desafío que siento que es mayor, que tiene que ver con un paradigma o con una mentalidad que se ha incrustado a propósito de la historia y los desafíos que ha vivido la ciudad. Entonces, yo desde el ámbito del bienestar, desde la programación, desde los espacios donde he podido transitar siendo habitante de esta ciudad, tengo doble nacionalidad, te voy a decir, porque hay gente sensible que si uno dice que uno no es de Valparaíso, no es porteño. Bueno, yo llevo 19 años en Valparaíso, igual que 19 en Quilpué, así que ya tengo doble nacionalidad, puedo opinar, ¿cierto?
3: Absolutamente.
2: Ya, entonces, no absolutamente. Bueno, ¿qué me pasa? ¿Qué me pasa? Claro, no, que si no empiezan lo que me pasa es que yo he pasado como por todos los estados, porque, claro, me vine joven y alocada, como se dice, a disfrutar de la bohemia porteña. Cuando apenas cumplí 18 años fue como que me soltaron, así dije, Valparaíso es lo máximo, está todo pasando. Entonces yo me arrancaba prácticamente para venir acá, y bueno, ahí me enamoré también del tango, que fue como lo que me atrajo, y encontré que era un mundo mágico este espacio. Yo te he contado como cosas que me pasaron solo acá, que no ocurrieron y no me han ocurrido en otras ciudades, y siento que hay una magia también sobre eso, y esa magia también te hipnotiza, y a veces te hipnotiza tanto que no ves otras cosas que creo que son importantes. Cuando al pasar de los años yo, bueno, me vengo a vivir a Valparaíso y después fui funcionaria municipal, ya no vi las ciudades de la misma manera. Me di cuenta que hay un problema cultural, social y asociado a una historia que hemos como normalizado en muchos casos, y me di cuenta en algo muy simple pero muy complejo, como el tema del aseo. Entonces me empezó a ocurrir como que esto ya no basta con que pase más veces el camión ni con que haya más basurero. Hay una situación cultural asociada a la limpieza que es mayor que solamente el tema operativo. Y así otros temas, cuando hablamos de cómo la ciudad está con sus expresiones en las calles, qué es lo que ocurre con esta situación de los baños, o sea, de que la ciudad se transforma en baño en algunos momentos y en algunos lugares, y digo, estos problemas que hacen que uno se pueda incomodar, porque nos pasa a nosotros también, si no podemos tampoco decir que no te molesta cuando pasas por un lugar y está exacerbadamente
1: sucio,
2: pero no sucio solo de basura, en el que pasan cosas como visuales, de todos los sentidos, en el fondo, y uno dice, pero chuta, ¿qué pasa acá? ¿Qué pasa? Y uno tendería, y yo lo he escuchado mucho, de como el porteño muchas veces siente que es otro de otra ciudad el que viene a hacer eso. Y yo no sé si es tan así. Yo creo que hay este es el tema mayor, porque efectivamente la ciudad es una maravillosa postal. Desde donde tú la mires, ves, hay una siento que hay una belleza en lo que ves. Estético, no sé, como de los colores, de la historia, de todo. Sin embargo, cuando ya la recorres, cuando ya te adentras y conoces, a mí me pasa otra cosa. Entonces, yo coincido y concuerdo, pero también tengo un punto como, no sé cómo llamarlo, que creo que es importante mirar, como para que nos hagamos más conscientes de, porque esto no es que aquí está todo dicho y se acabó, cerramos la puerta y se, no, pero sí, por ejemplo, yo que vengo del mundo, punto como, no sé cómo llamarlo, que creo que es importante mirar, como para que nos hagamos más conscientes de, porque esto no es que aquí está todo dicho y se acabó, cerramos la puerta y se, no, pero sí, por ejemplo, yo que vengo del mundo de la escultura, siento que hay

0: cuando algo no está funcionando en un lugar, a otro sí está funcionando. Entonces, tal vez tiene que ver con un tema de mentalidad. Y es ahí donde me he ido quedando con la sensación de que tal vez algo tiene que hacer ese cambio de mentalidad para que veamos todo eso que tú percibes y cuentas.
1: De alguna manera, Angélica, la labor que tú desarrollas justamente tiene que ver con, a lo mejor no vas a dar una respuesta definitiva, pero sí por lo menos vas a dar luces acerca de cómo tú interpretas lo que pasa con la ciudad, con lo que decía Marlene, con estos claroscuros, con estas realidades que se transponen, que a veces aparecen tan mágicas, que a veces romantizan la pobreza, la miseria, ¿cierto? Esta épica, la arete casi de ser pobre y de aquí salimos para adelante, no necesariamente tiene que ser así. ¿Cómo?
2: Ay, eso es bien complejo, pero ¿saben qué? Yo creo que se nos ha olvidado algo que y yo tengo que volver atrás, me gusta igual retomar ciertos elementos. En la campaña de Ricardo Lagos Escobar, el año 2000, quizás muchos de los que están escuchando no habían nacido, pero en el año 2000 se aborda un trato, ¿no?, a través de un programa de gobierno donde se impulsó, ¿no?, se impulsó permanentemente la responsabilidad y el derecho. O sea, el derecho a vivir en la ciudad conlleva inmediatamente responsabilidades. Ahora, si nosotros hablamos con los mayores, no importa su nivel socioeconómico en esta ciudad, van a recordar de las ordenanzas estrictas sobre, por ejemplo, la limpieza, ¿no? Como somos un país que le gusta mucho esta lógica de la ley, ¿no? La verdad yo creo que es un tema más bien cultural, de orgullo, de un estado de ánimo que efectivamente atenta contra esta necesaria puesta en escena de la responsabilidad. No da lo mismo tirar el papel en la calle. ¿Por qué voy a tirar el papel en la calle? Esa misma persona tira el papel en la calle en una ciudad que está completamente limpia. Entonces, la anomia en la ciudad, espacios de anomia en el fondo que no tiene ningún tipo de límites, ¿no? O sea, si yo veo autos que están tirados, autos que están mal estacionados, si veo la basura, bueno, va a haber más basura al día siguiente. Eso es la anomia, ¿no? Hay una condición psicológica del ser humano que en realidad en esto se deja estar. Entonces yo creo que aquí hay que ser bien cómplices también, positivamente, lo he escuchado mucho, con los señores de los colectivos, que le mando saludos a los Uber y todos los que están arriba. Oye,
3: grandes conversaciones se tienen en los colectivos, ¿cierto? Sí,
2: claro. Ahí se sabe todo.
1: Bueno, es como el peluquero, ahí uno sabe lo que está pasando en la vida real.
2: Cuando la alcaldesa actual toma la decisión, ¿no?, de decir, se va a despejar ciertas zonas de Valparaíso, honestamente yo no sabía si iba a resistir a los 3 meses con la misma posición. Y logró después de 6 meses mantenerse en la misma. No sé, ¿se acuerdan que en las plazas habían protestas y una serie de elementos?
1: Y los rucos, además, que estaban en distintos lugares.
2: Entonces, frente a eso, yo creo que, bueno, te puede gustar o no, pero lo que yo estoy escuchando en la vía pública, con las personas que transitan, es que sí era lo que se necesitaba. Ahora, ¿eso es orden? Pongámosle esa palabra, quizás no es orden, quizás es dejar que la ciudad termine con la anomia que es muy perversa.
3: Sí, yo siento que son límites.
2: Y esos límites tienen que estar claros. O sea, siempre es una ciudad de disputa. La ciudad de Valparaíso es una ciudad donde su espacio público es muy pequeño, o sea, es una escala de ciudad pequeña, bellísima, pero es pequeña. No es Frankfurt, no es Madrid, es una ciudad, no es Santiago. Es decir, es una ciudad pequeña. Entonces, sus espacios públicos deben ser altamente cuidados. ¿Se acuerdan que cuando se arregló el Neptuno y estábamos todos felices y alguien se tiró
3: a bañarse?
2: ¿Cuál fue la reacción? La reacción no fue bravo, qué chori, fue de crítica.
1: En esta ocasión, sí. Porque en otras ocasiones
3: le han aplaudido.
1: Se habría aplaudido.
2: Entonces, algo pasa.
1: Parece que estamos saturados.
3: A nosotros nos pasó hace unas semanas atrás, ¿no? Que pasamos cuando habían abierto ya la Plaza Victoria.
0: y la vimos, de hecho había sonidos de pajarito, era veníamos de una
1: que
0: actividad
1: que no sabíamos si eran pajaritos de verdad o eran
0: claro, como pasamos y era una cosa perfecta, como de una estaba limpio, sí. La, todo

0: todo iluminado, la pérgola abierta, era con la pileta funcionando con agua y luces, y fue como, y no había nadie ahí, y fue como, oh, ¿y esto está pasando de verdad?
1: De hecho,
0: se veía hermoso.
1: No era muy tarde la noche, haber sido 1 o 2 de la mañana, épocas en las cuales, digo, es muy tarde hoy día.
2: Sí, claro.
1: Pero hace un tiempo atrás, no era tarde para Valparaíso.
2: No.
1: Y Plaza Victoria era un centro social, lo mismo que el Aníbal Pinto, hasta largas horas de la noche. Pensar las ciudades y pensar el país, ahí yo me voy a quedar con unas palabras de Cristian Zúñiga, que él siempre habla del mirador porteño, que desde el mirador porteño miramos al mundo también. Entonces, Valparaíso también tiene la libertad y la capacidad de poder mirar al mundo desde su propia, con esta visión media griega, ¿no? De que los que viven en la costa pueden mirar con una perspectiva distinta el horizonte del mundo. Y ahí aparecen las columnas también, ¿cierto? Porque tú analizas Valparaíso, analizas el mundo, analizas Chile, desde tu prisma, pero anclado desde Valparaíso también, porque también te da una cosmovisión de esto.
2: Absolutamente. Yo creo que el aporte que uno puede, y la responsabilidad, yo soy como obsesiva con el tema del concepto de la responsabilidad ciudadana, y mucho más la responsabilidad desde la comunicación. Este es el lugar donde yo he habitado toda la vida, en este eje de la avenida Uruguay. Fue mi casa abierta siempre, porque yo vivía muy cerca de acá. Entonces conozco bien la ciudad. Me tuve que ir al cerro porque no tenía práctica de vivir en el cerro, con el terremoto, producto de lo que sucedió en este eje transversal. Me ha costado todavía, porque es como que yo soy de este lugar. Somos muy parroquianos en ese sentido. Entonces, sí, uno puede construir desde acá, pero la gracia, un poco lo que dice Cristian Zúñiga, las redes sociales, Planeta Zúñiga, de alguna manera...
1: Ser amado y odiado.
2: Sí. Bueno, está bien eso. Ser una ciudad puerto te da una característica también de rudeza. ¿Ya?
0: Sí. De hecho, eso se repite en otros puertos, no es que Valparaíso nomás.
2: Los puertos son rudos, especialmente son herederos de una época, ¿no es cierto?, de la revolución industrial. De alguna manera vivieron el auge y también la debacle. Miren, o sea, yo invito a pensar en Bilbao, que está en el norte de España, lo que hicieron efectivamente con con la ría, alrededor de la ría, con el Guggenheim, todo un tema cultural y de apertura y de ruta, de caminata. Fíjate, sobre las columnas que tú estás planteando, hay una que yo creo que hizo mucho sentido, que tuvo harta repercusión, que fue el Ulises, ¿no? De mochila. Si nosotros no somos capaces de recuperar nuestros espacios públicos, que es nuestra esencia como porteños, ¿qué le estamos ofreciendo a los jóvenes? ¿No? El espacio público es por excelencia usar la calle. Caminar y ojalá mirar hacia arriba, no mirar hacia abajo si te encuentras, si te vas a caer o no, ¿no? Que yo encuentro que, no sé si los que han tenido la fortuna de salir a otras ciudades del mundo, uno siempre está mirando de frente y hacia arriba, porque ahí está la dimensión de la ciudad. Pero acá nosotros vamos mirando hacia abajo porque nos podemos caer, nos encontramos con un hoyo, entonces no logramos mirar más allá con esa perspectiva de lo que significa ser ciudad-puerto. Entonces, creo que ese espacio público hoy día es fundamental, el espacio público, incluyendo los semipúblicos, que son los cafés, los bares. Antes había mucho lugar para bailar, yo no sé si es mi edad, pero ya
1: Hay, pero siempre hay. Tú sabes que siempre están los locos que emprenden.
2: Claro, entonces...
0: Y los locos que bailamos.
2: Bueno, ya, bueno, también. Ahí tienen que dar datos, porque la bohemia de Valparaíso es parte. La bohemia, la noche, es parte de nuestro derecho también.
0: Oye, ¿sabes que hay gente que muchas veces piensa? Porque los locales, como todo emprendimiento y todo lo que va pasando, que todo esto se está moviendo, está vivo el ecosistema, de que no está pasando nada. Y fíjate que, no sé, nosotros hemos andado poco también, porque hay hartas cosas que hacer, pero cuando hemos salido, de repente hay lugares como... nos ha pasado con el Trota, por ejemplo.
1: Claro, 1200, está todo muerto personas y adentro está pasando todo.
0: Y tú vas a otro y
1: te vas a la morada, o te vas al
0: anfiteatro. Lo que pasa es que tal vez ahora no es como uno escuchaba una bulla de la ciudad porque estaba todo prendido y había muchos lugares con música y fiesta y baile. Y tal vez ahora no son esa cantidad de lugares, pero hay lugares, porque las personas igual andan buscando espacios de entretención, de diversión. Y qué bueno que ocurran acá también, porque quizá en algún momento más de crisis, siento que post pandemia, las personas se empezaron a mover a otras cosas. También los eventos y también la cultura ha tenido que discutir sobre las nuevas audiencias a propósito de lo que ha vivido el mundo entero y la propia ciudad.
2: Sí, yo a mí me encanta escuchar esto porque cada uno tiene como su parroquia, ¿no? Cada uno se va a encontrar en ciertos espacios. Yo antes me lo bailaba todo en la Piedra Feliz, que a lo mejor algunos se acordarán.
0: Sí, yo también.
2: Y habían espacios diversos porque si te gustaba el rock, ahí estaba la sala de rock. Claro. Si te gustaba, no sé.
0: Y después son cubanos y después te pasaba y al jazz, al tango, sí.
2: Pero hoy día, bueno, nosotros seguimos apostando como familia por Valparaíso y por lo tanto mis hijos también recorren. Y también hay lugares y están haciendo sus propias producciones, mucho de rock, en el caso en particular de mi hijo. Entonces de ese rock que posiblemente yo también
0: algo me pasa a mí con ese rock. Sí,
2: yo también pondría mi certificado médico, no puedo asistir.
1: Pero llevamos la PAMI, no sé cómo.
2: Claro. Pero eso está.
0: Pero en la tú ciudad. Eres la mamá, no puedes claudicar.
2: No, claro. Pero de alguna manera la ciudad sigue viva.
1: Sí. Sí, nunca muere, siempre no, puede. Es como a veces.
0: Es muy entretenida. Lo que pasa es que va cambiando. Mira, fíjate que hay algo que para mí fue una decisión de venirme a Valparaíso. Y fíjense que es muy loco porque tenía 19 años. Entré por primera vez al Imperio Tango Club. Yo, por alguna razón, después en la vida y con lo que yo hago y por ahí lo sistémico, me conectó con de dónde venía mi amor por el tango, porque no lo entendía. Yo pensé que había sido una pareja muy maravillosa que bailaba antes en las calles de Valparaíso, pero fueron pasando diferentes cosas que donde yo dije, esto es que realmente me alucina lo que pasa aquí. Uno abre una puerta y aparece un mundo completo. Y eso sigue pasando en Valparaíso, mucho. Porque a veces la fachada de algo te muestra algo distinto a lo que realmente pasa adentro, y eso ocurre mucho acá. Entonces yo entré a este lugar y había, no sé, unas 200 personas bailando. ¿Cuál de todas venía más? Producía unas mujeres 80, 90 años con unas lentejuelas, unos peinados de peluquería. Yo decía, ¿qué está pasando aquí? 19 años. Yo supe mirar esto desde un lugar, desde la admiración, ¿no? Como, y esto, así como, porque hay compañeros, por supuesto, que míos, que mientras yo estaba en ese lugar, estaban en el huevo, por ejemplo.
1: Claro.
0: Pero también después me encontré con otros, varios y muchos lugares asimismo, incluso clubes deportivos. A veces tú vas al Lorompeyo, a otros lugares donde están pasando muchas cosas, se agrupa la gente, como dices tú. Hay espacios que se empiezan a volver como las parroquias, ¿no? De las expresiones de distintos ámbitos. No estoy hablando solo de la cultura o de la fiesta. No vayan a pensar solamente que andamos de fiesta en fiesta. No,
1: pero de todo, ¿no? Pero, hay gente que se junta a clubes de lectura. Sí. Y uno no sabe que hay uno, que hay dos, que hay tres, que hay diez.
0: Hay muchos.
1: Que hay gente que se junta a ver cine. Que hay, ¿me entiendes? Entonces, estos son
0: clubes de fútbol. Hay más de 100 en Valparaíso. No te lo puedes creer. Uno dice, ¿de dónde?
1: Sí, claro.
0: ¿Cómo pasó? Clubes de cueca hay como 200.
1: O sea, hecho, yo creo que la mayoría de la gente diría, yo entiendo que hay 100 clubes de fútbol. Lo que yo no puedo entender es que hay más de una tanguería. Porque hay, ¿me entiendes? Que hay, porque claro, la masividad en general nos hace perder el foco. ¿Okay?
0: A propósito de nuestra próxima invitada.
1: Claro, ¿hacia dónde ponemos la mirada? Nos pone como a veces esta ojera de caballo que nos hacen perder la mirada de que hay un mundo incluso detrás mío, no solamente al lado mío, y que pierdo de vista. Perdón que conduzca hacia acá porque no nos queda tanto tiempo.
0: Oye, pero me gustaría que conectáramos con el viaje que hizo.
1: Es que justamente para allá quería ir. Quería preguntarte qué es lo que te motiva a escribir el día de hoy y qué te pasa cuando hay un impacto con una columna tuya.
2: Me motiva la reflexión. Siento que se puede generar una conversación a partir de un escrito. No es un escrito mío, de hecho muchos de ellos los editan mis hijos, me encanta, porque es como una especie de diálogo, el Ulises de Mochila, el título finalmente lo puso Maximiliano, de alguna manera eso es...
3: ¿Un trabajo familiar?
2: Claro, porque me interesa conectar, ¿ya? Porque quizás el punto, como retomando el inicio... La agenda de los medios, yo soy periodista, la agenda de los medios está por un lado, la discusión de la élite está en Chile, en otro sitio. Nuestra ciudad es tan diversa que lejos de tener una élite tan formada, ¿no? Es como esa es la gracia de una ciudad puerto. Y finalmente, nosotros, por ejemplo, a través de estos espacios que yo coloco estas columnas acá en Ritoque, se ha dado una conversación con otros. Entonces ahora vengo llegando de Bogotá. Me invitó las personas de la el IECO, que es el Instituto de Comunicación y Cultura de la Universidad Nacional, y analizamos la columna y se hizo un panel sobre la última que está publicada. Pido excusas porque me han dado la nueva.
1: Estamos esperando. Se le va a descontar
2: Claro. Se llama Claroscuro, ¿no? El claroscuro de la multitud claroscura, la multitud claroscura, que toma en el fondo un concepto de Gramsci, ¿no? Pero en vez de hablar desde las alturas de Machu Picchu, como digo yo, así como ya tan lejos, la verdad es colocar un concepto, y yo soy súper transparente, un concepto además que lo coloca Marta Lagos en una entrevista que hizo al País, y en ese sentido digo... Es cierto, el claro oscuro de Gramsci, que nos da cuenta que estamos en un proceso de cambio, algo que nace pero que no termina de morir al mismo tiempo, que se cruza, y donde surgen los monstruos, ¿no? Estos monstruos de miedo, estos monstruos de locura, a veces de mucha agresión. Es un mundo en el que estamos, ¿no? Donde algo termina y algo parte. Los que vivieron la Revolución Industrial, yo soy súper fanática de ese proceso histórico porque fueron dos generaciones que vivieron las grandes transformaciones que hasta hoy día pesan en nuestras vidas. La Revolución Industrial, las personas no sabían que estaban viviendo hoy. Estoy siendo testigo de la Revolución Industrial. No, pero nosotros podemos intuir como seres humanos que no estamos viviendo la posmodernidad ni la modernidad tardía. Hay algo nuevo que se está formando, pero al mismo tiempo algo que está muriendo. Y en ese entretiempo suceden cosas. Algunos hablan, sí, se generan los espacios como sucedió al principio de 1900, que nos llevó a una Primera y Segunda Guerra Mundial. Bueno, los monstruos aparecen. ¿Qué tenemos que nosotros poder...? ¿Dónde aportamos como seres humanos, como humanidad? Primero... en colocar ciertos énfasis donde estemos, ¿no? En la crianza, en las relaciones humanas, en el respeto. Jules Hahn publicó un último libro sobre el respeto. Necesitamos recuperar la humanidad. Y cuando las redes sociales o nuestras relaciones humanas empiezas a negar al otro, a invisibilizar al otro, a no mirar al otro como enemigo, con una estructura narrativa financiada para aquello, porque vengo llegando de Colombia y por lo tanto también están viviendo situaciones muy críticas desde el punto de vista, por ejemplo, de los bots, con listas negras en algunas universidades ya, con de alguna manera lo que ya vivió o se estuvo viviendo el año pasado con Milei en Argentina, si tú hablas con los académicos de universidades públicas especialmente. Bueno, no es el minuto de callar. Como decías tú, este no es el minuto de callar, pero tampoco de vociferar, porque no necesitas más ruido del que estábamos hablando. Esto de que no sabes por dónde tomar las cosas. Entonces lo que requieres es dar cuenta que sin pensamiento crítico, sin darnos cuenta de la capacidad de distinguir de la mentira a la verdad... Porque esa es la desgracia en la que estamos. Vivimos tan acelerados que no logramos distinguir. O sea, humanamente, nuestro cerebro neurológicamente no logra distinguir. Porque todo es muy rápido. Entonces, ¿qué tengo que ir? ¿A la misma velocidad para pensar menos? ¿O poner el freno de mano y decir, a ver, espérame? qué es lo que está sucediendo. Y todo lo que hemos conversado sí se puede llevar a la contingencia. Porque cuando tú tienes recortes presupuestarios en educación, tienes recortes presupuestarios para los gobiernos regionales, tienes recortes presupuestarios para el tema de salud, cultura, sí afecta a nuestras vidas. Porque si nosotros quisiéramos dar un salto más, junto o no con las autoridades hoy día comunales, pero me refiero, no significa que tú estás apoyando, no, significa defendamos nuestra ciudad. Resulta que lo que necesitamos en estos espacios de entretenimiento, que es parte de nuestro derecho también, la responsabilidad de ocupar el espacio público, pero con cierta seguridad en la caminata.
0: Claro.
2: Pero sin los municipios como este, que tienen pocos recursos ya, sufren un recorte, que ya lo sufrieron, ¿no es cierto?, y que se viene, bueno, entonces, ¿cómo vamos a lograr tener luminarias, etcétera? Entonces, ahí es donde nosotros tenemos que contar la historia o contar esta agenda pública con las comunidades para decir, el presupuesto de la República sí es importante.
1: Vamos a dejar esta conversación abierta por un nuevo momento. Bueno, al final mezclamos un poco esta conversación con el bienestar, que de alguna manera también tiene que ver con eso, ¿no?
0: Sí.
1: Sí, se dio así.
0: Sí, sí, está todo bien. La vida está fluyendo. Oye, sí. Y está en permanente movimiento, así que me parece hermoso que hayamos podido
1: hacer. Se dio, pues, qué bueno. Sí.
2: Oye, pero a los que nos ven y los auditores escuchan, de la radio,
0: estamos transmitiendo también.
2: Ojo que la columna de opinión que subimos en Ritoque es la que se analizó Universidad Nacional de Colombia.
1: Esto es muy interesante, y por eso yo les invito a que busquen las columnas de Angélica Pacheco Díaz, que están disponibles en nuestra página, y de hecho se está sumando más gente que quiere seguir escribiendo columnas de música.
0: Sí, se abrió contigo la posibilidad.
1: También hay que agradecer a Javier Tobar, que también fue el primero que fue abriendo en este periodo de la radio, el primero que abrió columnas de opinión aquí en la radio. Así que esto es maravilloso, y que nos propongan también. De hecho, nos llegó hace poquito una columna desde Valdivia para hablar sobre cómo impactó a la cultura de los 90 en Valdivia. Me encanta que esté pasando. Solo no denos tiempo porque hay mucho estamos llenos de pega, pero de que queremos subir todo. Hay un amigo que está escribiendo pequeñas columnas sobre canciones. Me encanta, está pasando todo esto. El ambiente es ritoquefm.cl, pero Angélica, te queremos agradecer. Busquen las columnas, están disponibles en nuestra web, todas, también están las de Javier Tobar, y las que vayan saliendo están en la página de web, en la zona de columnas de opinión, y te queremos agradecer porque eres parte de esto.
0: Sí, muchas gracias, Angélica.
2: No, gracias muchas a ustedes, gracias
0: y
2: a
0: mándanos
2: ustedes.
0: La columna esta semana.
1: Que Marambio tiene fe.
0: Aprovechar.
1: Gracias, Angélica.
0: Gracias. Y vamos a seguir.
1: Sí, y tus redes sociales personales, porque sé que hay las tuyas son personales, pero también públicas, ¿no?
2: No, yo solo publico temas públicos, ya. Así que es Angélica Pacheco Díaz, ese es mi Instagram.
1: Angélica Pacheco Díaz.
0: Sí. Súper.
1: Gracias.
0: Nos vamos a volver a encontrar, por supuesto.
1: Sí, por supuesto. Este es el principio de un largo viaje. Esto es Molo, 1, 2, 3 por mí, hablando de Valparaíso, un video. Para llorar y para impactarse.

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1: Esto es Ciudad Abierta. Sonaba Rocket Queen, Guns N' Roses. Bueno, ¿por qué escuchábamos esto? Porque lo pidieron. Y lo pidieron ante la pregunta del día, señorita Marlene. Espéreme, déjeme darle volumen. ¿Ahora sí?
2: ¿Sí?
1: Ahora
2: ¿se
1: sí.
2: escucha?
1: Se escucha, se escucha. La pregunta del día tiene la siguiente temática. Hoy es primero de octubre y en 1982, un día como hoy, comenzaba comercialmente la era del compact disc. Uno de los formatos que terminó transformando y profundizando nuevamente los cambios de la música y de cómo escucharla. Y sobre todo de descubrir sonidos, nueva música. Antes y después vinieron el vinilo, el cassette, el CD, el cartridge, y luego el MP3, el YouTube, las plataformas de streaming y mucho más.
2: Oye, qué tremendo, porque todo eso ha ocurrido en muy poco tiempo, sí. Siento yo, ¿no?
1: Menos de 100 años. O sea, en 100 años pasó, un poquito más. Pasó todo desde los cilindros, que hermosos cilindros, son trozos de historia. Por eso, cuéntanos cuál fue. Y elige una canción en torno a cuál ha sido el formato que, con el cual más has descubierto música. Y además puedes participar por un premio muy bonito, sorpresa, exclusivo para bateristas.
2: ¡Wow!
1: Sí, tenemos premio para bateristas.
2: Atención, bateristas.
1: Menciona en nuestra respuesta del día a tres bateristas chilenos que sean endorsers de baquetas Los Cabos Drumstick.
2: Ya, entonces.
1: Y esto culmina con una celebración el día sábado en el Duoc de Viña del Mar, donde se va a estar a las 12 del día celebrando el día del baterista con una gran clínica de Pedro. Uy, se me fue el nombre. Uy, Pedro Barahona, ahí sí.
2: Sí, Pedro Barahona. O sea, esto que está ocurriendo y respecto a la pregunta del día, tú lo fusionaste, tiene que ver, ¿no? Con este evento,
1: tiene que ver,
2: porque
1: no tiene
2: pareciera
1: que ver.
2: Ser como que tuviera una un hilo.
1: No, porque no estamos pidiendo baterista ni nada, solo que tenemos el premio y lo vamos a dar. Así que participe, sí, ¿cuál es el hilo? Que conteste la pregunta o que participe, ¿no? Eso es todo. Por acá vamos con más. Ay, que estoy trabicado, oiga.
2: Sí, ya. La alergia, ¿no?
1: Sí, y me mira bien.
2: ¿Cuánta gente está? Sí. ¿Cuánta gente está en este minuto tosiendo, carraspeando, porque el plátano oriental, porque el no sé qué, por el polen, ¿no? Que nos escriban, por favor. De hecho, un día la pregunta debería. Porque yo solo he escuchado en las calles gente tosiendo. ¿Qué está pasando con la alergia?
1: A mí me duele el primer mes, después ya me acostumbro. O no sé si me acostumbro o se va a la cuestión más de primera época.
2: Bueno.
1: Esta vez en todo caso partió tarde para mí, porque fue en octubre, septiembre-octubre.
2: Pero porque los climas también han estado cambiados, si en verdad.
1: Oh, sí,
2: ahora se siente que estamos en.
1: Acaba el mundo, niña.
2: Oiga. Cambio de era, prefiero llamar yo.
1: Vamos a recordar a nuestros colaboradores.
2: Por supuesto, vamos.
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1: Dos pistas para bailar, una clase introductoria, eso y mucho más, para que te sientas parte de eso. ¿Dónde la contactamos, señorita Marlene?
2: En mi Instagram, Tango para Todos, con la O final como X, y Marlene Alfaro B.
1: El tango.
2: Instagram, y puede ser por WhatsApp, más 569-7670-0603. Ahí me pueden escribir por las clases y por para reservar para el evento. Estamos instando a que haya reserva porque la primera vez fue...
1: explosivo.
2: Fue explosivo, fue mucha gente. Quedamos muy contentas por eso con Valentina, con quien organizamos. Pero, sin embargo, eso requirió... en esta oportunidad poner especial énfasis en la reserva, en el orden, y que las personas tengan su espacio para permanecer en el evento seguro. O sea, seguro no me refiero a que ocurran inseguridades, sino que a contar con que tienen una mesa para poder tomar once, jugar bingo y dejar sus cosas.
1: Absolutamente.
2: Así que ustedes aprovechen de reservar con tiempo, todavía es tiempo.
1: Aún es tiempo.
2: Sí.
1: Aún es tiempo.
2: Sí. El tango te espera, ¿no?
1: El tango te espera. El señor aún no viene, aprovéchalo. Hay lugares donde vas a tomarte algo y hay lugares en donde suena la música que te gusta, Marlene.
2: Sí. Sí.
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2: Tuvieron un fin de semana pasado tremendo.
1: Intensísimo.
2: Sí.
1: Nos quedamos Blues. 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Gracias por estar con nosotros. Vamos a leer un par de mensajes más.
2: Gracias a nuestra querida amiga Jo, que nos conectó con Clanu Bar.
1: Sí, pues tremendo.
2: Y nos está escuchando.
1: Ahora es mi amiga de Facebook. Amigo de la vida, porque así son los amigos de Facebook. Andrés Hombre Paloma nos dice: buenos días, la mayor parte de la música que he escuchado lo he hecho en CD. Creo que el vinilo es un sonido más cálido y más fiel a lo que se grabó. También la experiencia es muy distinta. Pero también creo que hay mucha sanata. Mira, anda, hay mucha sanata, con
2: ¿qué
1: el,
2: significa eso? Perdón mucha, la ignorancia.
1: Mucho grupo, mucho engrupimiento.
2: ¿Y por qué te pones a hablar como argentino cuando habla de...?
1: Porque sanata es una
2: del lunfardo argentino.
1: Es una jerga argenta.
2: Ah, ya.
1: Para que un vinilo suene excelente hay que tener una buena tornamesa, buenos parlantes, un preamplificador, amplificador, etc. El CD en cualquier equipo suena bien. Mi primer CD fue el Appetite for Destruction. Mi primer vinilo fue el vivo de Guns N' Roses y quiero escuchar Rocket Queen de los Guns. Mira, y nos mandó la foto de sus discos.
2: Oye, a propósito de la pregunta,
1: Guns N' Roses con el apetito.
2: Y de lo que estaba comentando el amigo, ¿cómo se llama?
1: El Hombre Paloma.
2: ¿El Hombre Paloma?
1: Sí, pues.
2: No, se nos viene una tremenda invitada que...
1: Ya viene, ya viene.
2: DJ también, con vinilo.
1: Ya viene, ya viene.
2: Sí.
1: Vamos a ponerle un corazoncito.
2: A propósito de los vinilos.
1: Por acá, Marco Lobo Verdugo, hola señor Marambio, y todos los ciudadanos. Por lejos el cassette fue la más accesible de la época. En mi casa habían varios. Lola Flores, Fausto Papetti, Virus, G&T, Village People, Johann Strauss, también, etc. Y estando solo y aburrido, los ponía al azar. El sonido sucio del aire es irreemplazable. Gracias, querido. A ver. Por acá en el WhatsApp también llegan muchos mensajes y quiero leer porque si no después se nos queda todo pegado hasta el final. Y eso no está bien, porque Francisco también tiene que hacer cosas.
2: Francisco, te digo al tiro, hoy día hay que celebrar el Día del Café.
1: Se nos viene cafecito.
2: Así que no...
1: No hay excusa.
2: No hay excusa después de este programa a tomar café.
1: Nicolás, voy a tomar café.
2: Después todo lo demás puede esperar, ¿cierto?
1: Es verdad, que todo espere. Que todo espere. División Palermo es muy buena. Por otro lado, descubrieron música en MTV. Ah, claro, porque estábamos hablando de series hace un rato atrás, argentinas que estaban recomendándonos.
2: Ah,
1: y sí,
2: buena.
1: Yo creo que todos descubrimos músicas en MTV en algún momento de la vida.
3: Muy buenos días, queridos amigos de la Ritoque. Por acá les saludo al Quique Nacho. Espero que estén todos muy bien. Bueno, un formato que disfruté mucho en cuanto a música fue el cassette.
1: El cassette.
3: Mis primeros álbumes de música lo obtuve en ese formato. Compré muchos cassettes en Discos Mayra.
1: Ahí están.
3: Dentro de ellos, Ni por la razón ni por la fuerza. Fueron los primeros discos que tuve, el Unplugged de los Tres. E incluso el Vino Caliente tomó y se fue de los Mox.
1: Clásico.
3: Fueron mis primeros discos. Mira. Y por ahí me esforcé por tratar de completar algunas discografías de los Tres, de los Prisioneros en ese formato. Ya que, bueno, en la casa teníamos una casetera nomás, pues. Oh. Después empezamos a pasar al CD.
1: Sí.
3: Y bueno, quería pedirle el tema Mi Profesor Se Está Volviendo Loco a los Prisioneros, un disco que recuerdo con mucho cariño. Ya pues, un abrazo grande y que siga sonando fuerte la Los Sueños Eternos.
1: Que siga sonando, querido.
2: Que así sea.
1: Y ustedes sigan escuchando Ritoque FM, sigan escuchando a Marlene y a nuestra invitada que viene en los próximos minutos. Es DJ Anichi, productora, gestora, bailarina. Hace muy buenos tragos también, dice. No, se los toma, dijo.
2: Oye, vino con todo el estilo. No. La Anichi tiene, pero mucho estilo.

estamos de regreso con Tango y Fotografía del Mar, del mar de la región de Valparaíso. Y allá lo tan esperado. Estamos de regreso con Tango y Fotografía del Mar, del mar de la región de Valparaíso. Y allá lo tan esperado, Marlene Alfaro.

0: digámoslo, y dos apellidos incluso. Ella se llama Ana María Cepeda Fuentes, pero ¿quién la conoce en Valparaíso como...
1: como Ana María Cepeda?
0: No, no, no, no. Ella es Anichi. Tiene una historia muy larga de vida en función del tango, de la construcción de espacios, de la creación de sonoridades porteñas. Y tenemos el placer de conversar con ella porque no solamente ha desarrollado su música o su desarrollo cultural en Valparaíso, sino que también fuera de nuestro territorio. Una larga estadía en Alemania también nos le permite tener una mirada distinta acerca de cómo se vive el tango y la música de la bohemia, la música cultural en Chile y en otros lugares. Marlene, por favor, dale la bienvenida a Nietzsche.
1: Oye, yo estoy honradísima de que ella esté aquí. Hemos estado en algunos coqueteos de que, oye, pero anda el programa, pero difundamos.
2: No te confundas, ¿no? Sí.
0: No, no es que te confundas, Francisco. Es que el tango, el abrazo, esas cosas uno...
1: Bueno, aprovecho antes de hacer, de poner la alfombra roja para que pase nuestra invitada, de avisar que estamos transmitiendo en vivo a través de Marlene Alfaro B. Luego eso va a estar en la red de nuestra querida Nietzsche y del encuentro de Milongueros de Corazón, que es el tema que nos convoca hoy, ¿ya? Además de todas las plataformas de Ritoque. Bueno, a propósito de lo que tú dices, tengo que decir ya en primera persona, porque yo llevo 19 años en el tango. Ella ya estaba, algo así. Ya estaba Nietzsche en el tango como un gran referente, que sigo creyendo que eso se ha mantenido en el tiempo. Y es un honor que ella pueda estar acá difundiendo un gran evento que impacta, que aporta y que difunde y promueve el tango en la región de Valparaíso, incluso a nivel nacional, porque es un evento que convoca a milongueros y milongueras de diferentes lugares, incluso internacionales. Así que
0: es una sensación, Nietzsche.
1: No, es tremenda, sequísima. Así que aquí bienvenida, la tenemos con nosotros. Gracias. Muchas gracias, Nietzsche. Eso. Nuestra invitada especial de hoy, que además conecta muy bien con el tema que estamos hablando a propósito de la música, porque dentro de toda la de todas las vocaciones y virtudes que tiene nuestra querida Nietzsche, ella es DJ.
0: O sea, DJ de tango.
1: Tango DJ, sí.
0: Claro.
1: Sí, tango DJ. Y tiene un. Y es muy conocida y muy reconocida como DJ. Así que quizás podamos
0: preguntándote.
1: Cuéntale nuestra pregunta hoy día.
0: ¿Cuál es tu formato favorito de música? Me imagino que para el tango, el vinilo, el acetato, deben ser como los 45. También deben ser como parte importante de tu colección. ¿En qué formato has conocido más música?
2: Bueno, yo comencé coleccionando en Alemania,
0: ya,
2: ¿no? Con la familia, digamos, en los años 70.
0: Ya.
2: Otra música setentera.
0: Ya, ¿ya? Ok.
2: Pero generalizada. Y lo que más me gusta antes del tango,
0: ajá,
2: ¿no? O sea, el tango es primera persona, sí, claro, pero antes yo conocí el bossa nova, que lo amo.
0: Ah, mira. ¿No? O sea, tú te vas por los latinos. ¿Qué te pasó con el tango? ¿Cómo llegaste al tango?
2: Yo llegué al tango en el año 92.
0: Ya.
2: Hace bastantes años.
0: Bueno, pero claro.
2: Y tuve mis maestros uruguayos.
0: Uruguayos.
2: En Alemania, en Hamburgo.
0: Ya, y llegaste desde el baile, llegaste desde la música, llegaste desde los discos. ¿Cómo llegaste al tango?
2: Yo llegué desde un duelo.
0: Ya.
2: Desde un duelo llegué al tango. Y el tango me sanó, me salvó y hasta el día de hoy nunca más lo dejé. Nunca. O sea, mis maestros me hicieron milonguera prácticamente. O sea, milonguera es la persona que ama el tango no solamente como música, sino que es como una opción de vida, ¿sabes?
0: Eso. Oye, y ese milongueo te ha llevado a ser reconocida en Valparaíso y en muchos otros lugares como una organizadora de actividades de gran valor. Cuéntanos sobre esto, estas milongas que tú organizas, que yo sé, bueno, incluso antes de que de conocer a Marlene, yo ya sabía de que eran bien historiadas tus milongas y tus actividades.
2: Qué bueno, gracias por decirlo ustedes mismos, porque a mí me cuesta mucho hablar. No me cuesta hablar de la milonga Nietzsche, me cuesta más hablar de mí, pero soy la fundadora, la creadora, la todo.
0: Tú eres un poco
2: la
0: milonga.
2: Yo soy como el motor de
1: ella es la milonga Nietzsche.

0: Pero sería interesante, a propósito de lo que tú preguntas, Francisco, ¿qué pasó con el tango que hizo que tú decidieras no solo bailarlo? Porque iniciaste bailando, ¿cierto? Como tú comentas, venía de un duelo, hay algo personal importante, que ojo, a muchas personas les ha ocurrido tener una situación personal importante y luego la han contado en su trayectoria del tango, y es increíble escuchar cómo las personas van sintiéndose mejor siendo parte, no solo del tango, a propósito de conectar con el bienestar. Pero cuando, ¿qué pasó contigo, Ani, que no solo fue el baile, sino que quisiste construir espacios para que otros pudieran encontrarse en el tango?
1: Bueno, eso comenzó acá en Chile, cuando vine de vacaciones en el año 2000. Yo ya venía con tango, y en Valparaíso no encontré mucho de lo que yo había visto por Alemania o por otros lugares del mundo. Entonces se me ocurrió hacer algo que yo había visto por allá, que es una milonga, porque acá habían clubes, ¿no? Estaba el Imperio, ¿te acuerdas del Imperio Tango Club?
2: Pero claro.
1: Clubes donde había música social y tango, ¿no? Había una típica y una tropical, una hora. Entonces yo venía con esas ganas de hacer una milonga, y me atreví a hacer la primera milonga a Nietzsche en el año 2007.
2: Y de ahí para adelante fueron muchas versiones.
1: Sí, o sea, eso fue como la motivación máxima de tener un espacio donde poder bailar más tango que otros ritmos.
2: ¿Y cómo reaccionó la gente?
1: Bueno, los porteños cuando iban a mis primeras milongas me decían, oiga, pero usted no pone cumbia, ¿no? Y otros ritmos. Entonces yo les decía, bueno, porque eso hay ya. Y si ya hay eso, entonces ¿para qué voy a hacer lo mismo? Y entonces por eso es que seguí con esa, fui obstinada, la verdad, ¿no? Fui bien como rebelde.
0: Pero fíjate qué interesante lo que dice, porque podríamos mencionar, a propósito de tu experiencia de tango en Alemania y en otras regiones, acá en Santiago y en Valparaíso, que tal vez hay una identidad porteña, ¿no?
1: Con el tango. Sin duda, o sea, antes nosotros en general, sí, ya hubo, ¿no? Esto no es que empezó la milonga Nietzsche con el tango, no puedo ser tan engreída con eso, porque ya
0: no es una tradición antes histórica,
1: ya, claro, y uno también toma ese antepasado,
0: la posta,
1: la historia, claro. Entonces,
2: pero la Nietzsche, tus milongas.
1: Sí.
2: ¿Cómo se caracterizan? ¿Qué es lo que tienen de particular? ¿Tú me lo que es de particular?
1: Mi milonga en particular es para que la gente vaya a bailar tango. Ya. Tango, vals, milonga. Ese es como el sello máximo. Lo otro que tiene, que fue como de un principio más internacional, por decirlo así,
2: ¿no? Ya.
1: Sin duda alguna que me alegra mucho cuando vienen los porteños a la milonga, por eso que ahora yo les agradezco que me hayan invitado, porque yo quiero que venga un porteño, que venga gente de
2: O sea, cuando uno va a la milonga a Nietzsche, se va a encontrar
1: vienen de Santiago,
0: sí, también vienen, viajan personas, sí, de otros lugares,
1: sí. Tenemos, entonces así completamos también la cantidad de gente, porque todo esto es autogestionado, ¿no?
2: Claro.
1: Y la contribución de la gente para nosotros es como para seguir.
2: ¿Y cuál es la periodicidad que tiene normalmente la milonga Nietzsche?
1: ¿En qué sentido?
0: Se hace...
2: ¿Cada cuánto tiempo?
0: Sí, cada cuatro...
2: O sea, bueno, me refiero, sí, para que la gente, la que no se lo pierda,
0: claro,
2: esto, uno,
0: claro,
2: diga, ah, no, pero si la próxima semana hay otra.
1: Bueno, ¿no? Pero sabes que eso también es importante, porque antes, cuando recién comencé con la milonga Nietzsche, fue como hija única durante 7 años.
0: Claro.
1: Desde el 2007 al 2014 no había nada más común en el sello milonga Nietzsche.
2: Ya.
1: O sea, según hay algunas personas que han hecho algún estudio de que la milonga Nietzsche es una de las primeras milongas, creo, la segunda, primera milonga provincia.
2: Ya.
1: De provincia, como es, como el sello tradicional de Argentina, por decirte, ¿no?
2: Claro.
1: Entonces, 7 años estuvo solita.
2: Ya.
1: Y después ya empezaron a salir más, y en Chile, en el sur, en el norte, en Santiago, sobre todo. Y entonces eso también es súper importante, de que vaya creciendo. A mí, para mí, feliz que haya muchas milongas. Pero la verdad que en este momento como que uno tiene que estar viendo cuándo hacerla, porque como hay tantas...
2: Claro.
1: Y nosotros somos pocos en Valparaíso, como te decía, si no es porque viene gente de Santiago, no podemos hacer 2 milongas. Se hacen ya están saliendo 2 milongas en un mismo sábado. ¿no? Entonces la gente se divide, no puedo hacer todo como era antes, de hacer toda la semana, por mí yo hacía todos los días. Claro. Yo quería bailar todos los días, entonces claro. Todos los días hacía
0: real,
1: sí, en la playa, en la plaza. Estuve 3 años en la Plaza del Descanso, 3 años.
0: Y de ahí salieron hartos milongueros. Incluso nació ahí la milonga queer.
2: Ah, mira, sí. Qué bueno que todavía se lleva a la práctica. No sé si es igual como antes, pero...
0: Es que todas las cosas, a propósito de lo que dice Nietzsche, todas las cosas van cambiando. Sí. Los tiempos, como tú dijiste, en 100 años pasaron cuántos formatos de producción y de para la música. Y en estos tiempos también las cosas están ocurriendo así. Ahora, claro, se presentan otros desafíos. La Nietzsche tiene su sello respecto a cómo hace el espacio del tango milonga Nietzsche. Ahora, yo creo que una cosa es organizar y otra cosa es sostener, porque hay algo que yo siento que es muy valorable y plausible de la Nietzsche, que es que ha podido, o sea, independiente de todos los desafíos, ha sostenido la milonga Nietzsche desde muchos años. De hecho, tú dijiste el
1: 2007. Este año cumplimos 19 años con la milonga Nietzsche.
0: Es que sabes que yo llevo 19 años, que es cuando ella empezó. O sea, al principio nosotros nos conocimos en el boliche, en un local que hubo en Subida Camin.
1: Frente a la pérgola.
0: Frente a la pérgola en Subida Camin. Ese fue su primer espacio. Yo estaba aprendiendo en otro lugar a bailar y de repente pasé por ahí. Y esas cosas que pasan, que yo dije recién cuando estábamos con Angélica, esas cosas que pasan, era como un pequeño teatro. Yo estaba estudiando teatro en ese momento y había ahí un escenario con unos telones rojos, ¿cierto? Era muy bonito, ¿no?
1: Sí, lindo.
0: Era muy bonito y ese fue el primer lugar que vimos. Al Milenco le pasó lo mismo. De hecho, nosotros éramos como cabros jóvenes que estaban en un entorno más, de gente más adulta. Eso también fue bien especial. Pero lo que creo que destaca, porque eso era lo que yo quería mencionar, que es la fuerza que ha tenido la Nietzsche para sostener, porque algo que menciona sobre la autogestión, no es fácil sostener un espacio cultural, un espacio acá en la región también. Entonces, y ella ha persistido, y yo creo que eso también ha tenido que ver primero con la fuerza de la porfía, como dices tú, y otra con toda la comunidad que ha construido, porque son las mismas personas que son parte de esa comunidad, que también se forjaron como milongueros, que luego también fueron organizadores, que siguen siendo parte. Y eso es, y yo creo que eso es un poco la síntesis del equipo que conforma el encuentro de milongueros, como para que vamos a adentrándonos a este gran evento.
2: Al final yo siento que lo que te pasa, Nietzsche, es que es como cuando uno se enamora de algo, no puede dejar de hacerlo.
1: Sin duda alguna. O sea, si hablamos de milonguero corazón, tendríamos que, como iniciamos hablando de la milonga Nietzsche, porque milonguero de corazón nació dentro de la milonga Nietzsche. Es como el resumen de todo lo que hacía con la milonga Nietzsche. Hago así porque ahora hago un poquito menos.
2: Ya.
1: ¿No? Antes hacía mucho. Entonces, el milonguero corazón nace dentro, ¿no?
2: Claro.
1: Está ahí, se fue creciendo, y como la milonga Nietzsche tiene 19 años, milonguero corazón nació 2 años después. Estaría cumpliendo 17 años en realidad, pero 2 años de pandemia hubo que suspender.
2: Claro. Y ha permitido que tengamos un encuentro anual, ¿no es cierto?
1: Un encuentro anual.
2: Que... Y en este caso va a ser el 15º encuentro de tango milongueros de corazón. Y nos estamos preparando con tiempo, porque queda tiempo, pero el tiempo pasa rápido. Por lo tanto, es bueno porque además son capacidades limitadas. Sabemos que viene gente de muchos lugares, sabemos que esto es una instancia, no es solamente un encuentro cualquiera. Sí. Es verdaderamente un momento de gala para el tango y el baile del tango, pero no solo eso. Hay mucho más. Cuéntanos, ¿qué va a pasar? Primero que todo, ya nos estamos hablando del 2027, ¿verdad?
1: Sabes que cuando termina el 2026, que fue la 14ª versión, ya uno comienza a gestionar el siguiente.
2: Claro,
1: sí. Al menos en el caso mío, ¿no? Yo no estoy esperando a última hora de hacerlo, porque como es una autogestión...
0: Además es un evento grande.
1: Algún día quisiera tenerlo ya como un evento ganado, como un Fondart o algo así, pero por el momento nunca he postulado. Siempre ha sido autogestión. Entonces esto empieza a gestionarse durante todo el año, ¿no? Yo estaba en Alemania este año y desde allá con Tony, con mi hijo, que somos también está, es parte de este
0: equipo.
1: De este equipo, así como Marlene también, y tengo un equipo muy bueno, de amigos además. Entonces esto empezó a gestionarse desde Alemania. Y con Tony dijimos, ¿por qué siempre tenemos que estar invitando gente, bailarines extranjeros?
2: Claro.
1: Este año enfoquémonos en Chile.
2: Ah, mira.
1: ¿No? Entonces la idea es esa, ¿no? De aplaudir al producto chileno, por decirlo así, a los bailarines chilenos, y invitamos a una pareja que viene de Antofagasta, Candy y Roberto, que ellos son como bien líderes en Antofagasta.
0: Sí, tienen un gran movimiento de tango en Antofagasta.
1: También invitamos a Orlando y a Marcela, que son de Puerto Montt, también ellos muy destacados bailarines.
0: Que estuvieron en el Mundial hace muy poquito, incluso.
1: Sacado primeros lugares de milongueros del mundo, y este año estuvieron en un segundo lugar. Pero más que los lugares y las copas, es porque también se destacan, ¿no? Podríamos invitar a muchos, porque hay varios personajes que están muy en boga aquí en Chile, muchas personas, bailarines. Y también de Valparaíso invitamos a Silas y a Camila, ¿no?
0: Que también son bailarines destacados.
1: Sí, entonces buscamos como unos referentes de los tres puntos del país, o sea, norte, sur, Valparaíso, quinta región, centro. y Santiago con la Félix Verdi, que es una orquesta, es la única orquesta en este momento
0: típica,
1: joven además, son todos jóvenes músicos.
2: ¿A dos bandoneones?
1: No, son tres. Creo que son tres. Son 11 músicos en total. Así es que eso viene los días 7, 8, 9 de enero 2027.
0: Y los DJs también.
1: Y tenemos a los musicalizadores también. Tenemos invitado desde Santiago a Cristian Sierra, Mr. Rock and Roll en el tango. A Malandraca, que es el organizador del Reinazo, que también es parte de nuestro equipo, junto a Sole. Y bueno, ya la que habla.
0: Sí, la Nietzsche, que esa es la guinda de la torta.
2: No, pero sí, obvio, ella sale de la torta.
0: Pero,
2: de
0: hecho, ella sale, como a Rafaela Carrá.
2: Sí, claro. Pero obvio. Oye.
1: Ahora, ¿dónde va a ser?
0: ¿Dónde va a ser y cómo pueden informarse?
2: Informarse sobre la preventa, claro.
1: Bueno, va a ser muy cerca de acá, porque es en la calle Victoria 2474,
2: de la sala Rivoli. Saludos a los muchachos ahí, por favor.
1: Sala de evento y espectáculo en estos momentos.
0: Ya lleva varias versiones en Sala Rivoli.
2: Sí, sí, está lindo el lugar.
0: Muy buen piso para bailar, ¿cierto?
2: Mira, eso
0: es que algo muy importante
2: es que
0: para los tangueros.
2: Para usted,
0: por supuesto. Bueno. Por supuesto.
1: Sí. Y a los milongueros les gusta mucho también venir a la sala.
0: Es que además un teatro tiene toda una cosa. Si los festivales de tango como que buscan esa estética, está bonito.
2: Hay que ir a bailar, ¿no?
0: Apenas lo abrieron con la Nietzsche, aparecimos ahí, ¿cierto?
1: Buscando
0: un espacio.
2: Manel y su oportunidad siempre.
0: Yo veo oportunidades por todos lados. Oportunidades caminando.
2: ¿Qué pasa si yo no soy tan bailarín, pero quiero ir porque me gusta la música y ver el baile?
1: Muy buena pregunta. Sí, ir, va a haber cena, por ejemplo.
2: Ah, mire.
1: ¿No? Va a haber cena ahí desde la casa de Rivoli. Y también puede la gente ir a mirar la orquesta, por ejemplo, que van a estar el día sábado 9. Bailar, va a haber una exhibición. Cada día va a haber una exhibición. Y tenemos también
2: tres acciones distintas.
1: Sí.
2: Qué impresionante, eso va a estar muy bueno. Yo me acuerdo que alguna vez estábamos haciendo cosas con el Rivoli y me dijeron, no, yo no puedo esta fecha porque está tomada por el tango. Yo,
0: tú eras ya.
2: Yo era.
0: Tú eras el que quería aguar la fiesta.
2: Pero bueno, no la tomé, no se preocupen. Yo sabía que algo podía pasar.
0: No te lo hubieran pasado.
2: Y bueno, me imagino que también, señorita Marlene, usted, aprovechando el momento, me imagino que mucha gente se activa, porque este es un momento importante, mucha gente se activa en aprender al menos lo básico del tango para poder participar de estas milongas.
0: Sea, yo creo que, mira, el evento está enfocado principalmente en las personas que disfrutan y bailan tango, pero hay personas que están interesadas igualmente, porque no todas las personas que les gusta el tango lo bailan. Conocemos personas muy eruditas del tango que no son bailarines y que aportan también al tango, a la música del tango. Hoy día han crecido, y te acuerdas que en algún momento casi no había músicos del tango acá, y estaban las personas más mayores del Cinsano, diferentes lugares que han ido falleciendo también, y hubo un momento de renovación respecto de la de los bailarines y también de las agrupaciones, ¿ya? Que en general, claro, esta es la única orquesta típica que se conformó hace poquito, ¿no?
1: No, desde el año 2013.
0: Ah, ya.
1: Con un bandoneonista mendocino que vino a Chile.
0: Ah, ya. Ya, entonces, pero claro, es como relativamente jóvenes, una orquesta joven. Entonces, pero ha pasado algo bien interesante. Entonces, ¿qué pasa con estos eventos? Que ha habido gente que no necesariamente baila, pero le gusta y va, y es parte del ecosistema, y le gusta ver cómo las personas bailan, porque es muy bonito. Tú ves la pista, y yo he estado en varios encuentros, no he podido estar en todos, pero he estado en varios, y acá en la sala hay algo bien especial, que tú puedes subir al segundo piso y ves a toda la gente bailando en la pista y cómo se mueve esto, así como un relojito, ¿no? Las claro. personas, porque es un baile social, que además tiene un código de desplazamiento antihorario, entonces tú ves como toda la gente haciendo, ¿no? Como su circo. Y se ve una cosa, pero sea, claro. Yo he estado ahí apreciando solo eso, sin querer, solo yo bailo, pero sin querer estar ahí metida en la pista y mirando esto desde afuera, y es increíble. Y uno ahí se da cuenta lo grande que es el evento, lo que genera, y mucha gente se va muy contenta, porque felices, siempre la Niche se va llena de felicitaciones, después le escriben de todos lados, las personas que vienen de otros lugares. La otra vez había una persona que había venido en una combi, así como se estaba quedando en una casa rodante para venir al evento, y venían de lejos, ¿o no? Sí. No me acuerdo el nombre. Eso provoca, hay personas que vienen de Alemania, de diferentes lugares.
1: Dos años seguidos.
0: Así que la Niche hace un alto en un momento y se pone a saludar a las mesas, y fíjate que nombra no sé qué, cuántos países y cuántos lugares. Entonces, gran trabajo y gran cosa lo que se genera en este encuentro. Así que la persona, como dice ella, pueden ir a cenar. A lo mejor están aprendiendo a bailar, porque me pasó con algunos tangueros algunos alumnos que, como están recién aprendiendo, consideran que es un evento que está como muy muy elevado para ir a bailar, por ejemplo. ¿Qué le dirías tú a alguien que está iniciándose?
1: Bueno, por ejemplo, ahora para este evento que tenemos en enero, tenemos las tres parejas de bailarines y van a hacer clases. Entonces el día jueves va a ser el día donde la gente se va a registrar, ¿cierto? El día van a bailar también los maestros del norte, va a haber un DJ para bailar. Pero el viernes ya vamos a comenzar con clases. Así que tienen que entrar en la página.
0: Sí, ¿viste? Eso era.
1: El viernes tenemos clases. Previo a la milonga, que empieza a las 8:30, 9 la milonga, vamos a tener una clase. El día jueves, viernes, con los maestros de Puerto Montt, que son Marcela y Orlando, y vamos a tener también a los maestros del norte juntos.
2: Perfecto.
1: Norte y sur, y el sábado va a ser la clase de Silas con Camila, y luego en la noche también una exhibición. Y lo otro que les quería decir, de que nos comuniquemos, ¿no? En el sentido de hacer reserva también, así como
2: Marlene
1: estaba invitando.
2: ¿Dónde se hace la reserva?
1: Bueno, tenemos también Instagram y Facebook. Instagram, Milongueros de Corazón.
2: Perfecto.
1: Para que vayan también inscribiéndose, tenemos un link, un enlace de inscripción.
0: Con un formulario.
1: Entonces, más o menos ahí nosotros nos vamos dando cuenta, y yo, que soy muy, muy, muy aplicada, y me gusta ornamentar, y me gusta adornar las mesas, y me gusta.
0: Ese es el sello también de la Niche, ¿no?
1: Es muy ordenado el evento, entonces necesitamos también que la gente nos reserve.
2: Además, las reservas con precio mejorado es hasta, o preferencial, son hasta el 15 de diciembre. Prepárese, ya lo sabe, si lo sabía. No lo puede dejar de marcar en su calendario, ya lo sabemos. La milonga, Milongueros de Corazón, esto el próximo día 7, 8 y 9 de enero del 2027, prepárese con anticipación. Y si no lo sabía, ahora ya es tiempo de que lo sepa y vaya a vivir la experiencia de los Milongueros de Corazón y la milonga de Niche. Te queremos agradecer muchísimo.
0: Muchas gracias, Niche. Muchas gracias.
2: Regálanos un tango que tú quieras regalarnos.
1: A ver.
0: Oye, te tengo que decir algo, que la Niche también pone música con vinilos, tiene una gran colección de vinilos, tremenda
1: colección. Tengo un tatuaje con
2: ahí, ponga la, la sí, cámara, la
0: su
2: cámara,
0: tatuaje no, vinilo está, ¿ves?
2: Precioso.
0: Sí.
1: Y todo tiene
0: sentido. O sea, igual usa también el computador con el sí, pues, con sí, pero también. Pero ella es un sello también y vinilo. Ella ha ido a varios lugares a poner música, a musicalizar
2: en vinilo.
0: Con vinilo, y eso tiene toda una mística. El tango tiene mucho de mística, así que ella ha estado en todo lo, en todas las formas. ¿Cierto?
2: Anita, regalaron una canción.
1: Un tango de Darienzo. Busca un tango de Darienzo. Todos los de Darienzo son buenos, así que.
0: Oye, y gracias a quienes nos estuvieron siguiendo en la transmisión a través de las redes. Y bueno, sigan conectados con Milongueros de Corazón,
1: sí.
0: Y con el Insta de Milonga Nietzsche, porque ahí ella también se pueden enterar de las clases o de milongas que ella también vaya a realizar.
2: Te agradecemos a Nietzsche y que ella? Esto sea un gran éxito.
0: Vamos a bailar. ¡Ah! ¿Qué me decía aquí?
2: Quiero verte una vez más.
1: Quiero verte eso. Una vez más. Muy bueno. Darienzo Valdés.
2: Uh-huh.
0: ¿Viste?
2: Anichi.
0: Como buena DJ.
2: Esta es la primera de muchas veces que te vamos a tener acá.
0: ¡Eso!
2: Gracias. Ya volvemos con el Ciudad Abierta y más.

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1: Seguimos adelante, nos queda poco tiempo. Bueno, ya nos pasamos del tiempo, pero no importa. ¿Cuándo no es Pascua? En diciembre, como decía mi padre. Vamos a leer mensajes, quedan muchos todavía, pero antes recordar a nuestros queridos amigos de Cervecería Anfiteatro, porque no importa si te gustan rubias, negras, amargas, dulces, doradas,

0: 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Vamos a ver más mensajes que han llegado, montones, así que creo que solo nos queda decir gracias y leerles. A ver, veamos. Estoy buscando los que no he leído por aquí. Ah, no, están todos leídos ya, están todos leídos por acá, pero en el otro lado, no, el WhatsApp todavía falta, vamos a ver. Oli, aquí va Liam Alarcón. Yo conocí la música de verdad gracias a mi papá. Aquí pido un tema japonés, pero de metal, llamado Baby Metal Death. Mire, por acá. Buen día, Marambito y comunidad. Espero estén de maravilla. Su amigo Rafael SH por estos lares. Ya que la cosa anda medio complicada en lo laboral, me contacto para difundir a los ritoqueros que la Policía de Investigaciones, la PDI, acaba de subir un llamado de postulación para 77 cupos en la planta de apoyo científico técnico, escalafón de profesionales peritos. Las postulaciones se recibirán desde el 15 de octubre hasta el 22 de octubre de este año. Saludos a las mejores vibras. A quien se la juegue, vamos que se puede. Entonces la PDI está haciendo llamado para personal de apoyo profesional, apoyo científico técnico, con escalafón de profesionales peritos. Prepárese, prepárese. Hola, ritoqueros, descubrí música en cassettes y CDs. Los cassettes fue por lo primero que tuve, y el CD. Y luego me dieron más apertura a nueva música, incluida la piratería. Bueno, claro, ¿a quién no, no? Y el cassette también, si uno pirateaba cassette. Y bueno, hay que decirlo. ¡Aguante, Pirate Baby! ¿Qué nos pasó por ahí? No me considero un experto en vinilos, pero los parlantes y el preamplificador a tubos hacen que se descubran nuevas cosas en los vinilos, y al comprarlos ya te pones conocedor de música nueva. Pasando a otro punto, les queremos invitar para el viernes 2 de octubre a mi compadre Gabriel, a los ritoqueros dorsianos y sesenteros de corazón, al concierto de Eternals en Del Barrio este viernes 2 de octubre. Información en redes sociales. El ritual comienza entonces en el Del Barrio el 2 de octubre. Gracias al vinilo conocí la canción que quiero pedir. Take it as it come del homónimo The Doors. Mire, buena. Grande Gabrielito. Que sea un éxito exitoso para usted. Que ande maravilloso. ¿Qué más? Buen día, Marambito y Nicolás, y todos todo el primer ritoqueros, el primer cassette y tuve fue Los Prisioneros, la voz de los 80s, y grababa canciones en los pedidos de la Radio Galaxia. Un temita, Brigada de Negro, porfa, saludos tremendos. Eric de Valparaíso, muchas gracias, muchas gracias, Buen día, estimado Marambito. Renato de La Dormida. Muy interesante la pregunta de hoy. En mi caso, la mayor cantidad de músicos que conocí fue a través del vinilo. Iba a la casa de un amigo que es poeta y coleccionaba vinilos. Él, como es mayor que yo, tenía una gran cantidad de estos que yo no podía costear. Tenía cosas que no conocí, ni que no conocía, o estaba conociendo recién. Me prestó muchos vinilos increíbles que hoy son altamente coleccionables. Pink Floyd, King Crimson, Humble Pie. La máquina de hacer pájaros, Nina Hagen, Santa Esmeralda. Gracias a él conocí muy buena música. Ese fue el principio de los 90. En paralelo escuchaba en cassettes y hoy sigo escuchando en estos formatos. Mire, además del CD que mantiene la magia y la esencia del producto físico con carátulas que son parte importante del disco, un tema sería Moonchild de King Crimson, que me voló la cabeza cuando los escuché por primera vez. Saludos a mi amigo, el poeta Álvaro Báez, que escucha la radio, pero que no veo hace tiempo. Mira, o sea, a lo mejor puede que te esté escuchando, amigo mío. Abrazos y buen día lleno de paz para todos. Abrazos ahí para el poeta. ¡Danilo!
1: Hola, Marambito. Hola, ¿cómo estamos? Buenos días. Aquí habla Juan Danilo Vaz Peña.
0: Grande.
1: Oye, para la temática de hoy, bueno, yo cassette. Cassette, ahí rebobinándolo y toda la cuestión. Pero me acuerdo que el primer cassette que yo era mío y me gustaba mucho, ¿ya? Eran dos. Uno de Ministry.
0: Ya, ¿cuál?
1: Ministry, claro, y Black Sabbath.
0: Ya.
1: Me gustaría escuchar de Black Sabbath Play, el Paranoid. No sería malo para comenzar este jueves, que se hace lo que se puede. Y hoy, en Crónicas de un Gueto.
0: Eso.
1: Hablaremos de turismo. De 7 a 8 con mi querido compadre Patricio Beas. Así que ahí nos estamos escuchando. Saludos a todos, a todos y a todos. Y así que no se viene, nos dieron permiso para el carnaval de los mil tambores.
0: No hay mil tambores.
1: Estoy escuchando de temprano, pero lo van a hacer igual.
0: Se va a hacer igual el mil tambores.
1: Bueno, en fin.
0: Nos encontramos más tarde, amigo mío. Marambito, buen día. Hoy celebro la maravillosa oportunidad de cumplir 32 años de matrimonio. Mire usted. 32 años con mi esposa Valeria. Éramos niños con 21 y 20 años en ese tiempo, pero la vida se encargó de mantenernos juntos. No ha sido fácil, pero aquí estamos, al pie del cañón, con 3 hijos y 2 maravillosos nietos. Marambito, la vida me ha regalado maravillosos momentos y agradezco a Dios por eso. Gracias por acompañarme cada mañana, porque son un importante grano de arena en el día a día. Si se pone un tema para mi esposa, Patient de los Guns N' Roses. Saludos desde el Cerro Florida, Alexis Leiva. Abrazos, Alexis. Te queremos, se me acaba el tiempo. Le dedico mucho amor a ustedes dos por estos años maravillosos de matrimonio, de encuentro, de cariño. Les abrazo. No es menor esa cantidad de años. Mi Carlita Bossi, ¿cómo estáis, querida? ¿Mejorcito? Hola. Infusión de ortiga para las alergias. Ah, mire. Infusión de ortiga. Está lleno de ortiga por todos lados, me dicen. 2 cucharaditas de tamaño té. Si la planta está fuera, recién cortada, agua hervida sobre las hierbas por 3 minutos y tomar la tibia. Hay que picarla, Sipo. Saludos, Sipo. Ah, pero ay, uy, ¿no te sale ortigosa en la boca? Saludos a la Marlendis. Una sola cucharadita. Si ya está en seco. Ah, ya. Si la ortiga, si está está en la calle, en el patio, 3 minutos de agüita tibia. O agüita. Sí. Y después tomar la tibia. Y si no, al toque. Carlita, ¿cómo está usted? Besito. Oye, ya le mandé saludos. No, le mandé saludos personales. La llamé. Pero no lo hice al aire a mi querida Janita, que estuvo de cumpleaños ayer, y le abrazo enormemente. Feliz cumpleaños, nos debemos ese cafecito de feliz cumpleaños. Oye, Marambio, yo empecé a escuchar milonga gracias a mi abuelo, que vivió un pequeño periodo en Buenos Aires. Yo también hice lo mismo, 2 años viviendo en el otro puerto. Y los carretes milongueros son de puta madre. Abrazos del Nachín. Buena Nachín. Buena Nachín. Bueno, como ya lo habíamos indicado, falleció el papá de Topollillo, Pepino Mazzullo. Nos mandan ahí una imagen, mira qué bonita la imagen. Topollillo. Me gustaba mucho, mire qué bonito. 1926-2026, Pepino Mazzullo, creador de Topollillo. Chao, Topollillo. Buen viaje.
2: Hola, ¿qué tal? Buenos días, amigo Francisco Marambio.
0: Hola, amigo.
2: Y la señorita buena moza Marlene.
0: Señorita buena moza.
2: Con respecto a la temática, los vinilos fueron antes que los cassettes.
0: Sí, pues.
2: Y bueno, también están los cassettes, pues. Pero los vinilos siempre crearon una afinidad de música. Yo lo escuchaba mucho en esos equipos 3 en 1 de los Sony, que salieron en esa época.
0: Ah, claro.
2: Y uno de los primeros vinilos fueron de Pink Floyd, el álbum The Wall, Kiss, Deep Purple. Así que, y también los cassettes, que también estaban ahí, mucha colección de música. Eso fue mi amigo Francisco, José Luis, por acá.
0: Grande, José Luis.
2: Que tenga una muy buena semana. Esperemos que todo resulte bien en el asunto de los tambores, ¿ya? Que nunca más rock, Radio Rito, que da los sonidos eternos.
0: Abrazo, amigo. Me manda a tomar desloratadina. Muchas gracias. Voy a ir a pasar a comprar ahora desloratadina, porque la otra me da sueño.
3: Hola, amigo Marambio, ¿cómo estás? Aquí Rolando del Agua Soda.
0: Buenas, Rolito.
3: Mire, mis primeros cassettes que yo tuve de muy joven fue uno de Queen, que me encontré en la micro de Quintero a Valparaíso. No, y otro que me regaló una amiga, de Silvio Rodríguez, fueron los primeros cassettes que tuve. También escucho, aunque no lo crea, escucho mucho tango y bolero, porque mi padre era de cuando éramos muy pequeños, él escuchaba tango, bolero y mexicanos.
0: Y mexicanos.
3: Como Antonio Aguilar,
0: bolero. Ay, que me gusta esa música, a mí me encanta.
3: Faría, y tango como Alfredo de Angelis. Esa era la música que hasta aún me llama la atención, me gusta mucho escucharlo cuando estoy en la casa, un poquito relajado.
0: Claro,
3: una
0: mijito.
3: Comida, qué sé yo. Mucho blue también. Así que con eso me entretengo. Así que tengo un bonito día, amigo. Un gusto saludarlo y ojalá tenga un buen retorno a sus casas. Que tenga excelente semana también.
0: Ya, mijito. Beso, beso. Nos vamos. The Doors suena a continuación. No se separe de la Ritoque FM. Continúan los sonidos. Abrazos, besos y amor. Y voy a tocar Patient de los Guns N' Roses por el hombre enamorado de su mujer por veintitantos años. Qué alegría. Sigan amándose así, muchachos. No ha sido fácil, dice. Es verdad. La vida no es fácil. ¿Quién dijo que iba a ser fácil? Pero estamos.

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0: Son las 12 del día, 5 minutos.
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1: 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El 22 de marzo de 1963 aparece el álbum debut del grupo británico The Beatles, Please Please Me, un disco producido por George Martin y realizado bajo etiqueta Parlophone en Gran Bretaña. El álbum son 14 canciones que contiene una mezcla de covers y canciones originales del dúo, compositor Lennon y McCartney. El cuarto tema del lado A era Do You Want to Know a Secret? ¿Quieres saber un secreto? Una composición de Lennon que será el primer tema de los Beatles cantada por George Harrison. Lennon basó la canción en Wishing Well, de la película animada de Walt Disney de 1937, Blancanieves y los Siete Enanitos. El propio John comentaba en 1980, mi madre siempre fue o era comediante y cantante. No era profesional, pero ya sabes, solía ir a los pubs y cosas así. Tenía buena voz, podía hacer canciones de K-Star. Solía cantar una melodía cuando yo tenía unos 2 o 3 años, si todavía vivía conmigo. En ese entonces, la melodía era de la película de Disney. ¿Quieres saber un secreto? Promete no decirle. Estás de pie junto a un pozo de los deseos. Un año después, en 1965, el grupo de Finlandia, Iiro ja Jussi and the Boys, editaba su álbum debut, número 1, bajo etiqueta RCA. El quinto tema del lado A era Salai Suteni, traducido como Mi Secreto, y era una versión en finés del tema Do You Want to Know a Secret?

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El grupo Illapu en nuestra portada, Canción de Octubre. Así hemos iniciado el programa de hoy, este primer programa del mes de octubre. Cordiales saludos para todos, sean bienvenidos a este encuentro con la música de Chile y de América Latina a través de Radio Ritoque Sonidos Eternos. Illapu, Canción de Octubre, llega este mes del año, el décimo mes del 2026, y nosotros les invitamos con lo nuestro, la música de Chile y de toda nuestra América. El grupo chileno Aquelarre, de Nicomedes Santa Cruz, el gran músico afroperuano, y esta canción, Negro Manuel Antonio.

Ahí teníamos al grupo Aquelarre y esa composición de Nicomedes Santa Cruz, músico afroperuano, el negro Manuel Antonio. Y así ya estamos compartiendo dimensión latinoamericana en este día jueves 1 de octubre. Un grupo de Ecuador, Jatari, y esta composición tradicional ecuatoriana.

Milonga sentimental. Juan Carlos Baglietto de Argentina en la interpretación. Y Gianfranco Pagliaro, un músico argentino-italiano, franco-italiano. Y esta canción, Viva la

¡Viva la gente! Gianfranco Pagliaro. Y continúa con gran éxito en el Teatro Municipal de Valparaíso, el Festival Internacional de Cine Recobrado, con películas excelentes, muchas de ellas precisamente reconocidas y recobradas, material casi perdido que se ha reevaluado y se está exhibiendo en este gran festival que está cumpliendo 27 años. El festival, no, 30 años está cumpliendo el Festival Internacional de Cine Recobrado del Teatro Municipal de Valparaíso. Y el teatro también está cumpliendo 30 años. Por eso está asistiendo tanta gente a presenciar este gran festival. Vamos a entregarles luego la cartelera para hoy, para mañana, para estos días. El festival estará vigente hasta el próximo domingo. Y es a Patricio Liberona, el gran cantautor chileno, a quien recibimos.

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Y vamos a presentar lo que les comentaba, algo relacionado con el Festival Internacional de Cine Recobrado, que se está desarrollando en el Teatro Municipal de Valparaíso con gran éxito de público. Tuvimos la gran oportunidad de invitar al director de este festival de cine a nuestra Comisión de Cultura. Comisión de Cultura, Memoria y Derechos Humanos el pasado martes y conocer detalles de lo que se está desarrollando. Le invitamos al director Jaime Córdoba para conocer sobre este gran evento que está celebrando 30 años. 30 años el Festival de Cine Recobrado de Valparaíso. Y vamos a presentar algunos temas que tienen relación con películas tanto chilenas como latinoamericanas para este festival que se extenderá hasta el próximo domingo en el Teatro Municipal de Valparaíso y también en otros lugares como el Parque Cultural de Valparaíso donde se exhibió el domingo pasado una de las películas participantes de este festival. Vamos a comenzar con un tema instrumental que forma parte de la banda de sonido de una película chilena, Morir un poco. El tema instrumental fue bastante conocido, estuvo siendo popular y escuchado en general en la radiodifusión chilena, representando a una película. La película Morir un poco, y quien interpreta el tema es el músico guitarrista chileno Nano Vicencio.

Ahí estaba la composición instrumental de la película chilena Morir un poco, dirigida por Álvaro Kovácevich, un gran cineasta chileno, y esta película data en nuestro país de mediados de los años 60. Nano Vicencio hizo esa interpretación. Y dos canciones que hablan del cine con el grupo Congreso. A ellos los vamos a oír. La primera se llama En la matiné. En la matiné, el tema con Congreso. Y después el grupo Quilpueino interpretando una composición que tiene relación con una sala de cine de Valparaíso, que como todas ya no existen. Hubo mucho cine en Pedro Mon, hubo 7, 8 salas de cine en toda la avenida de Pedro Mon. Y estaba en calle Victoria el cine en Rivoli, que hoy es una sala de espectáculos. Se llama la canción con el grupo Congreso Recuerdos del Rivoli, y tienen la característica que se oye en la canción, se oye la banda de sonido de una película, que se está exhibiendo mientras ellos tocan el tema, y al parecer es una película sobre Carlos Gardel. El grupo Congreso y la canción, para comenzar, En la matinée.

Ahí estaba el grupo Congreso en la matiné, se llama la canción que hemos querido traer a este espacio dedicado a los 30 años que está celebrando el Festival de Cine Internacional Recobrado de Valparaíso. Este festival es un evento patrimonial único en América Latina. Desde la fecha de su creación en 1997, este certamen ha desarrollado una línea curatorial vinculada al archivo, las piezas restauradas y el cine arcaico y primitivo, exhibiendo gratuitamente piezas de colección. En 35 y 16 milímetros que pertenecen a

Teatro Municipal de Valparaíso. Para hoy hay la exhibición de cuatro películas. Cuatro películas se estarán exhibiendo hoy gratuitamente en el Festival de Cine Recobrado. Están invitados. La primera película se va a exhibir a las 15 horas, 3 de la tarde. Se llama La Canción de Aisha. Teatro Municipal de Valparaíso. Bueno, las cuatro se van a exhibir en ese recinto. A las 17 horas, 5 de la tarde, Era Noche en Roma. A las 19:30, Incendio. Y finalmente a las 20 horas, Tacna y Arica. Cuatro películas se exhibirán en este Festival Internacional de Cine Recobrado, con entrada liberada. Están invitados. Vamos a hacer una pequeña pausa y volvemos con esta programación dedicada al Festival de Cine Recobrado de Valparaíso.

La canción con el grupo Congreso, Recuerdos del Cine Rivoli, lo vamos a dejar para después de estas canciones que vamos a presentar, que todas tienen relación con el cine y con el cine internacional. Y vamos a comenzar con esta que interpretó Joan Baez y que forma parte de una histórica película de Ennio Morricone, el gran cineasta. A ver si la reconocen, aquí está la canción.

película en la voz de Joan Baez. Y de una película de Brasil, una película brasileña, que Chico Buarque hizo la música, Doña Flor y sus dos maridos, esta canción.

¿O qué será? De la película Doña Flor y sus dos maridos, con el brasileño Chico Huarque, su autor. El Festival Internacional de Cine Recobrado de Valparaíso nació en 1997, hace 30 años ya, como una semana del cine. Fue un evento organizado por Alfredo Barría, que contó con el apoyo de las universidades porteñas y que apareció en un momento clave de la historia de Valparaíso, su postulación como ciudad patrimonio de la humanidad. Poco a poco el festival fue complementando sus jornadas con invitados internacionales y la generación del simposio sobre directores claves de la historia del cine chileno, latinoamericano e internacional. Recuerdos del cine Rivoli, se llama esta canción que el Grupo Congreso incluyó en uno de sus álbumes. Un saludo, un homenaje al cine chileno.

0: Así. ¿Qué dijo el director?
1: Que cuando te cubres, bailarás para ellos en una gran revista.
0: ¿Has visto?
1: Sí. 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
2: Recuerdos del cine Rivoli, el grupo Congreso. Y vamos a completar este espacio dedicado a la celebración de los 30 años del Festival Internacional de Cine Recobrado de Valparaíso, que se está realizando, desarrollando desde el pasado 26 de septiembre y hasta el próximo domingo 3 de octubre, con entrada absolutamente gratuita en el Teatro Municipal de Valparaíso, con una composición, una obra musical extraordinaria que formó parte de la película La Misión, una película increíble con las actuaciones de Robert De Niro y de Irons y Nixon. Es extraordinaria la película La Misión. Narra la lucha de los sacerdotes jesuitas por ayudar, por defender, por enseñar a la comunidad indígena guaraní allí en la frontera de Argentina, de Brasil, y bueno, en ese lugar, y como fondo las cataratas de Iguazú. Es una maravilla esa película, y esta es la banda de sonido con la cual completamos la muestra. Aquí la tenemos, esta música que nos trasladará imaginariamente hasta esas cataratas allí en el medio, en el corazón del continente latinoamericano. De Ennio Morricone, autor de la música, esta composición se llama El oboe de Gabriel, de la película La Misión.

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0: Y está todo preparado para dar el vamos, el inicio del gran carnaval Los Mil Tambores de Valparaíso. El tradicional encuentro se desarrollará a partir de mañana, es decir, los días 2, 3 y 4 de octubre, transformando una vez más a los cerros, el plan y las aguas del puerto en un vibrante escenario de arte, música y cultura para recibir la primavera. Con una inédita apertura marítima, un despliegue masivo de más de 100 agrupaciones artísticas y la expectativa de recibir a miles de visitantes que han llegado y se encuentran ya en Valparaíso, se está preparando todo para dar inicio a una nueva versión del Carnaval Mil Tambores 2026. Bajo el lema de consolidar a Valparaíso como una ciudad oceánica de encuentro, la presente edición marcará un hito para el turismo creativo de la comuna. Al arrancar sus actividades mañana viernes 2 de octubre, directamente desde las aguas de la bahía porteña, integrando lanchas con comparsas en modo pasacalle o pasamar. Una gran actividad. Felicitaciones para quienes participarán, para quienes siguen llegando, para quienes han organizado este gran carnaval Los Mil Tambores 2026.
1: Todos los años acá en Valparaíso se hace un carnaval que se llama Los Mil Tambores. Se hace en el mes de octubre, dura 3 días y se cierra gran parte de lo que es como el centro, lo céntrico de Valparaíso, que es desde Sotomayor hasta Plaza Victoria, que es donde nos encontramos ahora. Vienen grupos a nivel de todo Chile y la verdad es que es muy bonito porque al final no solamente es música, sino también es vestimenta, es actitud, la gente va bailando, la gente va igual incluso hasta cantando, viene gente incluso de todo el mundo a ver ese carnaval precisamente, así que muy muy lindo. Y esto es como la vibra de Valpo, finalmente es como cultura en general.
0: Sonido del carnaval.

está la fiesta de Carnaval Los Mil Tambores de Valparaíso este 2026. Una pequeña muestra de lo que va a ser este gran evento, que ya tiene sus propias canciones.

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0: 30 años está celebrando este gran evento, el Carnaval Los Mil Tambores. 27 años. Al respecto, la alcaldesa de Valparaíso, Camila Nieto, destacó la importancia de vincular la festividad con el entorno marítimo y el desarrollo comunal. Estamos muy contentos de esta nueva versión del festival, que este año no solamente se realizará en los cerros, sino que también llegará mañana viernes hasta el mar directamente. Conectamos con esta parte de la ciudad que es el puerto de Valparaíso y todas las personas podrán ver el mar y ver que será un festival lleno de color, de alegría, que recibe a comparsas de todo Chile y comparsas internacionales con las que esperamos decir fuerte y claro cierto mensaje importante para la ciudad que queremos construir. El gran carnaval Los Mil Tambores.
1: El esperado Carnaval Mil Tambores 2026 en Valparaíso.
2: Atención, carnavaleros y turistas. Este 2, 3 y 4 de octubre, el puerto se llena de color y ritmo con el esperado Carnaval Mil Tambores 2026. Pero ojo, que esta edición promete hacer historia. Por primera vez en casi 3 décadas, la fiesta no solo se vivirá en los cerros y calles empedradas, sino que inaugurará con un espectacular pasamar, comparsas desfilando directamente sobre lanchas en la bahía. Con más de 10.000 artistas confirmados y la espera de 50.000 visitantes, este evento busca ser el gran motor para reactivar la economía local. ¿Quieres saber cómo funcionará este inédito desfile marítimo y ver la programación completa? Revisa todos los detalles en nuestro sitio web y prepárate para la fiesta.

de las figuras extraordinarias de la música de Brasil, llena de colorido, llena de fuerza, llena de ritmo. La dirección del Carnaval Los Mil Tambores confirmó la magnitud del despliegue ciudadano que llenará de color y ritmo las calles del puerto de Valparaíso.

artistas en escena bailando, y eso puede significar más de 50.000 personas que pueden estar estos 3 días visitando nuestra querida ciudad. En esta edición, lo más importante es que nuestro carnaval

aprender del carnaval de Río en Brasil. Por eso esta música tiene cierto enganche, cierta relación con ese carnaval que ya tiene mucho más de 27 años y que se convirtió hace ya muchos años en un carnaval mundial, el carnaval de Río. Y hacia allá irá nuestro carnaval de Valparaíso.

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Daniela Mercury cantándole al Carnaval de Río, el carnaval, la gran fiesta mundial que se desarrolla cada febrero en Río. Y en Valparaíso, que ahora ya tenemos nuestro carnaval con 27 años, pero el carnaval se da en toda América Latina con diferentes fuerzas. Cada ciudad, cada país primero y después cada ciudad tiene su propio carnaval. En Bolivia, el carnaval de Oruro es muy importante, muy famoso y atrae a miles.

0: El extraordinario carnaval de Oruro en Bolivia. Los Jarcas le cantan a ese gran carnaval con muchos años también, recibiendo a miles y miles de visitantes. Y lo mismo ocurre en Colombia. El carnaval de Barranquilla es famoso internacionalmente.
1: Si quieres que tu imaginación entre en un mundo donde todo es posible,

0: para todo lo que quieres vivir. La respuesta es Colombia.
1: Hace más de un siglo celebramos una fiesta donde

Más de un siglo tiene el Carnaval de Barranquilla en Colombia. Ahí lo pudieron apreciar. Hacemos una pausa y volvemos con la última parte del programa de hoy.

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Así, bailando, hemos llegado al final del programa de hoy. Bailando y preparando ambiente para lo que será mañana el inicio del carnaval Los Mil Tambores de Valparaíso a nivel mundial. Carnaval 2026, Los Mil Tambores. Comenzamos a despedirnos agradeciendo, como siempre, la sintonía de ustedes, invitándoles para que sigamos mañana disfrutando de la música de Chile y de América Latina y de este magnífico carnaval que se ha programado para iniciar este mes de octubre, que ha comenzado hoy, 1 de octubre. Nuestro agradecimiento, repito, para todos por la sintonía, y nos despedimos. Cuídense y, como siempre, cuiden su ciudad, que es lo que hemos estado insistiendo, y creo que hay ese deseo de cuidar la ciudad de Valparaíso y apreciarla como corresponde en su historia, en su arquitectura, en su gente y en sus actividades. Nos despedimos con el sol y lluvia.

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0: Son las 3 de la tarde, 4 minutos.
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0: las 4 de la tarde. 4 minutos.
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2: ¿Qué tal? ¿Cómo va todo, gente que está escuchando la Radio Ritoque en estos momentos? Por esta semana ha estado sonando una banda estadounidense, específicamente de California, una banda que estuvo liderada por el gran Chester Bennington. Esta semana ha estado sonando, por supuesto, que Linkin Park. Y cuando Chester se integró a la banda, lo hizo en un momento en el que los chicos de Linkin Park estaban en una especie de crisis, porque recién se había ido su vocalista original, decepcionado, ya que las cosas no estaban yendo como él esperaba, así que decidió continuar con sus estudios en la universidad. Y cuando Chester envió grabaciones de él cantando las canciones de Linkin Park, todos quedaron totalmente impresionados con el trabajo que realizaba. La banda por esos mismos días decidió cambiar su nombre. El nombre que traían cuando estaban grabando su demo era Zero. Pero luego de trabajar en esto decidieron hacer un cambio y se llamaron Hybrid Theory. Pero hubo un problema con los derechos de autor, así que tomaron la decisión de buscar otro nombre. Y fue Chester quien propuso el nombre Linkin Park. Así como el Parque Lincoln, un lugar que está en Los Ángeles y está nombrado en honor al presidente Lincoln. Y otra vez lo mismo, problemas con derechos de autor. Esta vez con la página web de este Parque Lincoln. Así que solamente le cambiaron una letra, pasando al nombre que todos conocemos el día de hoy, Linkin Park. Y ahora sí, vamos con una pequeña canción de Linkin Park. Bueno, no es tan pequeña realmente, es un enorme éxito lanzado el año 2007 en formato sencillo. Una canción producida por uno de los genios de la producción mundial, por Rick Rubin junto con Mike Shinoda, del tercer álbum de Linkin Park titulado Minutes to Midnight. Este piano nos indica que está sonando What I've Done.

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1: El 1 de octubre, pero del año 1973, el Consejo Internacional de la Música declaró este día como el Día Internacional de la Música. Se comenzó a conmemorar oficialmente el 1 de octubre de 1975. Sus impulsores fueron el violinista Yehudi Menuhin y el compositor Boris Yarustovsky. Creo que dicha efeméride es más que fuerte, pertinente y sugerente para lo que es esta jornada. Tengo la fortuna de contarles también que a esta misma hora, pero hace 2 años, ustedes me dieron la oportunidad de ser su garzón de la música. Agradecido de este nuevo cumpleaños, este nuevo nacimiento, agradecido de todo corazón a Ritoque FM por darme esta oportunidad. Y junto al bueno de Pipe Jefferson Zapa, que está al frente, bienvenido.
2: Muchas gracias, querido. Muy buenas tardes, pueblo ritoquero. Ya estamos a jueves, pero con sabor a viernes, querido. 1 de octubre ya, y quisiera partir, por supuesto, felicitándole en estos 2 añitos que está nuestro garzón de rock con nosotros acá, querido Diego Bravo Rayo, quien el día de hoy cumple 2 años en Ritoque y hay que celebrarlo como corresponde. Y, por supuesto, así te vamos a pedir canciones para celebrar al Diego en sus 2 años con Ritoque, al más 569-961-86873, y así vamos a estar listos y dispuestos con el querido garzón en este Día Internacional de la Música para saber qué se va
1: a servirse. Exactamente hace 2 años atrás dejé este tema para entusiasmar su paladar. Easy Rider, Jimi Hendrix.
3: You see this picture called Easy Rider? And I was mad as hell after I finished doing that. I don't know for what, but there was something going on. So we got this thing called, we're gonna call this thing Easy Rider. We'll just make up the words as we go along because we've got about 20 verses of it. I'm gonna go something like this here.

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0: 4:22 de este 1 de octubre de 2026. 4:22, dos minutos pasados de la hora de quién.
1: La hora, por supuesto, que todos esperan, la hora de El del Moledad.
0: Sí, señor, que se vayan todos los malos espíritus. Es el clásico Saltoque, edición 400.200.021 en esta casa del rock. 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Desde cualquier parte del mundo te encuentras a esta hora, sí, con la cantina del rock en www.ritoquefm.cl. Día Internacional de la Música, lo disfrutamos juntos. Hay acontecimientos también. Tenemos que comentar la muerte de Cronos, líder de Venom y pieza clave del oscurecimiento del heavy metal, el nacimiento del black metal, como titula mariscalrock.com. Y falleció a los 63 años este referente de Venom, así que tendremos alguna cosita con la cual continuar. Vamos por acá. Miguel Ángel desde la Una Verde se suma a este Día Internacional de la Música que disfrutamos acá en esta cantina del rock. Desde la Una Verde, como les comentaba, quiere programar el tema de 8 bolas, Oceanía de Valparaíso. Muchas gracias y saludos a todos los ritoqueros. Perfecto. Maestro, Pipe, disculpe si estoy con una velocidad tal vez altísima, ¿no? Pero podríamos hacer una pasadita por Venom.
1: Por supuesto.
0: Antes de irnos con el tema de 8 bolas. Lo que vamos a escuchar a continuación se llama 1000 Days of Sodom, del álbum Welcome to Hell de Venom. Suena fuerte y nítido acá en la cantina del rock and roll.

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2: El pueblo ritoquero se encuentra disfrutando de esta tarde de jueves 1 de octubre de 2026, acá en el Clásicos al Toque. Mi chef, impresiones, sensaciones de cómo va partiendo esto.
3: Estamos tranqui, va a ser jueves igual.
2: Sí, estamos
3: tranqui, pero esperemos que la gente, por supuesto, está empezando a llegar y manifestarse al más 569-9618-6873. Y recordemos que el día de hoy el garzón cumple 2 añitos acá en el Clásicos al Toque, así que dedíquele una cancioncita buena, sí, po, a Not Fome, al más 569-9618-6873. Piense que es viernes hoy día, eso. ¿Ya?
2: Y es el Día Internacional de la Música, sí, que se celebra hace 51 años.

0: Estamos disfrutando justamente, pareciera que acá en todo caso en Ritoque FM el Día Internacional de la Música es permanente. Pero bueno, vamos a darle un empujoncito más.
1: Claro.
0: Otro más ritoqueína todavía a la acostumbrada.
1: Claro.
0: Por acá. Hola, querido cantinero Diego y Mi Jefferson, espero que estén de lo mejor. Por acá el Ror, la Picada Oriente. Maestro, espero que ahí he estado de Watts y ahora estoy más relajado. Hoy me gustaría programar un tema de Los Redondos, ya que está de aniversario de su disco Octubre, segundo disco de la banda liderada por el Indio Solari. Sería música para pastillas. Dale, vámonos con eso. Muchas gracias y que no muera el... No, y que nunca muera el rock y aguante el del Moledor. Ya parece que lo están invocando mucho.
1: Está invocando mucho, sí.
0: Vamos a tener que hacer alguito, ¿eh? Vamos a tener que hacer alguito. Escuchamos acá a ¿quién está acá? Don Reinaldo.
2: Buenas tardes, muchachos. Buenas tardes, gente. Buenas tardes, ritoqueros de corazón.
1: Bueno, buenas.
2: Aquí Reinaldo Reynoso. Reportándose.
0: Mi rey, ¿cómo era?
2: Puta, para conmemorar el Día de la Música, chiquillo. Uh-huh. Cualquier timita de Jefferson Airplane o Jefferson Lake and Power, cualquiera, ¿no? Todos son buenos, hermano. Son alucinógenos. Y un saludo para usted, por mi rey. Y acuérdense que nunca está de más. Nunca están de más. Se me cuidan.
0: Eso.
2: Abrazo y beso. Por usted, mi compadre Rick. Y por usted, mi compadre Jefferson. Cuídense.
0: Oiga, mi rey, muchos abrazos para usted. Gracias por estar junto a nosotros disfrutando de esta cantina del rock and roll. Dale, vámonos con este tándem, ¿le parece?
1: Sí, sí, me gusta esa frase del querido Reinaldo, ¿eh? No están de más, no. Pero para enmarcarla.
0: Sí, bueno, están de más las Pilsen tampoco.
1: No hay nada de más, claro.
0: Sí, vos, compadre, está terrible especial, así que...
1: Está muy especial.
0: Vamos a tener que hacer alguito. A ver si se achora ahí el barman. Bueno, vámonos ahora con la música. Tenemos... vamos a irnos con por orden cronológico de temas, ¿no? Esto es Somebody to Love de Jefferson Airplane.

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1: Así fue, boba. Parece que así. Oye, saludos a la pica. Saludos a la Picada Oriente. Rorrito, ahí justamente sonó música para pastillas de Los Redondos. Y gracias por la atención. Vaya para allá. Uruguay 551. Tremendo almuerzo con precio de verdad. Aquel que está considerado para su público, donde se sitúa y también con la cortesía que usted merece. 16:46, el pueblo ritoquero se encuentra en esta cantina del rock y solicita su placer sonoro. ¿A qué número?
2: Al más 569-9618-6873.
1: Mi rey, sensaciones.
2: Extraordinario. Bueno, ¿cuántos años cumplía el disco de Los Redondos? ¿30?
1: Sí, 40.
2: 40, cacha.
1: 40, sí, porque si el primer disco fue del año 84, si no me equivoco, no, 85. A ver, no, 84. Ahí vamos a corroborarlo, pero estoy casi seguro que es el 84.
2: Qué bueno, es muy bueno ese disco del octubre. Ahí sale Toxi Taxi, ¿no?
1: No, creo que mira, sí, para hacer que no. Que somos. No hacer cómo. Que somos honestos, ¿no? Para mostrarlo, que no estoy googleando en este momento. Me parece que es de un álbum siguiente, que es La Mosca en las Sopas, que está.
2: Ah, sí.
1: Tóxica.
2: Ahí sí, la música.
1: Mire, vámonos con la música para concluir este primer bloque. Es el Día Internacional de la Música. De pasadita, mi segundo cumpleaños. Encontramos ahora a nuestra hermanita menor, Calita Botzi. Hola, queridos, ¿cómo están? ¿Qué cuentan? Te quiero seguir escuchando. Quiero compartir mi inmensa felicidad por tener el sistema de salud pública que tenemos actualmente en nuestro país. Gracias a 3 horas de espera, un día y otros 2 al siguiente. Corrijo. Gracias a 3 horas de espera un día y otras 2 al siguiente, estoy a punto de terminar el libro que estoy leyendo. Qué bueno, ¿no? Las bondades que tiene la salud pública, destacadas por nuestra querida Calita. Por lo mismo, me gustaría compartir con ustedes y los ritoqueros y ritoqueras la canción Huela Revolución, de mi querido Jorge Jiménez, recientemente galardonado como el maestro de blues porteño el viernes pasado en la Jam de Blues. Abrazos y vamos que se puede, queda menos. Por supuesto, no vamos a ir con tu pedido. ¿Cuál libro se leyó? Cuéntenos a ver si lo recomienda para retomar eso, no retomar, continuar con ese sano hábito. Por acá,
2: es el de la rompehueso, ¿no? El
1: sí, señor. Sí, señor. Por acá, para Deito, sus 2 años, un guiño a nuestra banda favorita, el grupo alemán de 71, dice Lucifer Friends, Ride the Sky. Un abrazo y saludos a Jefferson. Muchas gracias, mi rey. Vamos a irnos con eso que me regalaste, ¿no? Porque es un regalo. Así que nos vamos a ir con eso. Vámonos en orden. Pueblo ritoquero amado, es el turno de disfrutar a Huela Revolución, de Jorge Jiménez y la Rompehuesos, Día Internacional de la Música, aquí en la cantina de los sonidos eternos.

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0: 5 minutos. Jueves 1 de octubre de 2026, Día Internacional de la Música. Como lo habíamos adelantado tanto en redes sociales y también en lo que lleva desarrollado este programa, adelantamos la edición de Descontrol, claro, por el Día Internacional de la Música, así que el equipo completo está presente junto a ustedes. Ha llegado el barman, Sebastián Campos.
1: Buenas, cabros, ¿cómo están? Pueblo ritoquero, a todos. Qué bueno esto de... Puta, hay día para todo hoy día. Y creo que claro, el Día de la Música ha estado como 20 veces ya este año. Pero claro, siempre es bueno celebrarla. A no celebrarla,
0: sí,
1: no sé si andan conmigo en ese sentido. Es bueno celebrar siempre la música.
0: Hablando factos, ¿cómo se dice?
2: Y por supuesto, celebrando al querido Garzón, que ya tiene dos años en este clásico Saltovio, querido.
1: No, y se viene poderoso. Yo creo que ya partieron con todo para hacer estas dos horitas más poderosas aún. Y después a tomar once.
0: Justamente.
1: O hacer un asadito.
0: Por ejemplo,
1: claro,
0: un tremendo
1: asado. Bueno, ¿cachai?
0: Justamente. Entonces, el pueblo ritoquero también nos puede estar sugiriendo sabores que le podemos echar a la parrilla, por ejemplo.
1: Claro.
0: Aquí.
1: O que no puede faltar en un asado. Yo creo que esa es clave.
0: Ya pues, está abierto entonces la pregunta: ¿qué no puede faltar en un asado? ¿Qué le parece el Día Internacional de la Música? ¿Qué le inspira este día? Usted, sí. Señálelo al más 569-9618-6873. Por acá, el bueno de Carlitos dice algo más o menos así.
3: Buenas tardes, amigo Diego. ¿Cómo está, amigo Jefferson? Soy Ayo Ramones, aquí de Chorritos y parte alta de Chorrillo y además de Quito. Antes de pedir el temita, felicitarlo por los dos años que tiene, que cumple en la radio. La verdad que la hace muy bien, muy agradable escucharlo en el programa todos los días. Son terriblemente chistosos ahí con el amigo Jefferson, le salen terriblemente buenas las tallas y nada, pues de Dieguito, aquí celebremos entonces pues, con un temita y aquí tomándome una chelita yo aquí, Dieguito.
0: Salucita,
3: y celebremos juntos por sus dos años, pues papá, y pedirte un temita y dedicártelo a ti, no, Dieguito, no. El temita de Deep Purple, el tema Burn. Por favor, Dieguito, y Napo, que perdure por muchos años más, nomás, Dieguito, usted y en el programa y los ritoqueros de corazón, ahí aguante la ritoque y los quiero mucho. Gracias, Dieguito, muchas gracias, aguante la ritoque.
0: Qué grande. Eres parte de eso que es inasible, intangible, querido Carlitos. Te adoro, gracias por este regalo que también compartes con el pueblo ritoquero, muchachos.
2: Sí, es grande, Carlito, ya parte de la familia ritoquera y de nosotros mismos, incluso, querido.
1: Sí. Tremendo tema, aparte que papá, se lanzó. Ya, sí, con ese ya aprendemos con todo, pues, burn.
0: Sí, pues, bueno, ¿Qué le vamos a hacer? ¿Qué le vamos a hacer? Pues los muchachos están concentradísimos en que esta jornada sea de descontrol absoluto. Tenemos, sí, a Burn con The Deep Purple. Le vamos a sumar el pedido de Nachín. Vamos a dejar por mientras el temita. Listo, ahí haciendo gimnasia. Vamos con el tema o lo que pide Nachín. A ver, te escucho.
4: Buenas, querido Diego Rayo, bravo. Oye, qué agradable noticia. ¿Cómo no olvidarme de aquel día que no hablaste nada? Fue el día que menos hablaste cuando llegaste. Estuvo bueno ese capítulo.
0: Pero sacando de... música nomás, está
4: pura, no, pura música. De repente te manda ahí su comentario. Pero estuvo bueno ese día. Lo recuerdo. Y también recuerdo cuando llegó Don Pipe Jefferson.
0: En agosto.
4: Ahora ya han tomado mucha fuerza en la radio y para qué decirlo, pues lo hacen terrible y bacán. Así que les voy a pedir para hoy día un temita de los Queltehues que se llama Delicia Gastronómica, para que la vacilemos todos juntos. Yo estoy mejor del cuerpo, no así de la mente. De repente ando flaqueando, sí, pero ya voy a tener una horita pronto en Las Cabras o en Rengo y haciendo producción de pizzas al sonido de Larry Toque. Ahí les envío el video. Un abrazo, que estén muy bien. Chabela.
0: Continúa.
4: Buena, querido Diego Rayo, bravo. ¿Cómo no acordarme de aquel día cuando llegó a la radio? Yo no sé si se acuerda que después le habló, solamente hizo algunos comentarios, pero estuvo muy bueno ese día, ese programa. Yo no sé si se acuerda que después le escribí de forma personal y se lo comenté. Yo me acuerdo perfecto ese día cuando usted llegó. También me acuerdo cuando llegó Don Jefferson ahí. Ahora ya son unos malditos cracks de la radio ya. Están manejándose de ahí de vuelta ya. Así que nada, pues desearle lindos días, pedirle un temita de los queltehues, delicia gastronómica se llama.
0: Creo que se le había ido el mensaje. Bueno, Nachín, querido, decirle al aire sería perogrullo, pero solamente reafirmamos para quienes no sepan, ¿no?, que este es un gran auditor, conocedor y amador de la Ritoque, como muchos, porque pocos no son. Así que abrazos, querido, también un ser humano tremendo. Nos vamos con la música una vez por todas. 5:10 más un minuto.
2: Eso.
0: No le hacen goles a este garzón. Suena fuerte, sí, en esta tarde de descontrol. Los Queltehues, delicia gastronómica. Como la cantina, sí.

0: Entrar ahí con a paso suave, ¿no? A paso suave, porque acabamos de disfrutar una de las obras magnánimas del rock and roll, muchachos.
1: Bueno, el álbum, yo recuerdo que tú lo tenías.
0: Sí.
1: ¿Ah? ¿Cómo olvidarlo? Creo que fue de tus primeros discos de rock que te compraste.
0: Sí, justamente. ¿Ah? Sí. El primero de Deep Purple que me compré.
1: Ya, me acuerdo perfectamente.
0: Que me regalaron, ya. Me regalaron.
1: Ya, bueno, pero éramos niños, sí, pues, sí. No había money. Así que, pero sí, yo recuerdo, y tú me lo prestaste, de hecho. Sí. Creo, esto no lo recuerdo bien, pero es muy probable. Creo que tú me mostraste el disco, me lo prestaste y me dijiste, compadre, escucha, el primer tema te va a volar en la cabeza. Y de repente, compadre, weón, va y suena el riff, compadre. Y bueno, yo ya estaba fanático de Deep Purple, pero no sabía la segunda era con David Coverdale. No, ya te pasaste.
0: Que es el primer disco que sacan con él.
1: Sí, y con Glenn Hughes, que es el bajista.
0: Extraordinario también. Sí. Bueno, Coverdale también, vocalista de Whitesnake, ¿no?
1: Claro, sí.
0: Referente de Whitesnake.
1: De hecho, él, esos temas de Whitesnake que después tocó, que por ejemplo, creo, acá me puedo equivocar, pero lo ritoquero, por favor, en vez de andar buscando, ustedes saben más que yo. In This Love, creo, y Here We Go Again, él ya los había grabado con sus anteriores bandas. Cállate. Y eran totalmente distintos, eran mucho más soft rock, que podríamos decir. Y el compadre lo agarra en estos temas y dice, weón, tenemos una banda extraordinaria, regrabemos estos temas y pongámosle fuerza. Hit de los años 88, 89, creo que salieron los hits de Coverdale. Un monstruo, un monstruo.
0: Qué calidad vocal, tremenda. 5:23, el pueblo ritoquero sigue disfrutando y celebrando este Día Internacional de la Música, según la organización, lo tenemos por acá, Internacional de la Música, que el 73 decidió, ¿no? O logró aunar las voluntades para que surgiera este día. Bien sugería Sebastián, que es como son como los días de los pescados fritos. Hay días de los pescados fritos en Concón, en Orcón, en Arica, son todos diferentes.
1: Sí. Lo bueno es que hay varios días de la piscola.
2: Apoyo totalmente.
1: Sí, y es como día de la piscola. Bueno, ya, ¿qué se le va a hacer? O sea.
0: ¿Y para qué tipo de eventos, por ejemplo? Vamos a ver un poquito acá. ¿En qué tipo? Están jugando ahí las conspiraciones, parece que están jugando aquí.
1: Trump.
0: Puede ser. Bueno, 5:24. ¿En qué evento llevaría usted una piscolita, por ejemplo? Unos combinados. ¿Para qué evento?
1: Por ejemplo, un asadito para los dos añitos de usted, llevaría unas piscolitas,
0: claro.
1: También. Ah, también, no es malo, pero como nos vamos a tomar 11, tranquilo.
0: Justamente, puros cabrosanos por acá. Oh, estimado Diego y Jefferson, para celebrar estos 2 años, muchas gracias, mi rey. Cristian Pelado quiere compartir con nosotros Dude Evolution. Muy bien, de Pearl Jam, todos lo sabíamos, ¿no? Pero decir la banda solamente va por formalidad. Y llegó Mauricio Maradones. Por favor, no. No es que yo quiera sonar así. Buenas tardes, mi chef, a los amigos de la comunidad ritoquera, en especial al cantinero del rock, Mauricio Mardones, por acá. Ya van 2 años, increíble, ¿cierto, garzón? Felicidades y abrazo. No, aparte no lo puedo decir. Lo triste por la noticia del gran Cronos, que forjó un legado y cimientos en la música extrema. Al cantinero hoy le voy a pedir un tema a elección suya de Saxon, el que más le guste. Abrazo desde Gris Maipusita y larga vida al rock. Siento mucho cariño con ese pedido y va con mucho cariño de vuelta su solicitud. Fíjese que el año 1995, todavía ahí, bueno, 40añeros, 50añeros, ya por ahí le estoy calculando la edad. Los caros sacaron el año 95 el álbum Dogs of War, el duodécimo de la banda inglesa originaria de Barnsley. Y lo que vamos a disfrutar a continuación se llama Burning Wheels.

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1: 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Dame tu rock and roll, dame tu ritoqueína. Vamos a cambiar el micrófono para el siguiente bloque. Al más 569-9618-6873. Te lo repito, más 569-9618-6873. Muchachos, impresiones, sensaciones. Deme la luz, por favor.
2: Pucha, el tema de Saxon, fantástico. Muy bueno, muy bueno. Y ya viejito, ya sacando su buena música ahí en los años 90, ya que no era una década de mucho hard rock, diría yo.
1: Claro.
2: Bien
1: claro,
2: perdido, claro. Quedó ahí como varias bandas que trataron, porque el Grunge y 95 dijiste.
1: Claro,
2: ahí está,
1: sí. Claro,
2: el Grunge, donde estaba Stone Temple Pilots.
1: Justamente.
2: En su mejor época. Pero siempre rico ahí descubrir esos tesoros escondidos de los 90.
1: Muchachos, ahí pibe. Disculpa, hermano.
3: Ahí sí. Como decía bien Seba, en ese tiempo, claro, el Grunge estaba como bien pegando ahí, mucho funk igual también,
1: sí,
3: en ese tiempo.
1: Sí,
3: Alto Red Hot, ¿cachai? Los Rage, Again the Machine, y así, pues.
1: Mucho... Sí, la evolución de la música.
3: Claro, pues. Claro, como decía ahí por el Jam, The Evolution.
1: Déjale, tan rápido, mi compadre. Ah. Vamos a cambiar el micrófono ya para. Al segundo bloque.
3: No, eso es. Sí. Perfecto, perfecto.
1: Bueno, esta cuestión, eso de haber crecido con una tele cuadrada.
2: Sí,
1: ¿no?
2: Sí, todo a golpe, todo
3: claro,
2: a golpe.
3: Claro, y el alicate ahí.
1: ¿Ah? Oye, todos vimos echar a andar un tocomocho, que, su garabato, su chucha.
2: Claro.
1: Por ejemplo, por favor, cuéntenos usted, a propósito de lo que estamos comentando, si usted, a propósito de golpecitos, cosas más rudimentarias, poco ortodoxas, garabato de por medio, ha arreglado algo. Cuéntelo al más 569-9618-6873, por supuesto, con el placer sonoro para disfrutar este Día Internacional de la Música. Vámonos por acá con uno de los mensajes, mira. Hola, Diego y Pibe. Bueno, aún no llegaba mi compadre Seba acá, así que, pero se extiende a él igual el mensaje. Don Charlie Sepp dice, para celebrar su día en que llegó a esta tremenda radio de los sonidos eternos, mi rey, quisiera pedirles el tema Crown of Thorns de la banda Mother Love Bone. Y justamente estábamos hablando del Grunge. Fabuloso. Como anécdota, el vocalista Andrew Woods falleció sin ver a la luz este álbum, que fue el único que editó esta banda, que se disolvió luego de este trágico evento. Sí, señor. Una de las bandas precursoras del movimiento grunge de los años 80. La magia de la radio, porque ayer también en mi velada previa a esta jornada hablamos justamente de esta efeméride. Así que es la magia de la radio que ha hecho de las suyas.
2: Mira. Todo calza, todo calza. Si todo. Al final la música es una, todos estamos ahí unidos por lo mismo, así que.
1: Sí, porque, y sabemos así, no Mago de Oz, no Barón,
2: Cabo, no Tool.
1: Ya. ¿Viste que empiezo a decirle cera? Vamos por acá con los muchachos, que dicen así.
4: ¿Cómo están, Pipe Jefferson? Marcel por acá. Felicitar a Don Rayo por los 2 años. Felicitarnos a todos por su compañía diaria. Quisiera pedir a Danger Safter con Good Morning Little Schoolgirl. Podría ser una versión en vivo del Recorder Live, por ejemplo. Eso, un abrazote.
1: Dale, nos vamos ahí con una versión de esta tremenda banda. Así que nos vamos con la música. Gracias, mi rey, por sus saludos. Nos vamos con este tándem sonoro. Esto es Crown of Thorns. Me cuesta pronunciarlo, no así presentarlo. Esto es Mother Love Bone. Es la cantina del rock. Contigo, siempre.

0: maravilloso lo que escuchamos. Corona de espinas de Mother Love Bone. Nos vamos ahora con Good Morning Little Schoolgirl de Ten Years After, en un concierto que probablemente se realizó hace 54 años en Frankfurt, Alemania, y fue parte de un disco lanzado el 1 de junio de 1973.
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1: Sí, pues así da gusto entrar, pues con buena música que usted solicita diariamente a este espacio, al más 56996186873. Gracias, Marcel, querido. Muchachos, impresiones, sensaciones, porque estamos tapadísimos en rock and roll. La verdad es que a veces tomamos un poquito de respiro, no sé. ¿Cómo lo ven ustedes?
2: Danger After me recuerda a mi taita mucho, porque le da como tarro este tema. Y siempre me contaba que el guitarra Alvin Lee me decía: compadre, weón, este weón es la raja, este caballero es la raja, y tenés que seguirle los pasos, ¿cachai? Como, y cuando vi la primera vez a Alvin Lee, que me lo mostraron en Woodstock, yo dije, oye, que era como un huracán tocando guitarra. Sí. El bajista estaba en un planeta raro, en otro lado, porque el compadre estaba en otra. Y el batero y tres personas, o sea, un power trio. Hermano, no sé si atrás había un teclado o alguna cosa, pero un power trio extraordinario. Sí. No, para mí me voló la cabeza, amigo. Así que para mí, Danger After, lo mejor.
3: Totalmente, nuestro respeto también. Siempre me acuerdo de mi querido amigo Cristian, el que fue el que me mostró Frank Zappa y mucha música también, pues me escucha esto, Felipe Otto, me decía, que será como su apodo para mí, pues, ¿cachai? Y claro, Alvin Lee me decía, bla, y me hablaba, cuando en aquellos tiempos no era tan común ocupar internet, sobre todo para buscar cosas, ¿cachai? Sí, pues, entonces, loco, que ya supiera todo eso, y él, de hecho, me enseñó de alguna forma cuando íbamos a las disquerías a comprar música, claro, a leer la carátula por la parte de atrás, ver quiénes tocaban, pero este loco tocaba con este, ¿cachai? Y así vais como creando nexo y descubriendo más música.
2: Sí, pues, no era tan fácil como ahora, que ahora a través de un clic.
3: Claro, el algoritmo.
2: Sí, pero la cagó. Alvin Lee para mí, sí, de lo mejor de los guitarristas. Creo que mucho, yo creo que el padre de Angus Young.
1: Muy bien, muchachos, vamos a seguir conversando sobre estas cosas. Vamos a cerrar este segundo bloque con el pedido. ¿Quién llegó por acá? Querido Diego, acá disfrutando el 420. Mira, me lo había escrito. Diario esperando junto a ustedes. Mira tú, ¿ah? Duplete de celebraciones, tú con tu año del más maravilloso y necesario programa. Y yo, un año más de vista y de cumpleaños.
3: Buena.
1: Cariños a Jefferson, aprovecho de pedir uno de mis temas favoritos que me prenden con todo, tal como este sabroso 420, me dice. Hecho 17 de Stevie Nicks. Sí, señorita, por favor. Un abrazo y por muchos programas más. Buenos humos, añade. Ya, pues nos vamos con la música. Gracias por tu vibra. Gracias por tu ritmo. Cocaína. Cerramos este segundo bloque con Stevie Nicks.
3: Temazo.
1: Edge of 17.

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0: las 6 de la tarde. 6 minutos.
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0: 6:07, muchachos, ¿les parece que bauticemos esta jornada como Cantina del Rock Especial?
1: Sí, pues sí,
0: está terrible especial.
1: Muy especial.
0: Es el Día Internacional de la Música y lo estamos celebrando en la Cantina del Rock, justamente con equipo titular, el barman y Don Jefferson. Muchachos, impresiones, sensaciones, descontrol.
1: Descontrol absolutamente el día de hoy ha estado, pero toda la gente le ha regalado buenos temas, querido, para conmemorar, por supuesto, el Día de el Internacional de la Música y, por supuesto, celebrar su aniversario, su segundo aniversario ya.
0: Parrilla llena de canciones.
1: Así es.
0: Sabor ahí, encendida la parrilla de Ritoque FM de la Cantina del Rock, celebrando con todos ustedes, muchachos.
2: Totalmente.
0: Oye, por acá está llegando la gente, por aquí tenemos varios comentarios, esperemos poder leerlos todos. Por acá, el hola Diguito y Pipe, espero que se encuentren bien. ¿Por qué no toca Black Metal de Venom, justamente para Cronos, que es homenajearlo debido a su partida? Que ahora está junto a Cole Flecha, me dice Aníbal. Para allá vamos, dice. Que tengan pulentos jóvenes, que viva la Ritoque. Uy, siempre, si no puede tocar más Venom, que sea Carrion Wayward de Kansas. Mira,
2: Demon.
0: Dale, mi rey. Homenajeamos un ratito a Cronos, vamos a ver si entra alguito más. Gran Juan, qué bueno que estés por estos lados. Te escucho, querido.
3: Compadrito Diego, compadre Jefferson. Compadrito, a los cantineros esta tarde le vamos a pedir.
0: Cuéntame.
3: You do. Style, well. Compadre, si fuera posible. Un saludo para todos los ritoqueros y que nunca muera el. ¡Yeah! Tenemos permiso hasta las 5 horas, por si acaso. Están arriba la. Están arriba la pelota ya, compadre Diego.
2: ¡Qué crack!
3: Compadre, un día viernes. En la hora de almuerzo, compadre, se dejan caer aquí los días viernes, van a ser bien recibidos chorizo en el taller y que nunca muera el rock. Chabela, compadre.
0: Oye, supongo que eso viene con permiso, pediste permiso a mi jefatura, estáis gestionando algo ahí porque no hacemos el programa, me voy para allá, pero lo firmo. Lo firmo.
2: Imagínate, hacemos el programa y un asadito. Extraordinario.
0: O sea, usted dice llevar el programa donde eran Juan.
2: Claro. Y prender una parrillita. Que no falte nada y listo.
0: Que me la cubre el pueblo ritoquero, ¿ah? Vamos a hacer esa gestión, vamos a lograrlo. La primera transmisión de la historia de un clásico Saltoque desde la gente, desde el pueblo.
1: Sería histórico, ¿eh?
0: Sería histórico. Si lo logramos, listo. Yo me puedo morir tranquilo. Por acá, te quiero mucho, Gran Juan. Nos vamos a ir con Stay de YouTube. Lo acompañamos con el pedido que dice más o menos así. Hola muchachos, el gran barritoquero Cesarini por estos lados. Quisiera escuchar una canción de Grand Funk, I'm Your Captain, Closer to Home. Es una banda tan poco apreciada, según mi parecer. No estoy de acuerdo por mi parte. Acá la queremos mucho en comparación con otras de su mismo tiempo. Así que hoy quiero hacerle justicia a Mark Farner con su potente voz y guitarra. Siempre tormentosa y obviamente saludarlos a ustedes y a este programa que se ha hecho un ritual para mí. Abrazos, maestros. Y retroalimentación, ¿no? Uh-huh. Van de vuelta, tomamos ese abrazo y mandamos el nuestro hacia ti. 6:10, muchachos.
1: De hecho, si no me equivoco, ayer estuvo de cumple el Mark.
2: Mira.
1: Sí, ayer creo que lo nombré. Antes de ayer.
2: El mensaje de este compadre fue muy como de Homero Simpson. ¿Se acuerdan ese momento en que empieza a decir, cómo no cachan a Gran Funk? El bajo, la guitarra, la fue muy, muy, muy ese estilo.
0: Y hace
2: Gran
0: Funk.
1: Hace dos días.
2: Yo no creo que sea poco. Claro, tenía unos monstruos al lado Gran Funk, que sí, claro. Ese es el tema. Pero yo creo que el público americano. Yo creo que son muy fanáticos de Grand Funk, o sea, muy, muy, muy fanáticos.
0: Y además, la cantidad de bandas, considerando en Chile inclusive, que hacen tributo en esta radio, inclusive se han hecho campañas a bandas que le hacen tributo a Grand Funk, así que con la honestidad y el cariño intelectual y cariño de por medio, no estamos de acuerdo que no sea valorada Grand Funk, solamente por temas de tiempo que... A mi captain, que esa maravilla dura casi 10 minutos y para que la gente pueda seguir participando vamos a ir con una cosita un poquito más breve de Grand Funk. Vámonos con este tándem sonoro, vámonos en orden. Esto es Stay de U2 y suena fuerte acá, sí, en la Cantina del Rock and Roll, 6:12.

Es un honor haber presentado esta maravilla, Stay de U2. Nos vamos con Grand Funk, Black Licorice.

0: 6:22, disfrutamos el rock and roll como ustedes, créannos, ¿sabes? Créannos, la verdad es que apuesto, muchachos, que en este espacio-tiempo que implica el clásico salto, que me voy haciendo más joven. Yo me siento más joven, maestro.
1: Totalmente. Sí. Con que escuchar rock
2: te deja así como justo en los 25, en el mejor hueveo.
0: ¿Será la mejor edad, los 20 algo? Y yo digo de la mejor edad, a ver, ahora estoy pasándola muy bien, pero recuerdo con mucho cariño años como los 26, los 27 para mí.
2: Sí, yo me quedo con, voy a ser un poco más nostálgico y me quedo con entre los 15, 20.
0: Ya. Yeah.
2: Yo creo que sí, claramente lo estoy pasando muy bien ahora en sentido de amistades, ¿cachai? Todo el tema, se pasa bien. Uh-huh. Pero tengo ese recuerdo de los 15, 20, descubriendo y pasándolo muy bien, la verdad, don Chef.
1: Sí, yo estaba justamente meditando, pensando la respuesta, y claro, entre 15, 16, claro, en adelante, muy buenos años. Después, claro, la enseñanza superior, después tuve la fortuna de irme, entonces igual, claro, buenos años. Después llegar acá de vacaciones, un permanente descontrol, así, uy, qué recuerdo, sí, en aquellos años. Sí. Ah, los buenos viejos.
2: Ya, se terminó todo.
0: Estamos pasados, claro. Uy, muchachos, así que dejamos también abierto, tal como la ventana, esta conversación. Usted cuéntenos, ¿eh? ¿Tiene alguna época que recuerde bien? No necesariamente tiene que implicar la estaba pasando mejor que ahora, no, otra época aparte de esta. Más 569-9618-6873 por acá. Ahí. Ah, ese estabas leyendo, Carlita, estabas leyendo. A mí Dios no me dijo nada de Nancy Lolas, que aborda desde la perspectiva palestina la opresión del estado de ocupación que ocupa los territorios palestinos. Por acá nos deja otro. ¿Qué viene aquí? Me dejó acá. Ahí está. La distinción del maestro de blues porteño al bueno de Jorge Jiménez. Y me deja los parabienes por los 2 añitos. Gracias, Carlita. Escuchamos a Danito, que dice algo más o menos así.
3: Buena, chorizo, los cabros, los pana. Oye, escuché el otro día, hermano, una joyita, hermano. No sé si lo han escuchado.
0: A ver, ¿cuál?
3: A Matías Pizarro.
0: Ah, claro.
3: El álbum se llama Pelo de Rata.
0: Sí.
3: La voy a pedir, esa misma canción, la canción con la que abre el disco. Bueno, hermano, muy escondidito,
0: sí.
3: Una joyita, hermano. Eso, pues, que estén pulentos, aguante el del moledor. Empezó eso. Octubre, se vienen cositas, a estar ahí Bobby Jackson.
0: Mira.
3: Y felicitaciones para el pana Diego, por hermano. Dos años dándole bueno, dándole todo ese carácter, hermano, que tiene el clásico al toque, que para qué estamos con cosas, por hermano. Es una de las cosas que ha aportado el pana Diego. Así que salud por ti, por hermano, para aprenderlo.
0: Salud para ti también, querido hermanito. Gracias por estar con nosotros y ilustrarnos, ¿no?, con la música que muchas veces no conocemos y que entregas para nosotros un regalo, para nosotros y para todo el pueblo ritoquero que se concita en el clásico saltoque de Ritoque FM. Por estos lados, me habían hablado, ¿dónde estaba? Un muchacho me pidió de Metallica, por favor, que no se me vaya. Aquí está. Buenas tardes, people. ¿Cómo están? Daniel de Rodelillo por acá para hoy. Con mi ciclo de 30 años, no es nada. Quiero pedir a Metallica con Until It Sleeps, del álbum Load. Feliz aniversario, garzón. 2 años y seguimos sumando. Estamos juntos, querido Daniel. Mi rey, tenemos a Matías Pizarro, tenemos algo de Metallica. ¿Le aceptaría una sugerencia al chef, maestro?
1: Sí, querido, en cuanto a Metallica, le vamos a regalar algo más. El día de hoy, que estamos en una época de celebración, celebrando a nuestro querido Diego y, por supuesto, la música internacional, le va a sugerir un disquito, que, bueno, la Injustice for All, que uno nunca falla con ese, y el tema Blackened.
0: Oh, ya, no, vámonos con eso, explotamos. Suena fuerte y nítido acá en la cantina del rock.

0: Así, lo disfrutamos, ¿no, muchachos?
1: Lo disfruté, pero de principio a fin. Temón.
2: Matías Pizarro, grande, pelo rata, extraordinario.
1: La cagó, fantástico. Sí. Me encantó el tema. Buenísimo. Me dediqué a escucharlo, me dijiste, ponte los audífonos y fue fantástico, la verdad. Fantástico. Sí.
2: Como muchas un buen gracias, asado. Muchas gracias, Danito. Sí. De verdad.
0: El pueblo ritoquero se luce en esta tarde del Día Internacional de la Música. En el clásico Saltoque nos va quedando poquito de esta edición de 1 de octubre. Personalmente muy emocionado porque son 2 añitos junto a ustedes los que cumplo en estos instantes. Vamos con los pedidos que hacen a este garzonazo de la música al más 569-9618-6873. El bueno del Uru, alguien de la casa, dice algo más o menos así.
3: Tarde, cantina, en esta especial Descontrol. Con la cantina cumpliendo añitos, con Diego a cargo de este buque, de este barco. Nada, pues decir que hay pocas veces donde alguien o un grupo de personas hace algo nuevo de una fórmula que ya estaba probada, ¿cierto? Clásico del Toque es un programa con historia, pero de alguna u otra manera ustedes lo hicieron propio y es un gran espacio. Donde nos reímos, donde cantamos, donde nos emocionamos también y se ha formado una comunidad, que siempre eso es lo más difícil, formar una comunidad. Así que mis parabienes, un abrazo grande desde acá del sur y para hoy día jueves de Descontrol cumpleañero quiero pedirles jijiji de Los Redondos. Un abrazo, cabrón.
0: Y nos vamos con eso entonces, pues mi rey, gracias por estar acompañándonos. Y temazo que elegiste para seguir celebrando. Te mando un abrazo, querido. Es el clásico Saltoque, el Descontrol del pueblo ritoquero.
2: Qué grande el Uru. Gracias, sí, Uru, gracias por tus palabras. Sí.
0: Por estar con nosotros, muchas
2: gracias. Sí, grande. Un grande el Uru, de verdad. Cuando tuve la fortuna de conocerlo, pucha, igual es increíble hablar de gente con música. De música, disculpe, y va, es increíble. Siempre hablar con alguien de música es entretenido.
4: Hicimos un programa con él, po.
2: Sí.
4: Hicimos un programa, de hecho yo venía recién llegando y el compadre también cachaba mucho.
2: Sí, pues él pincha disco igual, sí, sabe,
4: lee mucho, fantástico. Onda gente así, sí. Como decía también, ahí juntaba una comunidad, Diego, que se nota mucho. Yo ando de repente, uno que cuenta su salida y cuestiones por el estilo, si yo escucho los ritoques, escucho los clásicos del Toque, me está así. Y no pasaba tanto antes, no te digo que nunca ha pasado, no, esto no es nuevo tampoco, como decía el Uri, es una fórmula que está ya hecha, pero se nota el cariño, se nota todo, y la buena música también. He descubierto, yo creo que más música en estos 2 años que en los que estaba chantado en algún momento, escuchando lo mismo.
2: Sí.
4: Y compadre, triunfo.
2: Uno entra en un bucle, así sí. Como, oye, qué raro, ya uno solía escuchar música y esto ha servido de García, eso, de la famosa curatoría, querido, la que...
4: Quería comentárselos hace rato que he descubierto mucha música y eso me tiene muy contento. A mí me encanta la música y descubrir más lo he hecho acá. Así que gracias, Diego, gracias, Chef, que son unos secos.
0: Y bueno, recibo tus palabras, como se dice, de los halagos uno no puede escaparse. Solamente quiero complementar que esa mayor amplitud es también posible con el gusto del pueblo ritoquero. Así que es un trabajo mancomunado. Ustedes también han confiado en la labor de este garzón de la música. Por acá complementamos este pedido con uno de los incógnitos ritoqueros o ritoqueras, de hecho no ni siquiera sé el género con el cual se define. Buenas tardes, estimados Jefferson y Garzón, junto con saludar y desear feliz jueves, quiero pedir el tema de Temple of the Dog, Wooden Jesus, por favor. Dale, nos vamos a ir con eso, estimado, estimada, te mando un abrazo, nos vamos con la música, suena fuerte y nítido, Wooden Jesus, acá en la cantina del rock de Temple of the Dog.

0: 18:53. ¿Qué vamos a hacer? ¿Se hace? Oye, ya podemos caer. Éjale, mira, aún nos quedan reflejos. Sí. 18:53, vamos a cerrar esta jornada de Cantina de Rock de celebraciones, Día Internacional de la Música, este pechito que celebra 2 años junto a ustedes. Voy a leer ipso facto, ¿no?, los mensajes. El bueno de Andy J dice: oye, no voy a pedir nada porque está todo bueno, que puros temazos ha sacado en la comunidad. Uf, a celebrar, dice. Felicidades, ya, pues, ¿qué le vamos a hacer? Feliz cumple el toquero, el Pipe también por su primer año. Vamos, que vamos, te mando un abrazo, Andy J, querido. Oye, mándame un mensajito. Por acá, buenas tardes, seguidores de la música. Quisiera pedir Kashmir de Led Zeppelin. Por favor, no me alcance el tiempo, hermano. Y quiere participar en la entrada, redobles atenti. Por interno le vamos a avisar quiénes son los ganadores y ganadoras de las entradas simples. Por acá, Alvarito, no me voy a alcanzar ni en Rolando. No voy a poder alcanzar emitir tu mensaje, por favor. Lánzalo mañana, ¿no? Continúa el descontrol, si es que no me echan, ¿no? Por acá, felicidades por tus 2 años, gracias por la música, saludos, garzones clásicos. Desde quiere pedir Atacama de los Jaivas, dice.
1: No, está muy lejos.
0: Claro, perdón, porque tampito lejos. Daniel, te mando un abrazo, querido. Danilo, que está por comenzar su programa en Crónicas del Gueto, quería pedir Paranoid de Black Sabbath. Querido, escúchelo en los próximos minutos. Bueno, había pedido el Tomate Mecánico, que quería pedir el tema de... del coso, ¿no? De Matías Pizarro. Quería ver Never Let Go de Camel, sí, temazo. Mañana cóbramelo, hermano. Te mando un abrazo, querido Cristian Fuentes Brito. Escuchando de hace rato, me dicen acá Erwin desde Nueva York. Yo me rajo con lo de Diondo, dicen por acá. te mando un abrazo, querido. Oye, ¿dónde vamos a tomar? Acá me subí a Ecuador. Upa, mira tú, quería algo de Venom. Mañana me va a alcanzar el tiempo. Algunos celebrando por acá. Felicidades, tocayo, que parríe, se mandaron, aguante los redondos. Aquí con mi polera ricotera. No se puede, porque me dejaste pagando aquí. No puede colocarlo en Ritoque TV y ahí muestra parte de sus consolas ahí, pedaleras, guitarras ahí de fondo. En fin, muchachos, lo dije tal vez muy rápido, pero sepan que es mucho el cariño que tengo por ustedes. Es momento de hacernos una pregunta, tal vez. Hay algunos que pueden tener preguntas y alcanzar algunas respuestas, otras veces no. Sebastián.
1: La dejamos rapidito. ¿Quién más prendió, chicos?
0: ¿Tool? ¿Quién más prendió? Disculpe, ¿qué cosa?
1: ¿Quién más prendió? ¿Tool o Bad Travel?
0: Esto es el himno. Gracias por todo.

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2: sí,
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0: paradigma.
1: Paradigma, claro.
0: ¿Y por qué lo hicimos en la Escuela de Arquitectura? Porque la escuela, la fundamos, orientaba a la creación de proyectos. Y en la Facultad de Arquitectura, las escuelas que están ahí, cine, teatro, diseño, arquitectura, todas trabajamos con proyectos. Entonces es un punto de comunión en donde nuestra intención era que nuestros estudiantes fueran gestores, no solo administradores. Y eso es un desafío gigante porque lo que necesitamos hoy en nuestro país son gestores.
2: Efectivamente, el visionario fue integrar una carrera de turismo y también separar, o no separar, juntar la cultura, claro, que es un motor de desarrollo del turismo.
0: El turismo sin cultura no existe.
2: Sí, pues la identidad, el patrimonio, claramente. Pero la gente desconoce mucho qué es el turismo, y de hecho la industria y el desarrollo del turismo en nuestro país, desde mi punto de vista, está mucho más lento que en otros hemisferios, obviamente, y también en el mismo cono.
0: Claro, lo que pasa es una situación normal, porque el turismo...
2: Todos piensan que es viajar solamente.
0: Yo te diría, el turismo en Chile estamos todavía con pantalones cortos. Todavía nos falta el desarrollo profesional. Piensa tú, ¿cuántas escuelas universitarias de turismo hay en Chile? ¿Cuántas hay en la región? Y te vas a dar cuenta que con los dedos de una mano se pueden contar. Entonces, nos falta generación de capacidades, ¿no es cierto?, que involucre gestión y genere nuevos proyectos, que se entienda el turismo de una manera absolutamente radical a lo que se ha entendido, lo que hemos desarrollado a la fecha. Entonces yo creo que estamos en una etapa de desarrollo súper interesante. Valparaíso es privilegiado. Nosotros instalamos esta escuela particularmente en Valparaíso por sus condiciones de insularidad. Isla Rapa Nui, ¿no es cierto? Robinson Crusoe, la cordillera Los Andes.
2: O sea,
0: esta región es,
2: la región
0: es
2: tiene,
0: una locura.
2: Tiene una cantidad de títulos internacionales
0: impresionante.
2: Que son reconocidos y una publicidad gratuita en el mundo. O sea, ser patrimonio de la humanidad o ser Reserva Mundial de la Biosfera por declaratorias de la UNESCO, no cualquier destino lo tiene. Entonces, eso ya lo hace especial.
0: Absolutamente. Ahora, ¿en qué hemos fallado, por ejemplo? Y es un trabajo que estamos desarrollando ahora y tenemos que seguirlo fortaleciendo, es que no hemos sido capaces de integrar un sistema patrimonial, cultural, turístico, desde los Andes, desde la Laguna del Inca hasta los territorios insulares oceánicos. O sea, no hay un sistema integrado que conecte los Andes, que conecte Laguna del Inca, Portillo, el eje de la Aconcagua, la costa, Valparaíso, territorios insulares.
2: Pero nuestra región es súper rica en atractivos.
0: Impresionante. Nosotros hemos propuesto varias metodologías para integrar como sistema, pero falta un poquito todavía de trabajo colaborativo. Eso también lo va dando el tiempo, no todo lo podemos lograr en 4 años. Estos son trabajos a largo plazo, pero tenemos que tener el impulso y el apoyo de las autoridades, porque esto está íntimamente ligado con las políticas regionales.
2: Oye, y hablando ya de un pensamiento hacia mismo al precio, ¿qué? Si yo te pregunto, Ernesto, turismo y Valparaíso, ¿qué se te viene a la mente y cómo desarrollarías?
0: No, esa pregunta te la respondo con los ojos cerrados. Para nosotros el esfuerzo ha sido, y logramos, ¿no es cierto?, que de alguna manera se reconociera en la Estrategia Regional de Desarrollo, y esto es importante para Reivi también, que Valparaíso se identifique como una región oceánica. Esto es fundamental. Y nuestra propuesta es que Valparaíso, ciudad, sea la capital náutica de la región oceánica, del turismo azul, de la economía azul, porque tenemos una infraestructura,
2: o sea, vamos para allá, o sea,
0: maravillosa. Sí, pero estamos...
2: Valparaíso está postulando entonces, por ejemplo, ser la capital de los mares del mundo con el BBNJ.
0: Claro, pero eso es una instancia que no fue un impulso generado desde Valparaíso. Eso nace desde el Ministerio de Relaciones Exteriores, en la Oficina de Asuntos Oceánicos, en Santiago.
2: Que no conversó con la estrategia o con las políticas locales.
0: Coincidió, claro. Afortunadamente, ¿no es cierto?, convergió todo esto de una forma positiva. De hecho, también nosotros trabajamos en el Pladeco de Valparaíso, en el Plan de Desarrollo Comunal, para que quedara instalado que la ciudad tiene que tener una vinculación estrecha a través de infraestructura con el mar. Y no solamente mirar el mar desde los cerros y desde los miradores, sino que la comunidad se integre activamente al mar, ya sea a través de los deportes, ya sea a través de las artes, de la cultura, etcétera.
2: Estamos conversando con Ernesto Gómez, profesor de la Universidad de Valparaíso.
0: De la Escuela de Gestión en Turismo y Cultura.
2: ¿Qué más estamos haciendo, Ernesto, hoy en día?
0: Me toca ser director del Centro de Estudio Oceánico y desde ahí estamos contribuyendo y colaborando para justamente integrar el Turismo Azul 2010, año 2010, primer seminario de Turismo Azul navegando.
2: ¿Cómo es eso? A ver, ¿cómo es eso? O sea, seminario...
0: Vamos con las vanguardias.
1: Navegando.
0: Claro. Imagínate el rostro de nuestros queridos amigos de la Armada cuando les dijimos, queremos hacer un seminario a bordo, navegando arriba de un buque de la Armada.
1: Ah, pero un buque de la Armada.
0: Sí, sí.
1: Ah, yo creía que iba con los que estaban ahí en la...
0: ¿Con los lancheros?
1: Los lancheros.
0: No, nuestros amigos lancheros no. En esa oportunidad nosotros necesitábamos mover alrededor de 50 personas, por lo tanto era fundamental tener un espacio de trabajo más grande. Entonces, obviamente, cuando conversábamos con los oficiales de la Armada, nos dijeron, lo primero que me dijeron, oye, pero se les va a marear la gente, les va a dar susto. Le decía, no, pues si se trata de eso, si estamos hablando de turismo azul, si estamos hablando de una nueva estrategia de desarrollo para el turismo en Valparaíso, tenemos que aprender de esas experiencias que a veces pueden ser turbulentas, ¿no es cierto?
1: Como dijo el comandante.
0: Entonces...
1: Vamos a pasar por una turbulencia.
0: Aquí las vivimos de verdad, ¿no es cierto? Afortunadamente, la Armada se portó increíblemente bien. El primer seminario a bordo lo hicimos colaborando con la Municipalidad de Rapa Nui, Robinson Crusoe, Valparaíso y Viña del Mar. Y la Intendencia de Valparaíso. Yeah. Armamos un comité o organización y logramos, ¿no es cierto?, desarrollar el primer seminario a bordo de Chile, navegando entre Valparaíso durante el día, con talleres, seminarios, a bordo. Yeah. Pasamos la noche, anclamos en Papudo, se hizo una convivencia, se conocieron las personas y regresamos al otro día.
1: Oye, ¿sabes qué? Yo vi una película donde... que a mí me gustaría, es un sueño que tengo, de hacer radio en alta mar.
2: Mira.
0: Tendría que ser en AM, para que alcance.
1: Claro.
2: Bueno, podríamos hacerlo, Tocayo Bea, hacer sí. la radio que cubra, bueno, el evento, el segundo seminario.
0: No, de... el séptimo seminario a bordo.
2: O sea, después 7 veces.
0: No, sí, después fue la locura porque nos fue muy bien con el primero. Desarrollamos un muy buen trabajo con el apoyo de la Armada, ¿ya?, de las municipalidades, con los departamentos de turismo, y el segundo seminario a bordo, déjenme contarle una anécdota.
2: Vamos, esas son buenas.
0: Vamos desclasificando.
2: A ver si suena la
0: campanita. La primera vez, ¿no es cierto?, salió muy bien, la Armada estaba preocupada porque obviamente este no es una situación que la Armada, en un buque de la Armada, sea habitual. Fuimos en el buque Aquiles a Papudo. Bien.
2: Dicen que es un crucero Aquiles.
0: Es muy bonito, sí, un bar fabricado en Chile, fabricado en Asmar, además maravilloso.
2: Un aplauso para Asmar.
0: Sí, Asmar ahí la lleva en desarrollo tecnológico, impresionante. Y el segundo seminario a bordo, el primero se llamó Seminario de Turismo Azul, ojo con eso.
1: Ya.
0: Y el segundo seminario a bordo, estábamos más ambiciosos, estábamos más agrandados, Robinson Crusoe. Entonces llego a hablar con el oficial que estaba a cargo de las operaciones y digo, bueno, venimos a conversar sobre el segundo seminario a bordo. Y el comandante me queda mirando y me dice, sabe, pero tenemos un problema.
1: Pasamos por una turbulencia.
0: Se nos viene una turbulencia grande. No podemos hacer un seminario de turismo porque la Armada no puede desarrollar actividades turísticas.
1: Toma.
2: Bloqueo. ¿Y esa orden de dónde venía? ¿A alguien no le gustó?
0: No. Esa pregunta queda en stand-by.
2: Ya, por favor.
0: Entonces llego, le digo, mi comandante, lo que nosotros queremos hacer no es un seminario de turismo azul, es un seminario de patrimonio oceánico.
2: Rápidamente diste vuelta la tortilla.
0: Claro. Y justamente nosotros habíamos reformulado porque teníamos informaciones que lamentablemente fue una situación bien embarazosa. La Armada, con muy buena intención, invitó a diputados y senadores a hacer un viaje a los canales del sur austral de Chile para que pudieran conocer el maritorio, que conocieran las islas, que conocieran los canales. Y algunos diputados dijeron que eso no lo podía hacer la Armada porque estaban gastando del erario nacional y que cómo era posible que estuvieran haciendo turismo.
2: que mente más estrecha, porque mente conocer el patrimonio el patrimonio natural nacional.
0: Ahora, la Armada es cuando hace estos viajes, sí, ojo, porque no, cuando la Armada hace estos viajes va en comisiones de servicio y aprovechamos que va a Robinson Crusoe, lleva carga, lleva a los estudiantes o trae a los estudiantes, claro. Entonces se aprovecha que el buque tiene que ir sí o sí, y nosotros sí, en el fondo aprovechamos esa instancia, esa ventana para desarrollar los seminarios. Entonces el viaje se va a hacer sí o sí, y nosotros ahí aprovechamos de generar estos espacios para poder viajar con las personas.
1: Mira, sigamos conversando más allá, y tenemos con acá vamos, tenemos dos entradas dobles.
2: Vamos con los premios. Oye, la conversación está muy buena, Juan,
1: sí,
2: Danilo.
1: Por eso dejémosla ahí tranquila.
2: Sí, antes de ir con la entrada doble, quiero decirle ahí a los audiencias y los que nos están escuchando que este programa es en reconocimiento al Día Mundial del Turismo, que fue celebrado el pasado 27
1: el pasado
2: de septiembre.
1: 27.
2: Vamos, Juan Danilo.
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2: ¿Por? ¿Quién no conoce El Huevo?
1: Y tenemos dos entradas dobles.
2: Sí, oye.
1: Por favor, dé su teléfono para que.
2: Vamos a hacer entretenido esto. ¿Eh? Todas las personas que llamen en los próximos minutos le vamos a regalar las dos entradas dobles.
1: Dos entradas dobles.
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1: Más lentito.
2: ¿Más lento? No, si la gente es rara.
1: Más
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1: Eso.
2: Ya manden un mensaje WhatsApp y aquí vamos a estar esperando.
1: Y vamos a escuchar un tema de Los Salpicas.
2: Vamos con Los Salpicas.
1: Vamos a escuchar un tema que se llama Bolero sin contrato, que lo grabamos este año o el año pasado, no sé, pero es nuevecito.
2: Vamos
1: con Bolero sin contrato.
2: Vamos con ese Bolero sin contrato. En Ritoque, sonidos eternos.

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2: Sí, pues vamos a estar con Benito, Escafiola, los Canallas, los Painemán, los Trailers. Así que, y son bandas que vienen a visitarnos del sur, y también es turístico el sur, ¿o no?
3: Espectacular. ¿Ah? El sur tiene una evolución.
2: Ven de Chillán estos cabros.
3: La industria del turismo en la zona sur de Chile, digamos desde, me atrevería a decir, de Rancagua hacia el sur, tiene un desarrollo que nosotros no hemos logrado. Sobre todo de
1: ¿cuál sería ese, Néstor?
3: Por ejemplo, un ejemplo concreto. Imagínate, tú vas a una hostería en un lago, perfecta la atención, todo correcto, todo funciona, bien. Llegas a pagar la cuenta, muy contento porque has tenido un buen servicio, todo funcionando impecable, y en la cuenta dice, al final, si usted está satisfecho con nuestro servicio, le solicitamos gentilmente un aporte voluntario a nuestra corporación de turismo.
1: ¡Oh, qué bueno!
3: Toma.
1: ¡Qué bueno! La asociatividad,
3: exactamente. Lo que nos falta a nosotros es esa capacidad de generosidad que involucra generar cooperativismo, generar trabajo integrado. Nosotros somos muy peleadores entre nosotros. Mm. Nos falta mucho todavía, lamentablemente, en la región, en Valparaíso particularmente, esa capacidad de trabajar en equipo, trabajar solidariamente.
2: Con respecto a peleadores y toda la cuestión, ahora se venía el carnaval de los mil tambores.
3: Correcto.
2: Y no les dieron permiso, pero lo van a hacer igual. Yo hoy día escuché a Marambio en la mañana y también ayer que hubieron unas niñas que van a hacer reciclaje, pero esto está suspendido, pero lo van a hacer igual.
1: Lo que pasa es que ahí hay hay mensajes políticos, mi querido Danilo, que tratan de distorsionar la realidad, porque se solicitó un permiso administrativo que para la delegación presidencial no era el correcto. Creo que pidieron una cuestión del derecho a manifestarse y el
3: permiso de reunión.
1: Permiso de reunión y la delegación presidencial decían ellos que tenía que ser evento masivo. presentaron el permiso hace 4 meses atrás y 5 días antes les dicen que no, que modifiquen la cosa. O sea, no se informa y hay una pelea. El evento Mil Tambores tiene 27 años y yo escuché algo que me molestó mucho de la opinión pública. Dijeron que el evento Mil Tambores no entrega nada a la ciudad económico. El evento Mil Tambores es un evento turístico. ¿Tú consideras a Mil Tambores un evento turístico?
2: Ustedes son los expertos en eso.
3: Bueno, yo creo que aquí es importante también aprender algo, ¿eh? Que tenemos que ser más cuidadosos en los procedimientos. Si bien es cierto, uno puede tener una muy buena idea, puede tener un muy buen desarrollo de un producto, de un servicio, pero no te puedes caer en los procedimientos administrativos para dar un piso adecuado y de seguridad como corresponde, ¿te fijas? Entonces yo creo que una muy buena idea, como puede ser Mil Tambores, que ya pasa a ser un evento de reconocimiento local importante.
1: ¿Podría ser un patrimonio inmaterial de la ciudad?
3: Tema a discutir, porque los requerimientos para el patrimonio inmaterial, por ejemplo, de la ciudad, habría que analizar bien, porque no calzaría con todos los indicadores para. Por ejemplo, lo que te piden es que sea una tradición que tenga una cierta cantidad de años, que sea transmisible, que tenga una estructura planificada.
1: ¿Cuánto es el mínimo de años para eso?
3: No recuerdo, pero tiene que tener un historial. Claro, tú puedes decir, ¿no? Puedes decir un año, 2 años, dependiendo del impacto que tenga, ¿te fijas?
1: Hoy día son 27 años de Mil Tambores.
2: Entonces, oye, porque mira, porque... A mí hoy yo conversaba, o sea, yo soy un patiperro callejero de la calle, ¿cachai? Entonces me decían, oye, los Mil Tambores, Juan Danilo, pero trae, viene gente que hoteleramente les va bien.
1: Prácticamente llena la ocupación.
2: De la comida también les va bien.
3: Y a todos, porque es transversal. Al local pequeño, al local mediano y al local grande.
2: Entonces, la gente también me dijeron que hay mucha gente que se planifica durante mucho tiempo para venir al paraíso y viene a tamborilear, bailar.
3: El problema yo creo está en que tienes un evento, claro, es una inversión gigante, el esfuerzo que hacen las cofradías.
1: Gobiernos regionales le pagan a las comparsas para que vengan a Mil Tambores a presentar sus artes.
3: A mí lo que me molesta un poco, porque teniendo un producto, un servicio, una experiencia tan bonita como podría ser Mil Tambores, se caen en la organización considerando que un evento masivo, eso implica tener muchos cuidados para evitar situaciones que después dañen la ciudad o que dañen a las personas. ¿Qué pasaría si hay un temblor, un terremoto el día del Mil Tambores? No hay ningún protocolo para enfrentar una situación de emergencia.
1: Oye,
3: o sea, hay un incendio. Entonces, exacto. Yo creo que ahí también nos falta madurez para poder gestionar adecuadamente y de acuerdo al impacto que tiene. Piensa tú, 15.000 personas en un partido de fútbol, en un recinto cerrado, y queda la crema. Espacio absolutamente
1: tragedia mundial.
3: Entonces, estos eventos masivos, ¿no es cierto?, que son valiosísimos para el desarrollo de la ciudad, para el turismo, el posicionamiento nacional, internacional, etcétera, no se pueden ver empañados por problemas administrativos.
1: Sí, yo voy a destacar dos temas importantes, que uno de ellos lo acabamos de tocar, que tú das el ejemplo de la boleta que entregan falta de asociatividad y de unión que falta acá en la región, en la ciudad, correcto, qué sé yo, en cualquiera de las materias. Y lo segundo, que es importante lo que vamos a hacer en este momento, un llamado a que la gente, la comunidad, cuide la ciudad,
3: claro,
1: que Valparaíso no se transforme en un meadero, como dicen todos.
2: Eso son las cosas que nosotros tenemos
1: que impulsar, la protección de nuestro patrimonio.
2: Lo negativo que ellos dicen... bueno, y es lógico, porque nosotros lo vemos, porque nosotros vivimos acá.
3: Entonces todo lo bueno que puede tener este evento, claro, se desmorona por una tontera, o sea, por tontera, que se manejan mal, que no son bien consideradas, etcétera. Y ahí también falta un poco la conciencia turística hacia la comunidad.
2: Eso, ¿cuáles son? ¿Cómo podría solucionarse eso?
3: La única forma es un trabajo integrado entre el municipio, los empresarios y la comunidad. Yo tuve la suerte de México conocer varios casos, uno particularmente interesante, en que todos los actores de la ciudad en Guanajuato, que es un lugar maravilloso, Tú veías que pasaba el camión aljibe limpiando las calles con agua y con detergente, y las personas salían de sus casas a barrer y a limpiar lo que había aportado la municipalidad.
2: Mira, acá, entonces, en el programa de mi querido y estimado Marambio, estuvo una niña que vienen ellas a hacer reciclaje. Ya limpiar la ciudad, bro.
3: Perfecto. Claro, también se hace mucho con la limpieza de playa. Claro. Que se organizan.
1: Genera recursos. Sí, o sea, no, la cantidad de kilos de lata de aluminio que esto va a generar es una economía importante. ¿Sí? Volvemos a hacer el llamado a la comunidad de que cuide Valparaíso, que los visitan.
3: Que todos cuidemos
1: Valparaíso.
2: Porque yo lo escuché, yo escucho a Marambio y viene una pandilla grande que ellos vienen a limpiar
1: la protección. Claro. Eso es hermoso que se vengan, ¿no?, dando estas cosas.
3: Claro.
1: Como el espectáculo que vamos a tener, cuántas caravanas van a pasar por la calle, saber algo, tenía alguna idea cuántos vienen, cuántas personas.
3: Sumaban alrededor de 15.000 personas.
1: 15.000 personas.
3: Pero más otros 15.000 espectadores.
1: Gente de todo Chile, viene gente del norte, Perú, Bolivia.
2: Permiso.
3: Bueno,
1: ese permiso está.
3: La gobernación, no, el permiso no es el que corresponde, eso es indiscutible, pero la gobernación, el delegado presidencial dijo que a pesar de, iban a prestar todo el apoyo, además coincide con un evento que hay en Viña, una maratón, entonces los carabineros ahí se van a tener que cuadruplicar para poder cubrir.
2: Creo que traen de Santiago.
3: Sí, van a tener, exactamente, o sea, la delegación presidencial dijo que no iban a dejar el evento abandonado, o sea. También es yo creo que está bien, pero estamos haciendo mal las cosas.
1: Sí, esperemos que
3: en la parte burocrática, digamos, esperemos que en la parte administrativa.
2: Esperemos
1: que las cosas anden muy bien, que Valparaíso brille con mil tambores y que la alegría fluya por los corazones
2: por
1: de
2: lo
1: todos.
2: Mismo, vamos a ir a escuchar un pedido de usted, pues.
3: Muy bien, excelente.
2: De Rolling Stone, ¿sí o no? Vamos a escuchar Rolling Stone aquí.
3: De Robin Trower.
2: Pero aquí dice The Rolling,
4: The Rolling Stone.
3: Pero de Robin Trower.
2: Y pero
3: el guitarrista es fantástico. Ya,
2: fantástico. Entonces vamos a escucharlo aquí en la 107.9 FM y por la web
1: www.ritoquefm.cl.
2: Eso es mi patita. Y vamos a escuchar acá.
3: Vamos con las guitarras norteamericanas.

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1: Bueno, y aquí continuamos, aquí Crónicas de un Gueto. Siempre derribando mitos. 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
1: Y cuando nos vamos en el barco, vamos a tener que llevar esa contingencia, ¿vos?
3: Obviamente que sí.
2: ¿Se come bien arriba de un barco?
3: Pueden pasar dos cosas: que se te quite el apetito porque estás mareado.
1: Totalmente. Oh, Marambito dijo que ya,
2: dicen
1: dijo
2: que
1: ya se mareó. Marambito.
2: Dicen que el viaje a Juan Fernández
3: tiene su aventura. Tiene su cosa. Si te toca una ola cruzada, vientos, puede ser complicado.
1: Bueno, ahora, pero en eso.
3: Es parte de la aventura.
1: Esa aventura la vamos a hacer.
3: Yo siempre digo: un marinero que no se ha mareado no ha navegado lo suficiente. Eso.
2: Y la vamos a hacer con pollo a las brasas.
1: Y pollo a la brasa y el Danilo.
2: Y con maridaje de Baquedano 660 y las machas a la parmesana de Hacienda Juan Arroz.
1: Y Viajes Totales, donde dice: les habla el comandante.
3: Estamos en problemas, ¿sí?
1: Vienen unas turbulencias. Y usted tenían algo que hablar usted ahí.
2: Oye, es que estamos conversando, celebrando el Día Mundial del Turismo, y estamos con un pionero que lo reveló hace un poco atrás, visionario. Cuando nadie hablaba de formas de hacer turismo, aparece Ernesto Gómez, nuestro invitado, a hablar de turismo azul.
1: Total.
3: No, y lo otro que yo también me siento bien contento es que logramos integrar turismo, patrimonio, cultura, como un solo sistema integrado que habitualmente, y por eso estamos en la Facultad de Arquitectura y no de Ciencias Económicas, justamente porque formamos a nuestros estudiantes en el diseño y creación de proyectos. No solamente administrar un proyecto, sino que también ser gestores. Y ahí tenemos un desafío gigante, ¿no es cierto?, para el futuro de la ciudad, que tenemos que tener nuevo emprendimiento, tenemos que tener nueva oferta, nuevas experiencias, y nuestro desafío, yo lo planteo desde la universidad, es justamente proyectar toda la riqueza que tenemos con nuestro mar hacia el turismo. Lo primero que me tocó crear cuando estábamos partiendo con la escuela fue: creamos un centro náutico en el Muelle Barón.

0: donde los alumnos pueden practicar hasta el día de hoy kayak, buceo y vela. Entonces, no solamente contemplar el mar, sino que meterlos al mar. Y eso les permite desarrollar proyectos asociados a los naufragios, al patrimonio cultural subacuático, a la biodiversidad marina. O sea, entender que tenemos una mina de oro en la ciudad, que es Barón. Esa mina de oro podría cambiar la historia socioeconómica de Valparaíso y no lo estamos proyectando. Entonces yo creo que aquí hay un esfuerzo muy grande que hacer para que Barón sea la capital náutica del turismo azul, de la economía azul, de nuestra región oceánica.
1: Recordemos eso, que ese es un concepto que también lograste poner sobre la mesa y un triunfo y es parte de la gobernanza regional de lo que es región oceánica. Lograr que las autoridades vayan entendiendo los conceptos de desarrollo son fundamentales.
0: ¿Cuál para mí, en ese sentido, cuál para mí sería como el sueño del PIDE, como se dice, ¿no es cierto? Poder traer a un turista extranjero a ver una puesta de sol en el Laguna del Inca, tomándose un buen pisco sour, ¿no es cierto? Uh-huh. Pasar una noche, bajar por el Valle de la Aconcagua, a ver todos los productos vitivinícolas, la gastronomía del valle, ¿no es cierto? Conocer el río Aconcagua, los restos arqueológicos maravillosos que hay en todo eso, llegar a Valparaíso.
1: Michimalonco.
0: ¿No es cierto? Llegar a Valparaíso, pasar una noche en Valparaíso y embarcarse al archipiélago de Juan Fernández o a Islas Desventuradas, a cenar una langosta. Entonces, si logramos eso, vamos a pasar de un turista que está una noche a un turista que se va a quedar 10 noches.
1: Lo que acaba de decir en este imaginario Ernesto Gómez es un circuito turístico, un producto turístico que puede durar entre 7 a 8 días, claro, perfectamente.
0: Imagínate, y ahí se activa, ¿no es cierto? ¿Y en qué fallamos? ¿Por qué no podemos generar ese encadenamiento? Nuevamente volvemos a lo que conversábamos anteriormente. Nos falta capacidad para trabajar en equipo. Nos falta la asociatividad. Competimos entre nosotros y no nos complementamos. Si yo fabrico embarcaciones, Pato, tú tienes que encargarte de fabricar las velas. Tú tienes que encargarte de conducir. Tú vas a ser el capitán de la embarcación. Ajá. Los tres nos complementamos, no hacemos lo mismo. En Valparaíso se instala una panadería, al lado se instala otra panadería, otra panadería, otra panadería. Nos generamos emprendimientos que se complementen.
2: Mucha competencia.
0: Pero compitiendo sobre lo mismo. No somos capaces de diversificarnos. Si tú pones una panadería, yo pongo el camión de transporte, el Pato desarrolla la campaña de marketing y yo voy a colocar una tienda con tu marca, con tu logo, una franquicia en Quilpué. No competimos, nos complementamos.
2: Y aquí en Valparaíso, ¿cuáles serían los lugares más turísticos que hay acá en Valparaíso?
0: Mira, Valparaíso, yo he descubierto que cada rincón tiene algo valioso, los lugares más increíbles. Hace algunos años atrás yo desarrollé un proyecto que se llamaba llevábamos a la gente en jeep, descubierto, a hacer safaris urbanos.
2: Safari urbano.
1: Viendo otro tipo de animales.
0: Exactamente. Otro tipo de fauna.
2: Otro tipo de fauna.
0: Imagínate, subíamos en los jeeps descapotados por el ascensor Polanco por al lado, por las calles de al lado.
1: Qué bello. Entonces, es
0: una locura. O bajar por Detective Barahona, que está a la salida de en Marina Mercante.
2: Y pasan por el jeep también por ahí, por la subida, por Bellavista.
0: Sí, por supuesto, claro.
2: Ahí también hay una fauna.
1: En la noche sale una fauna extravagante.
0: No, meterse por calles que se transforman en escalera, los pobres gringos llegan. Sí. Una emoción impresionante. Entonces, Valparaíso tiene una riqueza en cada rincón. Yo lo he recorrido desde cabros chicos, salíamos a recorrer los cerros.
1: Oye, nos queda súper poco minuto, Ernesto. ¿Qué vamos a hacer con los ascensores?
0: Los funiculares.
1: O los funiculares.
0: Nos va quedando un ascensor, no, al Polanco.
1: Siempre, lo único.
0: Un desafío, yo creo que ahí.
2: Y el Turri también.
0: Claro, el funicular. Entonces, yo creo que hay un tema de política de Estado que se comprometió recursos, se comprometieron a resolver la problemática, pero no hemos sido capaces de administrar adecuadamente, justamente por esta incapacidad de trabajar en equipo, de trabajar en conjunto. Nos falta esa capacidad, asociatividad, en que se colabore y no se discuta tanto, y que hagamos las cosas. Hay mucha discusión, muchas mesas de trabajo, y al final, en lo concreto, no pasa nada.
1: Que inyecten recursos, porque al final la actividad turística, lo que es la planta turística, la infraestructura, ¿no? Al final, yo creo que es fundamental que en toda política pública, que la dimensión turismo sea parte de todas las discusiones.
0: Sí, claro.
1: De una de las variables, claramente.
0: Claro. El turismo es una industria además que permite converger con muchos otros actores, tanto vertical, como se llama, una integración vertical como horizontal, o sea, todos ganan. Y necesitamos claro, de todo.
2: Necesitamos de todo. Y por lo mismo, mira, con respecto a los funiculares, como dices tú, y los ascensores, yo estuve trabajando ahí en Danilo. ¿Te acuerdas ahí en...?
1: Anduviste haciendo arqueología. Arqueología. Perfecto, recuerdo ese momento.
2: Muchas cosas y está tirado ese ascensor. Y ese ascensor llega súper... va quedando, empieza arriba.
1: Claro. Un poquito más arriba del Monja.
2: Claro, o sea, y llega...
0: Era como complementario.
1: Y que están abandonados ambos.
2: Hay muchos ascensores. También el que está aquí en el... En el cerro, ¿cómo que es que está aquí en
1: Las Delicias?
2: No, el único vertical.
1: Polanco.
2: Oye, ese ascensor.
0: Es una maravilla. Maravilloso. Una maravilla.
1: Sí, el túnel, y de verdad que
2: está tirado.
0: Es doloroso. A mí, la verdad que.
1: No artillería.
2: Sé. Artillería.
1: 21 Villaseca.
2: Los Lecheros.
0: Lamentable. O sea, ahí ese es un desafío que produce.
2: El del Florida.
0: Claro.
2: También.
1: Las Delicias.
2: Mira, y recordemos que mucha gente se también lo usa, lo usaba, porque ya no está, en el día a día para llegar claro, a su hogar.
0: No, por supuesto, eso está. El ascensor El Peral, ahí tenemos un muy buen ejemplo de las cosas bien hechas, que funcionan correctamente. Mm. Afortunadamente tenemos un muy buen ejemplo que es el ascensor El Peral.
1: Mm. El Concepción también anda bien, claro, sí. el Espíritu Santo.
0: El San bueno, Agustín.
1: Es lo que me está preocupando y espero no ser pájaro mal agüero en estos momentos, pero es el varón.
0: Creo sí, está un poquito
1: está un poco abandonado. Tengo sí. miedo de que haya mucha termita ahí en la madera.
2: Bueno, y saben qué,
1: que
2: chicos,
1: hay que meterle luca ahí.
2: Ya no, en este minuto que nos queda, despidámonos, por favor.
1: Micrófono abierto.
2: Micrófono abierto.
1: Y deje desafío sus últimas palabras.
0: No, el desafío es que tenemos que.
2: Yo le no le voy a poner mala nota a la Marlene.
0: No, una mujer muy trabajadora y muy. Además, muy creativa en lo que hace. Yo creo que es súper importante mirar hacia el mar y no solamente mirarlo, contemplarlo, sino que abordarlo, exacto, usarlo. En el buen sentido de la palabra, ¿no es cierto? Desarrollar proyectos turísticos que tenemos una región maravillosa, única, con una diversidad de ofertas impresionante y tenemos que cuidarla y ser capaces de trabajar colaborativamente. Los pequeños, los grandes empresarios, los medios, etcétera, las universidades y las autoridades, tenemos que ser capaces de trabajar
2: bueno,
0: en conjunto.
2: Seguimos hablando entonces y se viene el desafío de ir en barco a transmitir, ¿eh?
0: Sí. Está claro, nosotros te comentaba que estamos trabajando en el próximo seminario a bordo que tiene que ver justamente con la proyección de Chile.
2: Es espectacular.
0: Hacia el mar, pero por el aire. ¿Cómo hemos llegado al mar? ¿Cómo lo hemos proyectado hacia el mar? Pero con alas.
1: Dejémoslo ahí para ahí una queda. Segunda, ahí, para una segunda ahí. Instancia. Por favor, de las formas como podemos ubicarlo, la universidad, la carrera, ¿cómo lo seguimos?
0: patrimoniooceánico.cl.
1: ¿Y la carrera?
0: La página web. Escuela de Gestión de Turismo y Cultura, GTC. Pueden buscarlo por GTC o Gestión de Turismo y Cultura. En todas las redes está presente.
1: Perfecto. Juan ya. Danilo, ha sido un placer volver a tenerlo aquí en Radio Ritoque.
2: Aquí en Crónicas de un Gueto.
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2: Así que nos vamos.
1: Muchas gracias por escucharnos. Un abrazo grande para
2: todos. Hasta luego. Hasta este otro jueves.
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0: las 8, 7 minutos.
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5: Hola amigas, hola amigos, mi nombre es Eva Lindemann y estamos en un nuevo capítulo de Tiempos de Reggae. Un gusto saludarles, buenas tardes, un nuevo jueves de música reggae de alto nivel. En el capítulo de hoy volvemos al dub, a los inicios del dub, a los inicios del reggae, con toda la quinta esencia de la música jamaiquina. Vamos a estar escuchando un disco producido y confeccionado por el gran King Tubby, quien es el padre del dub. Volvemos al dub. El ingeniero Osborne Roddick, el técnico de audio conocido como King Tubby, es el reconocido inventor de la música dub, un estilo que ha tenido numerosas ramificaciones a lo largo de los años, incluyendo los estilos ahora conocidos como drum and bass, techno, jungle, house, ambient y mucho más. En su propio álbum de finales de los 60, Tubby's Hometown Hi-Fi experimentó con nuevos accesorios de eco y reverberación. Así que vamos a estar escuchando un disco que él hizo con Augustus Pablos, otro gran prócer del reggae jamaiquino. Tenemos un capítulo dedicado a Augustus Pablos y su melódica, pero también trabajó en la producción junto con King Tubby en este tremendo álbum, uno de los mejores álbumes del dub, que se llama King Tubby Meets Rockers Uptown del año 76. Y ahí nos vamos con el primer tema, Keep On Dubbing.

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1: Pou, pou, pou, estamos de vuelta. Como pueden escuchar, son versiones de la música hecha por los mejores artistas jamaiquinos y pasadas por la tecnología que en ese tiempo se estaba empezando a formar para desarrollar esta música dub. También Quintuvi fue inventor del remix. A menudo se le atribuye la creación del concepto del remix y las versiones instrumentales. ¿Cuál era la técnica que usaba Quintuvi? Eliminaba las voces principales, enfatizaba las líneas de bajo y batería y añadía efectos extremos como eco, reverberación y delays. Así que vamos afinando nuestro equipo de sonido. Denle color ahí con los bajos porque esto se escucha espacialmente. Vamos con el segundo tema de este discazo de Quintuvi, Stop Them Ya.

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1: Seguimos, Tiempos de Reggae, un jueves más. Saludos a nuestros auditores en Argentina, acá en el sur de Chile, en el norte, en la región de Valparaíso, por toda la costa, ahí, Concón, Quintero, Yaman. Seguimos esta tarde de jueves, tarde de reggae. 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Seguimos en esta tarde de DAV espacial, con ese bajo que es un motor antiguo que va lento, pero te va sorprendiendo con las variaciones que generan los ingenieros de sonido, al final como King Tubby. Vamos ahí con otro temita, Each One Dove. Ahí atención al órgano Hammond.

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1: Estamos de vuelta. También Quintuvi grabó Dub Plates, prensados de prueba en acetato, para que proporcionaban canciones exclusivas grabadas a medida para que los discos de gira superaran en sus rivales en los choques de sistema de sonido. Ustedes saben que esa era la época de los sistemas de sonido, grandes parlantes sound system, que se le llama, que también está de moda acá. Por ejemplo, Quebrada Sound System tiene un show increíble. En ese tiempo se confrontaban distintos estudios con su propio sound system y hacían competencias. Ahí también nace lo que sería posteriormente después el rap, el hip hop, porque habían cantantes que se le llamaba toasting, que cantaban encima de estas grabaciones que hacían los ingenieros y salían a la calle a difundir toda la música y toda la técnica del dub. Seguimos con Quintuvi meets Rocker Uptown del año 76. Vamos con la canción 555 Dub Streets.

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1: Y inicialmente King Tubby, con su nombre original era Osborne Roddick, nació en Jamaica en el año 41. Inicialmente él trabajaba arreglando televisores y radios. Así que gracias a eso se acercó a la cultura Sound System, aplicando modificaciones técnicas en los equipos que usaban los estudios allá en Jamaica para preparar esos encuentros. Como reparador, King Tubby arregló altavoces y luego otros altavoces hasta que proporcionó primeros auxilios para una variedad de sistemas de sonido de la ciudad. Un jugueteador nacido, King Tubby inevitablemente comenzó a encontrar formas de mejorar las cosas también. Pasó años trabajando en los sistemas de sonido de otras personas hasta que el 68 estaba listo para abrir su propia tienda, la legendaria Tubby's Hometown Hi-Fi. El sonido que proporcionó estaba cerca de lo perfecto, lo que significaba que el propio King Tubby ahora estaba empezando a buscar algo nuevo con lo que jugar. Y eso sería la música dub. Seguimos ahí con Braces Tower Dub 2. ¡Pum!

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1: King Toby refinó su sonido a principios de la década de los 70 al introducir el eco de retardo, los faders deslizantes y el phasing. Su trabajo con Augustus Pablos y Lee Perry comenzó a publicarse no solo como caras B de los discos, sino como álbumes completos de bombardeos sonoros que llevaban a los oyentes a los rápidos psíquicos de la conciencia del Alto Níger. Seguimos con la música DAV. Tarde de jueves, afinen su sistema de sonido, quizás llegó el momento de subirle un poco el volumen. Vamos con el último tema que escucharemos del disco King Toby Meets Rockers Uptown del año 76. Es Skanking Dub, bailable, que originalmente era el nombre Swing Easy. Vamos.

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1: Ahí estamos de vuelta. A principios de los años 70, King Tubby y sus experimentos del remezclador se habían convertido rápidamente en puro doblaje, y sus remix ya no eran un remix en absoluto, sino una reinvención total de la canción. Otro paso gigante hacia adelante había ocurrido en el año 73, cuando King Tubby compró una segunda pista de cuatro, lo que le permitió grabar voces. Así que ahí estuvimos revisando ese gran álbum y en parte el trabajo de King Tubby con el disco King Tubby Meets Rockers Uptown. También entra a tallar ahí uno de sus discípulos llamado Scientist, que imaginen el nombre del álbum, The Best Dub Album in the World, o sea, el mejor álbum de dub en el mundo, que lo haría ya en el año 80. Aquí quizás vamos a ver otra mano de mezclas, pero siguiendo la línea del dub y siguiendo la línea estricta del roots reggae. Así que vamos a ir con este álbum de Scientist. También le recomiendo Scientist para que lo busquen, tiene grandes producciones. Y el primer tema se llama Steppers. Vamos a ir bailando.

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1: Así es, estamos de vuelta. También los invito a revisar en nuestras redes sociales @tiemposdereggae. Estamos ahí siempre en contacto, siempre buscando nuevas sorpresas que presentar aquí en nuestro programa Tiempos de Reggae con Radio Ritoque, siempre apañando. Estuvimos revisando un disco de King Toby, el padre del dub, finalmente fue el que inició y el que creó esa música a partir de soluciones técnicas que les daba a los sound system. Ahora pasamos al segundo disco que revisaremos esta tarde. Ya escuchamos un tema de Scientist, Hopeton Overton Brown, nacido en el año 60 en Kingston, Jamaica. Fue un ingeniero de sonido y productor jamaiquino que alcanzó la fama justamente en la década de los 80. Él fue discípulo de King Tubby. Entre los contemporáneos de Scientist se encuentran varias figuras que, trabajando en el estudio de King Tubby, ayudaron a ser pioneros del género en la década de los 70. Vamos ahí con el segundo tema que escuchamos de este disco, Rubber Foot.

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1: Scientist alcanzó la fama a principios de la década de los 80 y produjo muchos álbumes, cuyas mezclas aparecieron en numerosos lanzamientos durante la primera parte de la década. Realizó una serie de álbumes a principios de los 80 publicados por Greensleeve Records, con títulos que giran en torno a logros ficticios de Scientist en la lucha contra Space Invaders, Pac-Man y vampiros y la victoria de la Copa del Mundo. La música de estos álbumes fue interpretada por los grandes Roots, Radix, la banda de fondo de Israel Vibration. Seguimos en esta tarde de jueves volando con el DAF por los cielos de Valparaíso. Vamos ahí con dos temitas, Rocking y Lovers.

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de vuelta revisando la historia de los orígenes del reggae y los orígenes del dub. Así que es una música de meditación para viajar, a soltar los dreadlocks y una invitación a flotar en estos tiempos de reggae. Seguimos revisando el mejor álbum de dub del mundo, The Scientist, discípulo de King Tubby. Ahí nos vamos con el tema Scientific.

estamos de vuelta ya terminando nuestro programa, un nuevo jueves, y seguimos indagando las profundidades de la música de raíz, de la música reggae de Jamaica. También seguiremos obviamente revisando y difundiendo lo que se está haciendo aquí en Chile en estos momentos, así que creemos que está floreciendo la música reggae en la nación. Así que nos vamos con un tema de Scientist. Contarles también que King Tubby trabajó codo a codo con otro de los padres del dub que se conoce también, que es el Loco Perry, Lee Scratch Perry. Ahí en nuestros podcasts del programa tenemos un capítulo dedicado a Lee Scratch Perry. Ahí también pueden ver la escuela del dub y la escuela de la mezcla que tenía Lee Scratch Perry, que también él se metía en la producción musical, ¿no? Más que King Tubby, que se dedicaba más a la parte técnica. Scientist, por su parte, estuvo hasta el año 90, también fue precursor de otros géneros, como incluso el reggaetón. Pero a lo que nos gusta a nosotros es la música reggae de raíz, este motorcito que va siguiendo a un potente bajo y los arreglos que te hacen flotar por los aires. Nos vemos hasta el próximo jueves. Espero que hayamos disfrutado de este programa Tarde de Jueves. Nos vemos. Nos vamos con el tema Bali High. Pongan la atención ahí a ese redoble de caja. Rastafari.

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